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2: Los destellos de Enrique Delgado les dedican Patricia.

0: tour del sonido de la familia Moyo Bambina. Que el Perú entero rinda homenaje a esta tierra histórica, heroica y generosa. ¡Viva Moyobamba!
1: Correcto. Él prometió no renunciar a la alcaldía de Lima. Así Popular. Es. Mintió.
2: Correcto, y en función a...
1: Él prometió no renunciar a la alcaldía de Lima. Así Popular. Es. Mintió, postuló. Luego postula a la presidencia de la República y también postula a senador. Y pide el voto diciendo de que quiero ser presidente, pero si no salgo presidente, yo asumiría el cargo de senador. Por eso voten por mí, claro. Y mi lista. Votan por él. Y

0: por su lista, dice, no, ya no quiero ser senador.
1: Es inaceptable.
0: ¿No? Entonces, ahora quiero ser teniente alcalde. Oiga, pero usted no puede ser teniente alcalde porque acaba de ser alcalde. No, teniente alcalde sí puedo, pero no, alcalde no. Y no se me ocurriría. Él prometió no renunciar a la alcaldía de Lima Popular. Mintió. Postuló. Luego postula él prometió no renunciar a la alcaldía de Lima Popular. Mintió. Postuló. Luego postula a la presidencia de la República y también postula a senador. Y pide el voto diciendo de que quiero ser presidente, pero si no salgo presidente, yo asumiría el cargo de senador. Por eso voten por mí, claro, y mi lista. Votan por él y por su lista, dice, no, ya no quiero ser senador.
1: Es inaceptable.
0: ¿No? Entonces, ahora quiero ser teniente alcalde. Oiga, pero usted no puede ser teniente alcalde porque acaba de ser alcalde. No, teniente alcalde sí puedo, pero no, alcalde no. Y no se me ocurriría ser alcalde porque voy a ayudar al señor Rubio. Ahora el señor Rubio renuncia. Entonces, bueno, en fin, yo no sé, yo tengo alguna esperanza que el elector peruano se dé cuenta que no podemos tener políticos que buscan sus intereses personales, que los utilizan para sus fines, y que el progreso del país y de Lima es solamente una forma para ellos conseguir sus objetivos personales. Él prometió no renunciar a la alcaldía de Lima Popular. Mintió, postuló. Luego

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2: Desde la tierra de Arguedas y Micaela Bastidas, Abancay, del carnaval más alegre del Perú, los saluda Hermógenes Ojasulca, profesor, periodista, poeta y escritor, para rendir homenaje póstumo de admiración y gratitud a los tres errantes de Chuquibamba, Arequipa, grandes representantes de la música vernacular del sur del Perú. Para ti, Antonio, mi toque serrano. Para ti, Plinio, mi voz apurimeña. Para ti, Gilberto, mis versos abanquinos. Tres corazones errantes son letras escritas por mí e interpretadas por el gran chuquibambino Leonidas Cervantes con la guitarra de mi ayer alumno, ahora colega y amigo, Jorge Salas, orgullo musical de Apurímac. A cantar se ha dicho.

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1: 4 de la mañana con 20 minutos.
2: Hola, ¿cómo están, querida audiencia? ¿Sabe usted que el dolor en las caderas, rodillas, en su espalda o sus manos no es normal? Señora, señor, si usted siente rigidez al levantarse, crujidos en las articulaciones o debilidad en los huesos, le duele demasiado los brazos, los hombros o estás caminando con mucho dolor, cuidado que podría estar enfrentando problemas muy serios como la osteoporosis o la artrosis. ¿Sabe usted cuál es la diferencia entre la osteoporosis y la artrosis? Primero, escuchemos qué es la osteoporosis. Es la pérdida de calcio en los huesos. Poco a poco se debilitan, se vuelven frágiles y porosos. Y lo más peligroso es que avanza en silencio. Usted no siente nada hasta que un día, por una simple caída o por golpe suave o incluso un esfuerzo mínimo, el hueso puede romperse. Ahora, ¿qué es la artrosis? Es el desgaste del cartílago articular provocando que el hueso se vaya desgastando y aparezca el dolor a medida que el cartílago va desapareciendo. La artrosis produce dolor en las caderas, columna vertebral, en manos, pies, duele mucho las rodillas, no puedes subir escaleras, le cuesta caminar largas distancias. Estás caminando con mucho dolor, con la ayuda de un bastón. Todo esto porque sus rodillas, caderas, viene soportando fuertes dolores debido al desgaste del líquido sinovial. Recuerde, la artrosis desgasta las articulaciones y la osteoporosis debilita los huesos. Y lo más preocupante es que muchas personas dejan pasar el tiempo. Se acostumbran a vivir con dolor de espalda, le duele los hombros, dolor cervical, dolor en las costillas, dolor en las muñecas, en los brazos, ese dolor en el talón de los pies, en la columna vertebral, le duele los dedos de las manos y de los pies, sufre de fuertes calambres, se le adormece todo el cuerpo y lo peor de todo, ese dolor constante en los huesos no lo deja vivir tranquilo, que afecta su descanso y su calidad de vida. Pero la gran pregunta es, ¿por qué aparecen estas dolencias? Señoras y señores, con el paso de los años, nuestro cuerpo pierde calcio, colágeno y lubricación.
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1: Aunque usted no lo crea, el colesterol malo es la causa de muchas muertes. ¿Qué pasa si ya usted tiene colesterol malo? Es muy posible que se formen depósitos grasos en los vasos sanguíneos. Con el tiempo, estos depósitos dificultan que la sangre fluya a través de las arterias y forman estructuras duras llamadas placas. Con el tiempo, estas placas pueden bloquear las arterias y aumentar el riesgo de enfermedades cardíacas. Cuidado con infarto al corazón o accidentes cerebrovasculares. El colesterol malo puede afectar también las arterias de las piernas, causando dolor al caminar. Sentir dolor en el pecho, dificultad para

0: respirar, te sientes muy cansado, dolor de cabeza, visión borrosa, pesadez en el estómago, labio morado, sus manos lucen demasiado oscuros. Es importante saber por qué tantas personas de diferentes edades tienen colesterol malo, porque les encantan comer demasiadas carnes rojas, carnes procesadas, las salchichas, hamburguesas, tocinos, frituras, chocolates, helados, los dulces. Estos alimentos malos es el resultado de tener colesterol alto, o como se conoce también, grasa en la sangre. ¿Desea usted limpiar esa sangre espesa, eliminar de una vez el colesterol y los triglicéridos alto? 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Para toda aquella persona que en estos momentos tiene un familiar o usted mismo está viviendo con esta enfermedad que se llama la diabetes. ¿Sabía usted que el alto nivel de azúcar en la sangre en personas diabéticas pueden producir graves daños a distintos órganos de nuestro cuerpo? Enfermedad renal, enfermedad cardíaca, orinar con mucha frecuencia, ya que la micción es uno de los síntomas más importantes de la diabetes. ¿Saben por qué? Porque la glucosa alta pasa a los riñones, y al pasar a los riñones, ¿qué sucede? Como hay poquita insulina, llega con mucha frecuencia azúcar, ya que el azúcar jala más agua del cuerpo y esto se va más rápidamente a la vejiga y aumenta la cantidad de orina. Este mal en medicina se llama poliuria. Otros síntomas de la diabetes: tener mucha sed, sentir sed todo el tiempo, estás bajando de peso sin desearlo, cansancio constantes, la piel se vuelve oscura, heridas o llagas tardan en curarse, esas heridas que no se curan fácilmente, que le puede llevar hasta amputarle las piernas o solamente los dedos. La diabetes es una enfermedad muy complicada que daña también el sistema nervioso y los vasos sanguíneos, inclusive hasta perder la visión con este mal llamada la catarata en los ojos. ¿Pero por qué usted tiene la diabetes? Unos de los motivos, el estrés, es el causante de muchas enfermedades. La diabetes también es hereditaria. ¿Y por qué no decirlo? El abuso de comidas chatarras, las gaseosas, los jugos procesados, los dulces, excesos de carbohidratos refinados, harinas blancas, ya que esos carbohidratos se convierten rápidamente en glucosa y elevan el azúcar en la sangre, donde el páncreas ya deja de producir insulina y usted se convierte en paciente de esta enfermedad llamada la diabetes, así de simple. Por eso es importante tener una buena alimentación saludable para evitar no solamente la diabetes, sino muchas enfermedades.
1: Si usted 4 de la mañana con 40 minutos.
0: 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El estrés genera dolor de cabeza porque usted piensa demasiado. El estrés te puede provocar picazón o irritación en la piel. El estrés también puede causar envejecimiento prematuro. El estrés causa diferentes problemas mentales. 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

0: 6:01 a.m.
1: Estamos celebrando las bodas artísticas de la excelencia en el canto andino, que es Amanda Portales. Vamos a tener una grata sorpresa. Vamos a ser testigos y receptores. Se quiere a un país como quiere Amanda Portales y como es ahora el personaje. Eusebio Chato Grados en este escenario. ¡Fuertes aplausos!

¿Qué tal amigos? ¿Cómo están? Buen día, saludarlos a todos y cada uno de ustedes. Y estamos listos para dar paso a un programa más correspondiente, precisamente ya estos días que estamos en agosto. Y bien, señalarles puntualmente que para hoy les tenemos también temas que tienen que ver directamente con el ámbito político nacional de nuestro país. Y en ese ámbito, en ese contexto, el Congreso de la República acaba de hacer un primer emplazamiento al gobierno de Keiko Fujimori, directamente a Carlos Spaa, al ministro de Relaciones Exteriores, para que explique respecto al denominado escudo de las Américas, al que la propia Keiko aludió y adelantó de que el Perú sería incorporado a ese denominado escudo de las Américas. Este es un primer jalón de orejas al fujiporquismo. ¿O qué implica? ¿Qué significa esto? Esta es una de las primeras medidas que se conoce de parte de este nuevo Congreso de la República. Y vamos a ver qué pasa, qué ocurre en este ámbito. Ese es el primer punto que tenemos planteado para hoy, así que es un tema muy importante. Por otro lado, señores, hay otra, no noticia, sino, diríamos, una jugada o, diríamos, un engaño, u otro engaño, otro engaño, otro engaño al pueblo y a los votantes. Porque acaba de hacer renunciar a su candidato a la alcaldía de Lima. Sí, así como lo oye usted. Porque acaba de hacer renunciar a su candidato a la alcaldía de Lima. ¿Con qué propósito? Se trata ya de consumar hacia una reelección de parte del ex candidato, utilizando maniobras, tretas, nada, nada, nada correctas, nada sanas. A ver, ¿cómo se entiende? ¿Cómo se interpreta todo esto? Es otro punto, otro tema que lo vamos a tratar. Ustedes están viendo en las imágenes el candidato presidencial de Renovación Popular, que acaba de anunciar su renuncia, solo para una jugada, una mañosería más de parte de estos grupos de poder. Y de seguro, si hubiese gente del pueblo o un opositor que tenga otra posición, de seguro que le dirían ya, o ya lo hubieran adelantado, de que eso no procede. Pero como estos se creen dueños y amos del país, hacen lo que les viene en gana. Y las autoridades electorales están simplemente a su servicio. Bueno, eso tenemos en la segunda parte. Por otro lado también, a ver, nos dan a conocer de que hay otros alcaldes en Lima mismo, siguiendo los mismos pasos de engaño al electorado y a la población, también acaban de anunciar la renuncia de varios alcaldes, candidatos a alcaldes, candidatos a la alcaldía de

0: diversos distritos de Lima que también acaban de renunciar. ¿Para qué? Para dejarles el espacio a quienes pretenden reelegirse. Una y otra vez, una y otra vez. Es decir, no quieren soltar la mamadera. No quieren soltar sus privilegios o sus ventajas. ¿Por qué tanta ambición? Así que amigos, hay varios temas, como siempre, y hechos que vienen ocurriendo aquí en nuestro país, los que vamos a ir abordándolos, tratándolos en los siguientes minutos. Así que aguarde la sintonía porque ya viene el desarrollo de estos temas.
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Y bien, a ver, vamos con el primer punto, con el primer tema planteado precisamente para esta ocasión. Y como les habíamos adelantado, ya desde varios días atrás, lo habíamos tratado conjuntamente a ustedes, ¿recuerdan? ¿Qué es de este denominado escudo de las Américas al que nos quiere arrastrar o nos pretende arrastrar precisamente este gobierno fujiporquista? ¿Qué era ese escudo de las Américas? Habíamos adelantado de que este es prácticamente una especie de alianza político-militar promovida, alentada por el gobierno de los Estados Unidos, con el claro propósito de tener mayor injerencia, mayor intromisión en los asuntos internos de diversos países. Y como tal, teniendo aquí en nuestro país gobernantes sumisos, arrodillados, ellos aparecen pidiendo ser incorporados en ese círculo de gobiernos de la ultraderecha. Y recuerdan ustedes, habíamos referido también de que era necesario, a ver, que este nuevo Congreso ponga en debate y ponga a consideración precisamente estos temas. Si realmente es algo positivo, algo que nos conviene, o detrás de todo ello está mayor injerencia, mayor transgresión a la soberanía de nuestro país, que cada vez más prácticamente está quedando por los suelos el tema de la autonomía o la soberanía de nuestros pueblos. Y en forma reiterada, habíamos hecho un llamado a los actuales parlamentarios o congresistas que están en diputados y en senadores para que, a ver, pongan a consideración o pidan explicaciones sobre este punto, sobre este tema. Y en efecto, desde el Congreso de la República se da a conocer ahora, señores, tomen nota, se da a conocer de que congresistas, entre ellos, a ver, nos referimos a la congresista, a ver, aquí tenemos el, aunque ya como bancada lo están presentando, Ruth Luque, conjuntamente a otros parlamentarios, ya acaban de anunciar el pedido para que el actual canciller, este personaje, a ver, nos referimos, Carlos Spa, como lo dijimos, ahora una vez más se corrobora y se confirma que este sujeto, que está ahora como ministro y ex candidato, era pues un empleado del Imperio Norteamericano, un empleado al servicio del gobierno de los Estados Unidos. Él y Keiko Fujimori son los promotores, quienes alientan precisamente para que el Estado peruano se incorpore o sea parte de ese denominado escudo de las Américas, con el claro propósito de tenernos sometido, de tenernos bajo la dependencia con mayor énfasis, con mayor fuerza, al servicio de los intereses norteamericanos. Y reiteradamente, recuerdan ustedes, en días pasados hemos estado pidiendo, exigiendo para que esto realmente se ponga en debate, en discusión en el Congreso de la República. Porque no puede ser de que una persona, alguien, bueno, se dé esa atribución de hacer lo que les viene en gana, cuando de por medio está precisamente nuestra integridad territorial, nuestra integridad y el derecho que tenemos nosotros a, por lo menos, defender la soberanía de nuestro país. Y ahora le acaban de ya anunciar este pedido. A ver, aquí tenemos la nota, a ver, en forma breve. Congresistas de Ahora Nación y otros acaban de pedir para que el canciller Carlos Spa acuda al Senado para explicar de cuáles son los motivos de incorporar a Perú al denominado escudo de las Américas.
Recuerdan ustedes que recientemente Keiko Fujimori expresó su deseo de que el Perú debería integrar el bloque, ese bloque de gobernantes de la ultraderecha, de los gobernantes sumisos al imperio norteamericano. En tal sentido, desde el Congreso de la República se anuncia que la bancada de Ahora Nación, conjuntamente a otros sectores, alistan una moción de orden del día con el objetivo de invitar al canciller Carlos Espa para que concurra al pleno del Senado y explique las implicancias de una posible incorporación del Perú al escudo de las Américas, tal como anunció Keiko Fujimori. En el documento, los legisladores de la oposición señalan que es necesario conocer los alcances jurídicos y los compromisos internacionales que involucra que el país se sume a esa coalición impulsada por el presidente de los Estados Unidos, Donald Trump. Hasta la fecha no se han esclarecido los alcances jurídicos, políticos y operativos de dicha iniciativa, menos la naturaleza del instrumento internacional mediante el cual el Estado peruano se incorporaría a tal grupo de gobernantes. En tal sentido, a ver, ¿qué más dices a la nota aquí? Los senadores también solicitaron saber si es que la eventual adhesión al escudo de las Américas implicará el intercambio de información o inteligencia, así como la realización de operaciones coordinadas o la participación de personal extranjero en territorio nacional para la lucha contra la criminalidad organizada y el narcotráfico. La moción de orden del día lleva las firmas de senadores como Jaime Quito, Víctor Cutipa, Ruth Luque, Jaime Delgado, Alfonso López Chao, entre otros. Esos son los principalmente los que ya han suscrito el documento. Ahí están, reiteramos, Jaime Quito, Víctor Cutipa, Ruth Luque, Jaime Delgado y Alfonso López Chao. Ellos aparecen todavía ahí en el documento. Y aquí tenemos precisamente, a ver, el documento. Ahí pueden verlo, a ver. Ahí está ya el documento oficialmente. A ver, vamos a ver qué es lo que refiere aquí en el documento. Este es el documento ya oficial, ¿eh?, que está dirigido ya a la mesa directiva del Senado para que se dé paso a esta iniciativa o orden del día, ¿no? Moción de orden del día. Eso es lo que refiere en el documento. Ahí pueden leerlo ustedes, ahí está el documento. Moción de orden del día. Ahí ya señala, ¿no? Los senadores de la República que suscriben a iniciativa de la senadora Ruth Luque, de conformidad a los artículos tantos, tantos de la Constitución, ya no vamos a perder tiempo en eso. A ver, considerando, dice, que resulta necesaria la concurrencia al Senado a fin de que informe ante la representación nacional sobre la política exterior del Perú en relación con la eventual incorporación al mecanismo denominado Escudo de las Américas, sus alcances jurídicos, los compromisos internacionales que involucraría, sus efectos sobre la política de defensa, la soberanía y la seguridad ciudadana, así como su compatibilidad con la Constitución Política del Perú y las obligaciones internacionales del Estado peruano. Adicionalmente, refieren también que la presidenta Keiko Fujimori señaló días atrás que durante una reciente llamada telefónica comunicó al secretario de Estado de los Estados Unidos, Marco Rubio, el interés de que el gobierno de Perú o el Estado peruano se incorpore al Escudo de las Américas, una coalición regional impulsada por la administración del presidente de los Estados Unidos, Donald Trump, que de acuerdo a lo informado tanto por la presidenta de la República como por el ministro de Relaciones Exteriores, la incorporación de Perú al Escudo de las Américas tendría como finalidad contribuir a la lucha contra la criminalidad organizada, el narcotráfico y la inseguridad. Sin embargo, hasta la fecha no se han esclarecido tales alcances jurídicos, políticos y operativos de dicha iniciativa, ni la naturaleza del instrumento internacional mediante el cual el Estado peruano se incorporaría a tales compromisos concretos que asumiría el país, ni las implicancias que esta decisión tendría sobre la política exterior, la defensa nacional, la soberanía del Estado y el sistema democrático,
motivo por el cual la invitación realizada por esta representación nacional se hace necesaria. En atención a ello, y considerando que las decisiones en materia de política exterior deben adoptarse sobre la base de información, deliberación y control democrático. En tal sentido, resulta necesario que el ministro de Relaciones Exteriores responda ante el Pleno del Senado las diferentes interrogantes en torno a esta decisión. Por tales consideraciones, acuerda aprobar la moción de orden del día para invitar al Alfonso Carlos Spa Garcés y Garcés en su calidad de ministro de Relaciones Exteriores con la finalidad de informar la incorporación o no al denominado escudo de las Américas. Aquí dice escudo de las armas, ¿eh? Escudo de las armas. Dice. Para tal fin, se le solicita responder ante el Pleno del Senado las siguientes preguntas. Entonces ya está ahí las preguntas, ¿no? Bueno, pues amigos, a ver, como podrán ver ustedes, este es el documento, es el primer documento prácticamente que se conoce. También ya hay otra, pero ya es uno de los primeros, uno de los primeros. Uno de los primeros. Pero lo que falta es, señores, entender plenamente lo que está detrás de toda esta treta, esta maniobra, estas maniobras que se vienen haciendo por parte del fujiporquismo a cargo del gobierno. Todo esto es lo que hemos referido anteriormente, en días pasados, aunque yo creo que debió ser ya una moción de, no sé, una moción de censura. Esta es una invitación que le están haciendo para que explique. Y posteriormente a ver si se animan o sea, se dan pues la fuerza y la valentía y la firmeza de plantearle una censura. Si es que este ministro de Relaciones Exteriores, Carlos Spa, no aclara o no sustenta debidamente esta mala intención que tiene Keiko Fujimori y su ministro de Relaciones Exteriores. Ya les hemos adelantado en días pasados y con el comentario, con los aportes de ustedes, habíamos llegado a la conclusión puntual de que el pedido que viene formulando, el pedido que viene formulando la propia Keiko Fujimori, porque ella misma lo dijo en una comunicación que sostuve con Marco Rubio, más conocido como el Narco Rubio, le pedí el interés del gobierno peruano para que el Estado peruano se incorpore, sea parte del denominado Escudo de las Américas. Así lo dijo claramente. Y ahí lo tenemos. Si ustedes lo han escuchado una y otra vez, lo hemos reiterado todavía. Y por eso nosotros habíamos manifestado puntualmente de que quién era Keiko Fujimori o quién era este Carlos Spa para que se den esa atribución sin que previamente se debata o se apruebe en el Congreso de la República ese tipo de decisiones que ponen en riesgo mucho más la soberanía de nuestro país, la integridad territorial y otros derechos del derecho internacional que nos corresponde como país, como Estado. Y ahora, bueno, este es un primer documento, es una primera medida que prácticamente, bueno, va a poner en cuestión al gobierno fujiporquista que está precisamente en ese camino. Van a ver ustedes. Hay que recordar, sí, es que en nuestro pueblo pues hay muy poca memoria, hay gente mucha, digamos, diríamos, bastante olvidadizos, olvidadizos. A ver, aquí la tenemos, ahí está. A ver, es bueno recordar. Luego de la entrega de credenciales, luego de asumir el cargo, una y otra vez, no ha sido una sola vez, ¿eh?
La propia Keiko Fujimori dio a conocer precisamente esa pretensión, manifestando de que está pidiendo precisamente para que se le incorpore al Estado peruano en el denominado Escudo de las Américas. A ver, aquí está el documento. La presidenta Keiko Fujimori informó este sábado, tras una visita a las bases militares del BRAE, que ha mantenido una comunicación directa con el secretario de Estado de los Estados Unidos para expresarle el interés de que el Perú integre el bloque denominado Escudo de las Américas. Le transmití al secretario de Estado el interés de parte de nuestro país. Mira, le transmití al secretario de Estado el interés de parte de nuestro país de formar parte del Escudo de las Américas. Y este Escudo de las Américas busca unir esfuerzos, dice, según Keiko Fujimori, unir esfuerzos de países que enfrentan a la criminalidad organizada y el narcotráfico. Eso es. Pero el punto principal, como los dije, señores, el punto principal que ocultan, que esconden y que no hablan, no es solamente esos temas, sino como en su misma declaración, que lo tienen en secreto, que lo mantienen en reserva, en oculto, es precisamente como ellos mismos dicen ahí, contrarrestar la influencia y la expansión de la República Popular de China. Ese es el punto principal. Y esto es solamente el tema de la criminalidad y el tema de la inseguridad y el narcotráfico, simplemente, señores, son cantaletas o excusas para precisamente hacer todo lo posible para que el Estado peruano esté sometido y esté al servicio pleno del gobierno de los Estados Unidos. Y acate las imposiciones y las órdenes del Imperio norteamericano. ¿Para qué? Con el claro propósito de gradual y paulatinamente aislar o evitar mayores inversiones, mayor presencia de la República Popular de China y otros países, pero principalmente China. El objetivo claro, puntual, está en que Estados Unidos está desesperado ante la presencia cada vez más fuerte en diversos países en esta parte del continente. ¿Por qué? Porque material y objetivamente Estados Unidos ha sido desplazado, ha sido desplazado en todos los ámbitos. Solo el Imperio norteamericano ha venido teniendo injerencia, influencia en las cúpulas policiales y

0: militares de cada uno de los países. Pero ahora, esta presencia de países europeos y asiáticos los desespera, los preocupa, entre comillas, y como tal, ahora precisamente inventan este tipo de organizaciones, de gobiernos títeres para someter a los diversos países y pueblos. Y entre ellos ahora la pretensión es que quieren de que nuevamente Perú esté sometido a las órdenes del Imperio norteamericano. ¿Qué puede pasar, por ejemplo, material y objetivamente, señores? A ver, una vez que se ha incorporado el Estado peruano a ese escudo de las Américas, ¿qué puede ocurrir? Estados Unidos se va a dar la atribución, señores, de ordenar, de disponer diversas medidas mucho más injerencistas, de intromisión en diversos ámbitos, acorde a sus intereses, aquí en nuestro país. ¿Eso podemos permitir? ¿Eso podemos aceptar, señores? Ese es el claro propósito. Entonces dirá, bueno, a ver, el puerto de Chancay o otros proyectos, por ejemplo, la construcción de los ferrocarriles transoceánico y otros que están en agenda, en inversiones para diversos países que van a unir a varios países y que nos permitiría un gran salto, ¿no?, y un avance en el plano económico y comercial. Prácticamente quedarían detenidos, quedarían postergados o paralizados simplemente. Todo por el egoísmo y la hipocresía de parte del gobierno imperial de los Estados Unidos. Eso es lo que quiere. O sea, nos quieren tener como países, como siempre, atrasados, postergados y sometidos a este imperio. ¿Se dan cuenta? Por eso es necesario, señores. A ver, ya tenemos claro de que en Lima, buena parte de estos congresistas parlamentarios nos están siguiendo, nos están captando. Tomen nota claramente, imbúyanse de estos temas. ¿Cuál es el verdadero propósito de este escudo de las Américas al que pretende Keiko Fujimori y su gobierno meternos ahí, a donde no nos corresponde, a donde no vamos a obtener absolutamente nada positivo, sino va a ser totalmente desventajoso a los intereses nacionales? Ahora, y no solo, no contento con este escudo de las Américas, también se ha dado la atribución y diríamos, el atrevimiento, la propia Keiko, en contubernio con sus aliados, de hablar ya de que somos parte de la OTAN. ¿Cuándo? ¿Dónde? O sea, esta Keiko Fujimori no sabe dónde está parada. No sabe dónde está ubicada. Y por eso habla tonterías o estupideces, está hablando. Entonces, yo creo que es otro punto, otro tema eso, para tratarlo. Seguramente, ojalá que lo haga más adelante. Primero, a ver, vayan primero por este denominado escudo de las Américas. Y más adelante, en otra ocasión, otro sector de oposición deben plantearlo también, a ver, para que aclare esa intención malévola de que Perú es parte de la OTAN. ¿Cuándo? ¿Dónde? ¿De dónde saca eso? O sea, ¿se dan cuenta cómo nos tratan de sorprender, de querer engañar o de querer hacernos consentir ya ese tipo de acciones total y absolutamente contrarias al interés nacional? Entonces, ese tema de la OTAN es otro punto, otro tema. Ya les hemos referido cuántas veces qué es la OTAN. A ver, vamos refrescando un poco de memoria. Hay que ir insistiendo en estos temas. Porque hay mucha gente, inclusive cuántos de estos congresistas que están ahora en el Parlamento, no saben, no tienen ni idea qué es la OTAN. ¿Para qué sirve? ¿Para qué lo han creado? ¿Y cuál es su accionar permanente, constante, a nivel mundial, a nivel global? Hay que decirlo clara y puntualmente, la OTAN es un brazo político-militar fundamentalmente, militar, de injerencia, de intromisión a diversos países del mundo con el claro propósito de generar, de alentar conflictos, guerras, invasiones, crímenes, asesinatos, como lo está haciendo en diversas partes del mundo, bajo el mando del gobierno imperial de los Estados Unidos y sus países cómplices, principalmente de Europa y otros. Esa es la OTAN, así en pocas palabras. Ahí tenemos que meter las narices. ¿Para qué? Para que nos sigan haciendo comprar aviones, helicópteros, muchos de ellos inservibles, chatarras, y convertirnos en un basurero. Es un tema muy extenso, amplio, para tratar en otra ocasión. Y ahora, señores, mira, ahora como nos viene con el escudo de las Américas. Ya lo hemos adelantado en días pasados. Ahora, felizmente, a ver, un grupo de congresistas acaban de, bueno, seguramente tomar nota, porque a nivel nacional no hay ni una voz de protesta todavía, oficialmente. Son algunas voces sueltas que hemos podido, escasísimos. Entonces, hicimos un llamado, ahora estamos reiterando un llamado para que realmente se pongan fuertes. A ver, y muestren su, por lo menos, su mínima formación, su mínima información, que deben hacerlo en los próximos días. Estén bien informados. No se trata solamente de oponerse por oponer. Demuéstrenle, desenmascaren a ese ministro, Carlos Spa, este vendepatria, para que realmente quede mal parado. Pero si no están bien informados, si no están bien preparados en el tema, si solo van a votar o solamente van a hacer intervenciones vacías o sin contenido, sin sustento, van a quedar mal. Y va seguramente, o se van a dejar convencer, o simplemente van a terminar aceptando. Ah, bueno, no sabíamos, está bien. Por lo tanto, terminamos felicitándolo, le van a, bueno, echar algunas palmas, aplausos. Claro que la derecha y el fujimorismo lo van a aplaudir, le van a decir, está bien. Pero vamos a ver ahora, a ver cómo y de qué manera la oposición enfrente estos primeras medidas, primeras actividades. A ver, entonces les reiteramos a los diversos parlamentarios, principalmente en senadores, lean, imbúyanse, obtengan información, porque acá en Perú no hay, tienen que recurrir al ámbito internacional. Ahora tienen la facilidad para poder obtener todo tipo de información, antecedentes. Entonces, a ver, vamos a estar pendiente. Vamos a estar pendiente cómo y de qué manera, a ver, se va a dar esta presentación de Carlos Spa en el Congreso de la República. Ya acaban de anunciar la... Pero falta todavía que aprueben, ¿eh? Tienen que aprobar esto. Es un pedido que recién lo están anunciando, están recolectando firmas ahí para hacer una invitación. Aunque no requiere una cantidad de firmas como es para una censura. Es una invitación todavía que le están haciendo como primer paso. Una invitación. Y ahí esperamos, pues, de que, a ver, puedan de una u otra manera intervenir y esclarezcan, pero en base a información y a conocimiento. Porque lo que están diciendo acá de Carlos Spa, lo que dice es, o sea, trata de presentarlo como algo positivo, algo bonito, ¿no? De que esto va a contribuir, siendo Perú parte del escudo de las Américas, vamos a tener la oportunidad de vincularnos a otros países y combatir en forma conjunta la delincuencia, la criminalidad y el tema del narcotráfico. Por lo tanto, eso nos favorece. Solos no podemos hacer nada. O sea, si un Estado no está ni siquiera para resolver el problema de la delincuencia y la criminalidad, ¿para qué entonces tiene tantos sectores de defensa? Ministerio del Interior, Ministerio de Defensa, Fuerza Aérea, Marina, Ejército, todas las Fuerzas Armadas, Policía, cientos y miles de policía. ¿No puede resolver ese asunto, ese problema? ¿Ese tipo de actividades hacen otros países, en otros continentes, en otras partes del mundo? ¿Se dan cuenta, señores? Aquí lo que quieren es Estados Unidos tener a gobernantes ahí arrodillados, sometidos. Y ellos quieren ordenar como si fuésemos sus colonos o sus esclavos. Y que el Estado y que el gobierno de Perú esté a su servicio pleno en todos los ámbitos. Eso es. Entonces Estados Unidos dice, sí, aquí son parte, ustedes mismos han pedido su incorporación y por lo tanto tienen que estar a nuestras órdenes. Así de simple, así estamos hablándolo de la manera más sencilla. Hay más cosas de fondo. Les reitero, a ver, en Lima, les reitero, están utilizando como excusa el tema del narcotráfico y el tema de la criminalidad. Esas son excusas nada más, aparentes. Pero en el fondo, lo que busca es precisamente, señores, bloquear o boicotear mayores inversiones, mayor presencia de países europeos, asiáticos y de otras partes del mundo aquí en esta parte del continente. No quiere Estados Unidos que haya progreso, desarrollo. Quieren seguir teniéndonos como países pobres, atrasados, y como tal, ellos puedan hacer lo que les venga en gana. Eso es en el fondo, señores. Si no se entiende, si no se comprende esos aspectos, no vamos a entender a plenitud lo que está en marcha. Ahí están los indicadores, claro, señores, que nos permite entender, comprender estos temas. Clara y puntualmente. A ver, ¿qué opinan ustedes? Vamos a ir a ver a las primeras opiniones, los comentarios. Y hay comunicaciones. A ver, vamos a ver. ¿Qué dicen? A ver, los defensores de este modelo, de este sistema, y también, a ver, los que defienden a estos vendepatrias, a estos traidores. Vamos a ver qué dicen y también vamos a ver qué dicen la gente del pueblo. A ver, señor, buen día.
1: Señor, buen día.
0: Nombre y de qué parte se comunica. Buenos días. Nombre y de dónde viene su comunicación. Adelante.
2: Aló, de acá, de Juliaca.
0: A ver, adelante, mi estimado amigo. ¿Qué nos dice usted? A ver, lo captamos.
2: Mire usted lo que está pasando en nuestro país con esta hija de un emigrante japonés y esta misma japonesa que tiene doble nacionalidad, ¿no? En todo caso, esta japonesa nunca va a gobernar a favor del país, porque todos estos hay varios extranjeros acá en Perú, en Lima. En primer lugar, por ejemplo, yo creo que los congresistas que hoy, que sí quieren el interés del país, los extranjeros pues no deben de ocupar los cargos de presidente, senadores, diputados, poder judicial, policía nacional, ejército, los altos mandos. Estos extranjeros no deben de ocupar, al menos hasta su tercera generación o quinta generación, porque estos pues, nunca jamás van a trabajar en
0: Y
2: favor
0: bien, a
2: de
0: ver,
2: nuestro
0: ¿cuáles
2: país,
0: son
2: de
0: los...
2: Perú. En segundo lugar, por ejemplo, este señor Spa, que es canciller, por ejemplo, en la época del expresidente Castillo, a su canciller, que era el primero, Héctor Béjar, ya un montón de críticas, una lluvia de críticas, tanto la prensa televisiva, escrita, radial, hacían unas críticas, unas observaciones drásticas, ¿no? Solamente porque es de una posición diferente políticamente. En cambio, este Spa, por ejemplo, ha sido trabajador, empleado de los Estados Unidos, acá en su embajada. Simplemente este personaje ya debe ser censurado. ¿Por qué? Porque tiene afines. Afines. Con este gobierno de los Estados, es un servidor de los Estados Unidos. Es más, la Comisión de Constitución ya debe de acusarlo de traición a la patria. Recuerden, por ejemplo, el presidente Castillo cuando en una ocasión dijo que hay las posibilidades de darle una salida a Bolivia al mar, ¿Qué le dijeron? Ya le dijeron que es traición a la patria. Y esto es lo que están haciendo estos personajes. De hecho, ¿qué significa? Esto sí significa mayoritariamente traición a la patria. Ya deben ser acusados constitucionalmente. Es más, el Congreso ya debe de estar pensando de que de verdad hay congresistas que puedan defender los intereses de la patria. Deben ya presentar una moción de censura.
0: Ya, ya, por, en este momento este solo están hablando de invitación, lo están invitando. Debería ser de censura de inmediato, ¿no?
2: Entonces acá, igualmente, se le debe ya de estar anunciando una vacancia a la japonesa Keiko Fujimori por estar planteando ese tipo de cosas sin haber consultado, por decir, a los peruanos. Si queremos pertenecer o no queremos pertenecer a esto, por decir en una vía de referéndum, ¿no? Porque ese pretexto de la delincuencia, toda la vida de los Estados Unidos, este país imperial, siempre ha inventado excusas para entrometerse en los países, para bombardear países, ¿no? Esa es su política del imperio, que quiere imperar en todo el mundo, ¿no? Entonces, yo creo que el Senado y la Cámara de Diputados, que hay integrantes que están a favor de la nación, cuidar los intereses de la nación, su soberanía, tienen que ponerse fuertes, pues, y no dejar estar vinculándonos a este tipo de cosas. En cuanto, por ejemplo, a esta proposición que está haciendo esta japonesa, pues, ¿no? Yo pienso que debe ser completamente rechazado esto.
0: Claro, en todo caso, a ver, amigo, a ver, en todo caso, antes de que se vaya, para terminar, en todo caso, no solamente debía ser invitada, sino debía ser ya planteada una censura. ¿Eso es lo que usted opina?
2: De hecho, ya eso ya debe ser ya, de hecho, una censura a este canciller, una denuncia constitucional a la japonesa Fujimori también. También ya se debe estar ya haciendo su vacancia. Recordemos que esta oposición de la ultraderecha, en el gobierno anterior, por ejemplo, de Castillo, todos los días, con su prensa manejada que tenían, todos los días, criticaban a los ministros, invitaban, los censuraban. En ese plan se han pasado. Nunca han dejado gobernar. Y ahora estos se creen los santitos. No es así, ¿no? Hay ministros que tienen procesos judiciales, antecedentes. Todos esos deben de ser ya interpelados y censurados. Porque no podemos admitir tipos de ministros que tienen antecedentes judiciales y sentenciados, ¿no?
0: Bueno, muy bien, amigo. Gracias a usted por su comunicación. Gracias a usted por su comunicación. Más adelante estaremos en otro contacto, ¿ya? Gracias a usted.
2: Bien, hasta luego.
0: Bueno, a ver aquí, a ver qué dicen las comunicaciones. Ya hay múltiples comunicaciones. A ver, en este ámbito, Rick dice, los defensores de la delincuencia vendepatrias, Rick Montalvo. A ver, Félix, ¿cuál es el mejor mercado del Estado socialista chino o del Estado neoliberal norteamericano? Dice, ¿cuál es mejor? Se hace una pregunta. Arístides, a ver, Estados Unidos, ¿qué tecnología nos dio? Nada, a ver, están pasando una velocidad. Omar Ramos, la radio sería alinearse. Bueno, algo sobre la radio. A ver, está el amigo Omar preocupado. Nilton Flores, a ver, estos aviones con cazados muy fácil. Son cazados, debe ser, ¿sí? Estos aviones son cazados muy fácil con drones, si realmente el gobierno tiene interés de defender al Perú. Porque no invierten. A ver, Nelly, ¿qué dice? Solo les falta decir, es algo natural seguir siendo colonia de Estados Unidos. Natural para su cerebelo. Natural para su cerebelo. Sí, para la gente de derecha es normal, es natural, pues. Tenemos que estar al servicio de Estados Unidos. Esta mentalidad, ¿no? Traidora, vendepatria, porque no, alguien que piense eso, es pues prácticamente tiene una mentalidad traidora, vendepatria. ¿Cómo podemos, señores, por un mínimo criterio, tener ese tipo de mentalidad? ¿Cómo podemos tener ese tipo de ideas? Pero así nos han formado, ¿no? Así nos han hecho creer desde niños. En las escuelas, hasta en los colegios, hasta en los libros, ¿no? Que antes se distribuía, nos presentaba a Estados Unidos como lo mejor, como una potencia, como. Inclusive ahora último, en los últimos años se hablaba pues, de que Estados Unidos, el qué cosa, ¿qué le decían? El paraíso, no sé cómo lo presentaba. Ya, ahora ya no hablan ya. ¿Por qué? Porque como está en decadencia, como tienen problemas internos de diversa índole, en Estados Unidos permanentemente hay protestas, movilizaciones, rechazo de la gente del pueblo norteamericano. Hay que distinguir, ¿eh? No estamos en contra del pueblo norteamericano, sino en contra de este imperio que gobierna, que controla este país del norte. El pueblo norteamericano está en contra de estas políticas. Está en contra de las guerras, de las invasiones que hacen estos gobiernos imperiales. Sino, al igual como acá en Perú, a punta de fraude, se impone el poder económico, se impone el poder de estos magnates, principalmente este denominado parque industrial militar, los fabricantes de armas, de aviones, helicópteros, balas, es decir, es en la industria del crimen, pues. O sea, estos imperialistas hacen negocio con la muerte, con la criminalidad. Estos imperialistas son los que promueven, alientan el narcotráfico. Estos imperialistas son los que alientan la criminalidad en diversos países del mundo, principalmente acá en estos países de aquí de América Latina. Estos imperialistas. Fíjense, todas estas bandas criminales, estas organizaciones que han inventado, Tren de Aragua, diversas organizaciones que operan ahí en Centroamérica, en el mismo Estados Unidos, ¿quién les provee armas? ¿Quién les provee todo tipo de insumos militares? ¿Acaso no es el Imperio Norteamericano? Es ese gran parque industrial que tienen ahí, militar. Entonces ellos son los que promueven ese tipo de violencia, de criminalidad. ¿Para qué? Para que haya, ¿no? Es ese gran parque industrial que tienen ahí, militar. Entonces ellos son los que promueven ese tipo de violencia, de criminalidad. ¿Para qué? Para que haya pues consumo, compra de armas de todo calibre, de todo tipo. No nos damos cuenta. Hay tanta desinformación, tanta ignorancia en estos temas. ¿Cómo puede haber un fujimorista o uno de la derecha de querer defender estas cosas? Por eso, a ver, les reiteramos, todos estos días, hasta el día que se fije cuándo se va a presentar, debemos insistir permanentemente con estos temas, ¿eh? Pronunciarse, diversos sectores. ¿Para qué? Para que estos congresistas, estos parlamentarios, por lo menos hablen algo, digan algo. Estos días tienen tiempo para informarse. Informarse, se imbuyan del tema. Porque si no conocen, si no se imbuyan de estos temas, señores, ¿qué van a hablar? ¿Qué cosa van a cuestionar? ¿Se van a hacer embaucar con un discurso florido? ¿Se van a hacer tomar el pelo? Así que hay un gran reto, parlamentarios, congresistas, para que, a ver, desenmascaren este tipo de acciones o medidas. A ver, Timoteo, aquí nos dice Timoteo Amán, a mí no me representa Keiko Fujimori. Rosario Vega, bueno, están saludando allá, están ingresando en comunicación. A ver, por aquí, ¿qué nos dicen? El imperio yanqui, sionista, anda jodiendo al mundo, dice. Y en el Perú, el imperio burgués jode al pueblo peruano. Jode al pueblo peruano, ¿no? Esto lo dicen con términos populares, pues. Es cierto, pues. Eso es lo que está ocurriendo, eso es lo que está pasando. así hablando de repente con palabras sencillas. Eso es lo que pasa, eso es lo que ocurre.

0: A ver, Omar Ramos, ¿qué dice el amigo Omar? En temas geopolíticos no es bueno pelearse con el matón, no es bueno pelearse con el matón del barrio. Solo los zurdos mediocres lo hacen y siempre salen mal parados. Dice, mire, ¿cómo trata de justificar el amigo Omar? Ya, fe, amigo Omar, ¿qué pasa? Me dice, en temas geopolíticos no es bueno pelearse con el matón del barrio. O sea, lo reconoce que es un matón del barrio a Estados Unidos, pero no es bueno pelearse con él, dice. O sea, hay que aceptarlo nomás. Hay que decir, ya está bien. Entonces hay que arrodillarse al matón. Eso pues lo hace alguien que no tiene pues convicciones. La gente del pueblo dice, pero no, tenemos que combatirlo este, tenemos que derrotarlo, tenemos que golpearlo, política y ideológicamente. O por otros medios, pues. Salvo que uno tenga pues, mentalidad colonial o mentalidad de esclavo, ahí pues bueno, ahí como dicen, no hay que pelearse, hay que arrodillarse nomás. ¿Qué tal mentalidad de eso, amigos? A ver, amigos, vamos, ya nos estamos pasando de la hora, vamos a la pausa, ¿no? Ya, vamos a seguir con estos temas, más comunicaciones. A ver, aguarden nomás los que están en línea, ahí nomás, no corte, no corte. Vamos con la primera.
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1: 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Estamos de vuelta con el programa político Puntos de Vista con Hernán Fuentes.
0: Muy bien, amigos, ya estamos de vuelta efectivamente para continuar el programa y compartir a ver las reacciones, las opiniones del público, de los ciudadanos, a ver qué nos dicen por aquí. Rey Montalvo, fujimorismo vende patria sin información política, lo peor, son delincuentes rateros, entre otros puntos suspensivos. A ver, Américo, ¿qué nos dice? Américo, subió las cosas de primera necesidad. Dice, Lisset, no podemos dejar a la japonesa, que nos está haciendo mucho daño al Perú. No podemos dejar así libre a esta japonesa. Estados Unidos nos está jodiendo, dice a los peruanos. ¿Cierto o no es cierto? Yo creo que está ahí en esa línea. A ver, ya hizo subir sus aranceles a Perú a 12,5%. Sí, amigos, todos los artículos de diversa índole que ingresan a Estados Unidos, ahora el Imperio Norteamericano, a los productores de acá de Perú, les está cobrando el 12,5% a todos los productos de diversa índole. Y este gobierno títere de Keiko Fujimori y este ministro de Relaciones Exteriores no dice absolutamente nada al respecto. Ni una palabra. Y todavía quieren incorporarse. ¿Qué tal? O sea, pero ¿qué tal vendepatria son estos, no? Es que este es un empleado del gobierno de los Estados Unidos. Empleado del Imperio Norteamericano. O sea, no, este no ha laborado pues, siquiera medio año, un año, años, prácticamente toda su vida ha estado al servicio del Imperio Norteamericano. Y está, estuvo y está al servicio del Imperio Norteamericano. Mira, fíjense, en diversos países del mundo, con relación a estos aranceles, están rechazando, cuestionando diversos países, gobiernos, sus políticos, sus gobernantes, sus parlamentarios, rechazan y cuestionan esas medidas del gobierno imperial de los Estados Unidos. Mira, aparte de los impuestos normales que se dan en cada país, ahora es cierto lo que dice el amigo Américo Cutipa Ramos. El gobierno de los Estados, este gobierno imperial, acaba de imponer ya oficialmente el 12,5% de impuestos a toda importación. Todo bien que ingrese del Perú a territorio norteamericano. Y este gobierno de Keiko Fujimori, esta mujer, no dice absolutamente nada. Este spa tampoco dice absolutamente ni una palabra. Y todavía mostrando su esencia vendepatria y traidora, todavía dice, queremos ingresar a ese escudo de las Américas. Tenemos que llevarnos bien con el matón del barrio, todavía, como dice un amigo de eso, ¿no? Con este matón del barrio. Todos los gobiernos, ¿eh?, de diversas partes, su protesta, su rechazo, y están pidiéndole de que deje sin efecto ese tipo de medidas. ¿Y qué beneficio para acá, para el Perú? O sea, ellos, mira, van a cobrar, y ya están cobrando ahora, 12,5% oficialmente, como lo dice el amigo Américo. Y no hay aquí ni un pronunciamiento de parte de Keiko Fujimori ni de este ministro, cuando ellos son los llamados para pronunciar sobre esos temas. ¿Esa es pues, sumisión o no? Eso es tener una conducta vendepatria o no. ¿Cómo más lo podemos denominar? ¿Cómo lo vamos a decir? A ver. Sí, pues correcto lo que dice el Américo, nos hace recordar ahí. Y aquí, sumiso. O sea, solamente les gusta. Ah, está bien. Aplausos. Sí, qué vergüenza acá de. Totalmente. A ver, aquí qué dice el amigo Pepe Rojas. Así de buen socio es Estados Unidos, a pesar que tenemos un tratado de libre comercio. Cierto, eso también se concuerda con lo de América. Pepe Rojas, correcto. Pepe Rojas. Tenemos, señores, tratado de libre comercio. Este gobierno, diríamos, a ver, ¿cómo calificarlo? Este gobierno genocida, asesino criminal de Donald Trump. No contento, señores, con las fechorías que están haciendo a nivel global, a nivel mundial, ahora de remate, señores, ni siquiera respeta los tratados. Es cierto lo como dice Pepe Rojas. Se tiene un tratado de libre comercio, ni siquiera eso respeta. Porque si respetara eso, no estaría imponiendo ese tipo de aranceles.

otras políticas y son respetuosos del derecho internacional. Ellos tienen como principio, como ya les dije en días pasados, tienen como uno de los principios es el beneficio mutuo, es decir, que se beneficien ambos estados, ambos países, no beneficio solamente para uno y perjuicio para el otro, sino beneficio mutuo, equitativo. En cambio, el imperio norteamericano, mira, poniendo sus aranceles. A eso se refiere justamente lo que dice Pepe Rojas. Teniendo un tratado de libre comercio, mira, se imponen así. Y para eso, para esa complicidad se prestan estos personajes. Este ministro, este empleado de Estados Unidos, Carlos Spa. Y se presta también para eso esta mujer que está al mando del gobierno, Keiko Fujimori. ¿Cómo más lo vamos a decir, no? Lo estamos diciendo así directamente, hablando. ¿Qué le estamos, a ver, acusando por gusto, indebidamente? Ahí está. Entonces, por lo menos creo que es un buen paso lo que acaban de hacer estos congresistas. Están pidiendo, le están invitando para que, a ver, explique esos temas a este ministro Carlos Spa sobre el denominado escudo de las Américas, con la excusa de la criminalidad y el narcotráfico. Cuando ya sabemos que la criminalidad lo alientan, financian desde Estados Unidos. El narcotráfico también lo financian y lo promueven desde Estados Unidos. ¿Sí o no? ¿Alguien puede negar eso? El tema del terrorismo también, ¿de dónde proviene? Ellos lo han generado, ellos lo han provocado, ellos financian, crean, organizan diversos grupos terroristas a nivel mundial, a nivel global. ¿Para qué? Para generar caos acá, allá, en todo sitio. Hay un país que no, un gobierno y un país que no se somete, inmediatamente ya buscan a sus opositores allá y mandan a un grupo terrorista. ¿Para qué? Para hacerle ya problemas. Y después dicen, ay, el problema del terrorismo, ay, nosotros estamos para colaborar con el combate al terrorismo, con el combate al narcotráfico. ¿Viste? Ya está. Y si no acepta de a buenas, ya inmediatamente ya le comienzan a hacer problemas a ese gobierno. Esa es la política, así en palabras sencillas, señores, la que aplica, la que emplea el imperio norteamericano. Y así se han hecho ricos estos, saqueando, robando los bienes de cada país, de cada sitio. Así se han hecho ricos estos países imperiales como Francia, Reino Unido y otros, España y otros países imperiales. Ese es, y algunos no se resisten a creer eso. A ver, vean, pero revisen, pues, señores, a ver. Estudien los antecedentes, la historia, cómo ha ido desarrollando las cosas. Ahí está, les puse el ejemplo en días pasados. Cómo el continente más rico, ¿cuál es el continente más rico? De mayores recursos, valiosos. Es África. Es África, pero económica y socialmente el más pobre, el más miserable, esclavizado. ¿Por qué? Porque estos imperios pues, se han repartido, se han apoderado de diversos países así para saquear, explotar y explotar, y cómo los han llevado a la pobreza, a la extrema pobreza, y convertirlo en el país más pobre, más atrasado. Por eso esos varios de esos países se están liberando, están expulsando a los imperios, pero no todos todavía. ¿Por qué? Porque falta pues, conciencia, falta estudio, porque ahí los mantienen en la ignorancia. La mayor parte es población negra y los negros están mayormente embrutecidos, mucho más que nosotros, mucho más que en estos pueblos. En algunos casos igual o peor. Así está. Entonces hay ya algunos países, algunos pueblos que se están liberando, están expulsando a los imperialistas y están comenzando a levantarse. Ahí está, les puse el ejemplo en días pasados, por ejemplo el caso del presidente Traoré en Burkina Faso y otros. Y en poco tiempo ese país de Burkina Faso se está levantando, tremendamente, ¿no? Está dando un salto cualitativo. En poco tiempo, en menos de, son 3 años, 2 a 3 años recién que está en el gobierno. Y cómo está dando un vuelco enorme, enorme. Bueno, pues amigos, a ver, vamos a ver. Entonces les recordamos los números de contacto, a ver, como siempre. Pueden hacernos llegar sus opiniones, sus comentarios a las páginas que están habilitadas en este momento. Está habilitada la página de Hernán Fuentes.

0: en el Facebook. Está habilitado en este momento. Ahí están, están llegando. Está Américo, está Lisset. A ver, acaba de ingresar Janet también. Janet, ¿qué dice? Estamos en orden, en el orden mundial del anticristo. ¿Quién podrá parar? Dice. Control total, digitalización, dice Janet Laura. Ese orden, ese, lo que nos dice ese orden mundial, hay que contrarrestar, pues, ideológica y políticamente. No queda otra. Y los pueblos tenemos que comenzar a liberarnos, pues, de estos gobiernos, de estas imposiciones imperiales. Pero para eso necesitamos amigos, amigas, necesitamos estudiar, necesitamos indagar, necesitamos conocer de estos temas. Por ejemplo, un tema que, a ver, les invoco a ustedes. Necesitamos conocer, por ejemplo, qué es la OTAN, de la que la misma Keiko no sabe qué cosa es la OTAN, pero dice, Perú ya es parte de la OTAN. ¿Cuándo? ¿Dónde? Ese es un atrevimiento. Y es un pronunciamiento que hace, digamos, de manera descabellada Keiko Fujimori, la propia Keiko. Entonces hay que imbuirnos para contrarrestar, para aclarar a la población. Hay que informarnos qué es realmente la OTAN. No solamente teóricamente, sino hay que contrastarlo con la realidad, amigos. Hay que contrastarlo con la realidad. ¿Qué ha hecho la OTAN desde su nacimiento, desde su fundación, hasta estos tiempos? Ahora, sobre este denominado escudo de las Américas, también hay que imbuirnos, hay que indagar por diversos medios. No solamente hay que conformarnos, señores, con la versión oficial, con la versión oficialista, porque si solamente nos basamos en eso, vamos a tener una información unilateral solamente de esa versión, sino hay que contrastar y hay que buscar otra información, y solo así vamos a tener realmente conocimiento pleno sobre uno y otro tema. ¿Se dan cuenta? A ver, tenemos comunicaciones. A ver, les recuerdo antes los números de contacto, a ver, para las comunicaciones. La primera línea, 900-1082-59. Reitero, 900-1082-59. La otra línea, 980-74-9590. Voy a reiterar este último, 980-74-9590. Adicionalmente, se está mostrando en pantalla en este momento. Y también pueden hacernos llegar a las opiniones a las redes, ¿no? Por redes sociales. En el Facebook de Hernán Fuentes está habilitado, también está de Onda Popular habilitado. En la página de Radio TV Perú también ahí pueden hacer llegar opiniones. Al WhatsApp también de Onda Popular, que es el mismo número, ¿no? El 900-1082-59. Bueno, muy bien. A ver, las comunicaciones que están en este momento en espera. Primeramente este número, a ver, 980. Señor, buen día. ¿Nombre de qué parte se comunica?
1: Doctor Fuentes, Omar Ramos, desde Juliaca.
0: A ver, amigo Omar, a ver, ¿cómo es eso? A ver, Omar, a ver, sí, nos estaba llamando la atención su participación. ¿Cómo es eso? No conviene pelearnos con el matón del barrio. Hay que, bueno, ¿qué hacer ante el matón del barrio? ¿Qué hay que hacer? Hay que aceptarlo nomás, hay que, ¿qué cosa? Quedarnos nomás callados, que conformarnos nomás, aceptarlo nomás. ¿Qué hacer con el matón del barrio, en este caso con el Imperio Norteamericano?
1: Reza el dicho antiguo, doctor Fuentes, que a tu enemigo tenlo cerca y a tu amigo velo desde lejos. Bajo esa premisa, doctor Fuentes...
0: Pero eso es en otra coyuntura, pero amigo Omar, eso es en otro momento, se podría decir eso, ¿no? En un momento de repente de un cierto conflicto, todo, pero aquí no estamos en conflicto, pues, sino que los gobernantes que tenemos pues están tratando de ponernos mucho más de lo que estamos sometidos, ya nos quieren tener arrodillados, ¿sí o no?
1: Hace más de 10 años, doctor Fuentes, hay una guerra por las rutas comerciales en el mundo. Creo que eso, entender a nivel geopolítico, es muy importante. Acá no hay temas de que es por amistades, la alineación es por temas de diferencias políticas. No, doctor Fuentes, hay un alineamiento netamente ya desde hace más de 10 años por un tema de las rutas comerciales entre Estados Unidos, Rusia, Europa, ¿no? China. Entonces, no, es que no vemos el bosque, doctor Fuentes. lamentablemente, o sea, como analistas geopolíticos internacionales, hay que ver todo el panorama, no solamente los arbolitos o los pequeños cositos que vemos acá. Hay que, ¿por qué China se alinea con Estados Unidos? No, no, doctor Fuentes, tenemos que ver todo el bosque. Doctor, los aranceles no nos hacen daño a los países que nos aplican. Los aranceles lo pagan el país que lo aplica, en este caso las personas que hacen la compra de ese producto arancelado, se paga en el país de destino que lo ha aplicado. Si Estados Unidos aplica aranceles a los productos de Perú, lamentablemente los únicos perjudicados van a ser los ciudadanos americanos, ¿no?, que van a pagar ese sobreimpuesto. A ver,
0: amigo Omar, sí, es exactamente lo que usted dice. Esa es la explicación, esa es la excusa que justamente se tiene de parte del gobierno de los Estados Unidos y de los defensores de estas medidas, de estas políticas. Pero el pueblo, por ejemplo, el pueblo norteamericano, ¿qué es lo que dice? Precisamente imponiendo estos aranceles a cada uno de estos países, nosotros ya no podemos comprar, nosotros ya no podemos, ya no estamos al alcance de que esos productos, por ejemplo, de Perú, al ingresar a nuestro país, tenga un costo por encima del 12,5% y de igual manera de otros países. Entonces eso nos perjudica a nosotros y también perjudica a los productores o a los importadores de diversos países, de diversos artículos. De modo que el gran perjudicado es tanto el pueblo norteamericano como también los productores, por ejemplo, de acá de Perú o de otros países que importan o exportan, en este caso sería exportan diversos productos o artículos hacia Estados Unidos. Entonces, y eso, amigo Omar, ¿cómo lo explica?
1: En el país americano el problema va a ser permanente, pero nosotros como exportadores podemos ver otros mercados, doctor. O sea, simplemente se traslapa o se busca un nuevo mercado para los productos.
0: Claro, pero de hecho perjudica a los productores nacionales de acá de nuestro país, pues.
1: No, definitivamente, pero el problema acá puede ser solucionado buscando nuevos mercados, pero claro, el problema permanente que van a tener los aranceles va a ser para el país que lo está aplicando.
0: Pero entonces ahí está, pues, entonces estas medidas, estas políticas del gobierno de los Estados Unidos no son favorables, pues, ni para su pueblo ni también para los otros países, en este caso para los peruanos o otros países de acá del continente o de otras partes. Entonces es un perjuicio, es un problema y no le está yendo bien desde ningún ángulo, pues, estas medidas, estas políticas que viene implementando Donald Trump. ¿O cree usted de que son buenas para su pueblo? ¿El pueblo norteamericano está conforme, está contento? A ver, ¿qué información tiene usted?
1: Por supuesto que no es bueno, doctor. Cerrarse, o sea, aplicar aranceles y cerrar y tratar de mantener la economía o la industria nacional, ya hemos visto en toda la historia de la humanidad, doctor, que no es bueno, ¿no? Por eso los austriacos, ¿no?, y la escuela económica austriaca y los liberales siempre pedimos lo que es el libre comercio y el libre mercado, ¿no? Que lo bueno es que al menos los países excomunistas lo están aplicando bien.
0: Está bien esa parte que dice usted, amigo Omar, está bien esa parte. Entonces, ¿por qué apoyar esas medidas del gobierno de Donald Trump? Digamos, pero es entonces los amigos fujimoristas o algunos, pues, a veces un poco desinformados, ciegamente a veces apoyan esas medidas, ¿no? Dice, tratan de justificar. Entonces usted mismo está diciendo que no son buenas, están perjudican al pueblo norteamericano y perjudican también a los exportadores de diversos países que envían remesas o productos y artículos de diversa índole. Perjudica tanto a los productores de aquí, de por ejemplo de Perú, de ya sea de Ecuador, de Brasil, hacia Estados Unidos, y también al pueblo norteamericano, porque consume menos, porque les sale más precio, igual también a los productores que exportan. Entonces, no tiene sentido, pues, de que alguien pueda estar apoyando ese tipo de medidas, pues, del gobierno de Donald Trump.
1: No es que estemos de acuerdo o en desacuerdo, doctor Fuentes. Si Estados Unidos decide aplicar, o su gobierno decide aplicar los aranceles, ¿qué podemos hacer nosotros, digamos usted? O sea, nos ponemos en la realidad. ¿Qué hacemos? O sea, si mañana, digamos, decide China, ¿no?, poner aranceles a las importaciones, ¿qué podríamos hacer usted y yo, doctor Fuentes? Dígame. A lo mucho levantar la voz, pero más.
0: Pero no hace eso, pues, no aplica ese tipo de medidas de la República Popular de China. Pero una última pregunta, amigo Omar, a ver, no. ¿Y qué opina usted sobre este? A ver, ¿cuál es su opinión, su comentario respecto a este denominado Escudo de las Américas. ¿Le parece correcto de que Keiko Fujimori y su ministro Carlos Saá estén alentando, estén diciendo de que, bueno, pedimos para incorporarnos al Escudo de las Américas, cuando sabemos ya cuáles son las intenciones del gobierno de Estados Unidos? ¿Es realmente oportuno, correcto esa decisión sin que se haya por lo menos de una u otra manera puesto en conocimiento del pueblo peruano o se haya discutido, se haya aprobado en el Congreso de la República? ¿Le parece correcto esa intención que tiene, esa pretensión de Keiko Fujimori de solicitar, de pedir la incorporación del Estado peruano a ese denominado Escudo de las Américas? ¿Le parece correcto? ¿Le parece bien?
1: Aunque usted no lo crea y diga que no, doctor Fuentes, Estados Unidos sigue siendo una potencia militar y una potencia tecnológica, ¿no? China definitivamente que está en ese camino, también está en el camino y uno de los admiradores de los chinos, pues, es la sociedad americana. Si usted estudia un poco más la cultura china, es que tanto a los europeos y a los americanos lo tienen en alta autoestima los chinos, ¿no? Y ellos tienen esa mira. Entonces, es que, doctor Fuentes, yo sé que es un tema bien complicado hablar de alineaciones geopolíticas, porque las personas no van a entender, solamente van por sus emociones, que Estados Unidos es malo o es bueno, o sea, solamente llegan a ese concepto, nada más. Yo veo que Estados Unidos está moviendo las fichas, pues, para tener un tema de alianza geopolítica acá en América del Sur, y lo está logrando, ¿no? Y una de esas herramientas que
0: Pero,
1: estamos
0: a
1: usando,
0: ver,
1: pues, es el...
0: la pregunta, amigo Omar, es concreta, pues. ¿Está bien? ¿Es correcta la pretensión que tiene Keiko Fujimori y su ministro Carlos Saá de decir de que, a ver, estamos solicitando para incorporarnos al Escudo de las Américas? Y bueno, pues podemos ya visualizar las consecuencias o las cosas que podrían ocurrir. ¿Pero le parece bien? ¿Usted está de acuerdo?
1: Personalmente, doctor, yo no me alinearía con nadie, pero si el matón del barrio te dices, o estás a mi lado o estás en contra de mí, bueno, ahí tienes no solamente una opción que elegir. Doctor, muchas gracias. Eso sería
0: Muy
1: todo,
0: bien, muy bien,
1: deportes.
0: gracias. Bueno, hay que alinearnos, ¿no?, con el matón del barrio, pero ¿qué mentalidad es esa? Bueno, pues, pero es su opinión del amigo Omar. Bueno, dialogamos, está bien, respetamos su opinión, su punto de vista, pero ahí para eso está los temas de debate, ¿no? A ver, ¿qué nos dicen por aquí? Américo, a ver, ya hizo subir los aranceles, ya efectivamente, ¿no es cierto? Y Anet. Estamos en el orden mundial del anticristo. ¿Quién podrá parar todo esto? Dice, control total, digitalización. Es otro tema también que hay que tratar el otro día. A ver, por aquí. Jazmín Espinosa. Buenos días, doctor Hernán Fuentes. Es tiempo de poner su final a la organización criminal de Keiko Fujimori. Es totalmente enemigo del pueblo, enemigo de los intereses nacionales, de los peruanos y de las peruanas. Muy bien, vamos a seguir a ver compartiendo más comunicaciones. Jaime Flores, doctor Hernán Fuentes, buenos días. Gracias por educarnos políticamente. Ahora los candidatos de provincias acá en la provincia del Collao pasan igual como acá, repartiendo plata, 100 a 200 soles para ganar elecciones provinciales. Eso es, ¿cómo pueden hacer eso? Paisanos, amigos de la provincia del Collao, de Ilave y otras provincias de Chuquito, todos dicen que están pagando 100, 200 soles a una familia. Dicen, ¿cuántos son acá? Cinco ya, los cinco de acá tienen sus 100 soles, tienen 200 soles, listo, ya tienen resuelto para toda la semana. Listo, ahí tenemos cinco votos. Ya, pues, ¿cómo pueden hacer eso? Ahí está, lo está diciendo un paisano de Jaime, el amigo Jaime. Es que eso nos enseña, pues, estos candidatos de la derecha, esta Keiko, con tuppers, con gorros, con ropas, con pagos, productos están repartiendo en las elecciones. Estos, pues, son los que malogran, pues, estos son los que nos enseñan, pues, la corrupción. Como dicen algunos, ¿no?, analistas, estudiosos, dicen, pucha, aquí en Perú está totalmente corrompido, todo el mundo, dice, no hay alguien que se salva. Todos. Para lograr alguna cosita, tiene que haber pago. Si no, no funciona. El otro, coima o lo que sea. Una migaja o un presente o algo. Si no, no funciona. No. Todo es eso, en todos los ámbitos. En todo lado. Entonces, ahora en el tema de electoral, estos pues son los que nos arrastran, pues. Estos son los que nos generan todos estos problemas. Así están las cosas. A ver, la comunicación que está en espera, a ver, en este momento, señor, buen día, adelante, ¿de qué lugar se comunica usted? Buenos días.
2: Aló.
0: Buenos días, adelante.
2: Buenos días, mire usted.
0: Su nombre, por favor, su nombre y de qué parte. Su nombre y de qué parte. A ver, de Juliaca. Adelante, adelante.
2: Algo, como decía, lamentable, opiniones de esta vida profesionales, ¿no? Que no analicen bien la problemática nacional y mundial, ¿no? Simplemente opinan a favor de sus partidos, porque son partidarios, ¿no? De ese grupo político de la ultraderecha radical, calumniadora y terrorista, ¿no? En el mundo, que hoy lo estamos viendo en los hechos, en la práctica. ¿Quién es el matón de acá, aquí en este planeta? El matón del mundo, pues, Donald, alias el tramposo, ¿no? Ese es el matón del mundo, que para agrediendo a los países. Antes de que Irán, por ejemplo, haya sido agredido o bombardeado, el petróleo y la gasolina estaban baratos, estaban sobre los 10, 11 soles. Así estaba, ¿no? El petróleo, porque había una estabilidad en los precios de los combustibles. Pero una vez que haya agredido este matón del mundo, Donald Trump, los combustibles han subido el doble, ¿no? El doble, hasta hoy sigue subiendo los combustibles. ¿Y quién es el responsable de estas subas? Nada menos, nada más que el matón del mundo, pues, Donald Trump. Ese es el responsable único que para haciendo guerras con la finalidad de controlar la producción del petróleo, de apoderarse de las riquezas de los
0: Cierto,
2: países.
0: cierto, cierto, mi estimado amigo.
2: Como usted muy bien lo ha dicho, estos países llamados del primer mundo, ¿cómo son países del primer mundo, pues? Saqueando las riquezas de otros países, ¿no? Con eso se han hecho, se hacen llamar los países del primer mundo, porque por
0: Sí,
2: sí
0: pues.
2: solos, por sus propias riquezas que ellos tendrían en su propio país, nunca hubieran salido, nunca hubieran sido países del primer
0: Claro.
2: mundo.
0: Muy bien,
2: Ahora
0: gracias por ese
2: nosotros
0: aporte,
2: acá, los
0: por
2: países
0: esa
2: llamados
0: contribución.
2: del tercer mundo, queremos salir de este subdesarrollo, queremos convertirnos en países industrializados, tanto tecnológica, científicamente, crear nuestra propia producción en todos los campos, en agricultura, en educación, apoyar a nuestros científicos que pueda surgir. Hay varios acá que tienen las capacidades de nuestra población, nuestros niños, nuestros jóvenes, que tienen esas capacidades. Pero nunca se les apoya, nunca se les promociona. Porque si el gobierno les interesaría ser un país próspero, ¿no? Se apoyaría para que estos genios que hay en nuestra población puedan también dar las soluciones, el progreso correspondiente para nuestro país.
0: Muy bien, gracias a usted,
2: En
0: ¿ah?
2: el otro punto, doctor.
0: A ver.
2: La criminalidad que hoy azota mayormente el norte del país, en Lima, acá en Juliaca mismo también, la criminalidad está, una parte está dirigido por estos gobiernos,
0: Sí, pues.
2: ocultamente, ¿no? Ocultamente ellos lo manejan, ellos son los que hacen estas extorsiones de sicariatos. Y desde luego ahí también se suma la delincuencia común que existe siempre en cada país, ¿no? Pero los mayores promotores de estas cosas son ellos, que
0: Cierto,
2: lo
0: cierto, pues
2: manejan
0: como ya lo hemos explicado
2: secretamente.
0: tantas veces anteriormente, ¿no?
2: Nunca lo pueden divulgar, nadie no lo divulga, ni los medios nacionales, ni los medios nacionales simplemente se dedican. Todos los días en la capital de Lima hay sicariato, hay muertes. estos personajes de la ultraderecha radical, terrorista y calumniadora, no les interesa a las familias, las personas, con tal de satisfacer sus ambiciones económicas, con tal de seguir manteniendo estas políticas que van en contra de la humanidad. Eso es lo que,
0: es.
2: Lo
0: Muy
2: que
0: bien,
2: hoy
0: amigo.
2: Estamos viendo en la práctica, en los hechos. Y que no vengan de acá personas que tienen una actitud, una mentalidad de ser colonos, esclavos, que pretenden defenderte a estas personas que nos que quieren imponer sus políticas liberales, supuestamente, ¿no?
0: Entonces, hay mucho por tratar, hay mucho por hablar. Muy bien, gracias a usted, gracias a usted. Hasta el próximo contacto. Estaremos, a ver, tengo múltiples comunicaciones y también, a ver, están opinando, llegando, haciéndonos llegar opiniones, comentarios de diversa índole. El problema es el tiempo. Muy bien, gracias a usted. Hasta el próximo contacto. Ya, gracias a usted, gracias a usted.
2: De los asesinatos, sus propios congresistas le han limpiado a su títere Dina Boluarte, le han limpiado de todo. Sus acusaciones que tenía en el Congreso por los crímenes que ha cometido acá en las protestas. Se blindan entre ellos, se protegen entre ellos. ¿Eso es justicia? ¿Eso es equidad? ¿Eso se puede llamar que a un gobierno que está gobernando bien? Si la población mayoritaria elige a un gobierno es para que realmente gobierne en favor del país, en favor de los intereses del país, en hacer prosperar el país, no para satisfacer a minúsculos grupos económicos, ¿no?
0: Perfecto. Muy bien, amigo, gracias a usted. Ahí nomás, quedamos, vamos inmediatamente con las otras comunicaciones. Gracias al amigo que estaba justamente contribuyendo a aclarar, ¿no?, varios temas. Es cierto, pues cierto, muchas de las cosas que acaba de referir, que acaba de manifestar el amigo que ha estado justamente en línea, ¿no? Pero antes de ello, a ver, Anastasia está justamente en comunicación. Donald Trump y Benjamín Netanyahu son los que generan crímenes y son títeres aquí en Sudamérica, dice. Nelly, muy inteligente, siendo socios del narcotráfico de la destrucción humana, dice Nelly León. Pepe Rojas, y ahora Donald Trump, como sea, quite, abran el estrecho de Hormuz. Es enteramente cierto. ¿Por qué está subiendo los combustibles? ¿Por qué, a ver, sube y baja? Está. Quien está provocando esta crisis, esta suba de los combustibles, es el gran responsable, el gran culpable, Donald Trump, este gobierno imperial. ¿Y cómo podemos apoyar a él? ¿Cómo podemos por lo menos avalar algo a ese matón, como lo han calificado? A ese matón. Ese matón de Donald Trump, ese gobernante imperial, a ese hay que desenmascararlo. Ese es el responsable de lo que está haciendo en Irán, a consecuencia de los problemas que genera en el estrecho de Hormuz. Por eso, esa es la razón, el motivo del por qué los combustibles suben. Mira, fíjense, ¿y eso tenemos que soportar? No, pues tenemos que combatirlo ideológico y políticamente. De todas maneras. Ahora, a ver, ese señor que adora al matón de su barrio, seguro le permitiría que... Bueno, puntos suspensivos, ahí no me llama el amigo Iván, ahí no me llama. Bueno, a ver, ¿qué dice por aquí? Janet, estamos, bueno, ya está, ya pasó. Jaime Flores, Justino Bayón, a ver qué dice Justino Bayón Pinares. Los aranceles de Estados Unidos encarecen los productos nacionales de Perú y los productos norteamericanos son más baratos. Así importamos más productos norteamericanos y exportamos menos productos nacionales del Perú. Entonces la balanza comercial es deficitaria para el Perú. ¿Cierto o no es cierto? Claro, correcto. Lo que dice el amigo Justino. Cierto. A ver, ¿qué nos dice por aquí? Teófilo, el fujimorista, el amigos, este Teófilo, no, ah, no. Por eso es bueno que se informen, entérense algo para para dar alguna opinión, algún comentario, algo certero. Entonces, pero para que quede claro, señores, ¿quieren escucharle usted la versión de Carlos Spa? Van a ver ustedes. A ver, es una declaración que ha dado en las últimas horas, estos días. Carlos Spa, a ver, ¿qué es lo que refiere aquí? Habla sobre el tema del escudo de las Américas. Escudo de las Américas. Mira, fíjense, sin haber consultado, sin haber puesto en conocimiento ni del Congreso ni de nadie, ellos se han atribuido ya y se han lanzado así nomás, de frente. Como ya lo hizo Keiko Fujimori. A ver, escuchémoslo, a ver, cáptenlo a este personaje, Carlos Espa. Y después, más adelante, todavía, mira, todavía tiene la osadía de decir, ahora en el ámbito internacional, como uno de los ejes de la política exterior del país, entre Perú y México tenemos que ser, o somos países de hermanos. Y hablando de México, yo la respeto muchísimo, le admiro a la presidenta Claudia Sheinbaum. Es una mujer popular, es una mujer que tiene mucho respaldo. Y yo lo veo algo similar, algo parecido a nuestra presidenta Keiko Fujimori. Claudia Sheinbaum, la presidenta de México, se viste, trabaja con su pueblo, con su gente. Eso mismo está imitando, está haciendo Keiko Fujimori. O sea, quiere igualarlo. Fíjense. Van a escuchar ustedes más adelante. Primero, a ver sobre el escudo de las Américas. La soltura, la conchudez de estos personajes. Y la manera, cómo quieren justificar, cómo quieren argumentar, cómo quieren hacernos creer de que sería algo positivo. A ver, véanlo.
3: Nuestra incorporación al escudo de las Américas, la reactivación de mecanismos de seguridad con nuestros vecinos, constituye.
0: Vean, ¿eh? Empieza con su discurso, como si fuese un logro, como si fuese un triunfo, como si hubiéramos ganado el campeonato mundial. La incorporación al escudo de las Américas, mire, cómo lo presenta, cómo lo tratan, con qué énfasis comienza su discurso. Son las primeras medidas del gobierno. ¿Qué tal atribución y osadía de estos personajes, no?
3: Nuestra incorporación al escudo de las Américas, la reactivación de mecanismos de seguridad con nuestros vecinos, constituye una base que debe ser profundizada y traducida en resultados.
4: Buscará luchar contra la criminalidad desde el Ministerio de Relaciones Exteriores. El canciller Carlos Spa, en la ceremonia de presentación en el Palacio de Torre Tagle, aseguró que nuestro país se unirá al escudo de las Américas para enfrentar a las organizaciones delictivas internacionales.
5: Significa el reconocimiento de que las organizaciones transnacionales criminales como el narcotráfico, el lavado de activos, inclusive la trata de personas, son organizaciones que van más allá de las fronteras. Entonces, pretender luchar los países individualmente con estas organizaciones que tienen tantos recursos y tanto poder no resulta eficiente.
4: Aseguró que su gestión buscará fortalecer nuestros lazos internacionales, buscando eliminar uno de los principales objetivos de diversos países.
5: De luchar contra la criminalidad y en particular contra el Tren de Aragua, y estoy seguro que con la cooperación del gobierno americano vamos a lograr nuestros objetivos.
4: Una de las medidas más importantes y que deben tomar de manera inmediata es el control de las fronteras.
3: Las organizaciones criminales transnacionales operan mediante redes internacionales que no pueden ser enfrentadas únicamente dentro de nuestras fronteras. La primera línea de respuesta se construye con cooperación entre vecinos, fronteras mejor articuladas.
4: Finalmente,
0: ahí está, como verán ustedes, escudo de las Américas. Dice que el tema de la criminalidad y las organizaciones del narcotráfico no pueden ser combatidas solamente de manera individual, sino de manera conjunta, y por lo tanto se justifica este escudo de las Américas, donde el Estado peruano debe ingresar, ¿no? Lo presenta como si fuese la maravilla, como la solución. Como lo dijo algún participante anteriormente, minutos antes. Señores, ¿cuántas veces lo hemos referido? El tema del terrorismo, el terrorismo. a nivel global, a nivel mundial. ¿Quién financia? ¿Quién crea esos grupos terroristas? ¿Quién los entrena? Estados Unidos. Eso está demostrado en diversas partes del mundo, como ya lo dije. El narcotráfico. ¿Qué país es uno de los más consumidores? ¿Acaso no era Estados Unidos? Ahora también conjuntamente a otros países del Medio Oriente. ¿Pero para qué es el problema? El problema es para qué y por qué alientan, promueven, financian esos grupos narcotraficantes terroristas. ¿Para qué? Para inmiscuirse en los asuntos internos de diversos países. Para generar caos, para generar problemas. Para que ellos directa o indirectamente se inmiscuyan en los asuntos internos de ese país, de ese estado. Y luego aprovechar para saquear sus recursos. Eso tiene que quedar claro. Todos, señores, tenemos que entender a plenitud. Si no entendemos esas cosas, no vamos a comprender estos temas de la criminalidad. Ahora están con la cantaleta de la criminalidad, de las bandas criminales. Como lo dijo un participante hace minutos, al igual como el terrorismo, al igual como del tema del narcotráfico, ahora están con el tema de la criminalidad. ¿Dónde han surgido estas organizaciones criminales? ¿No es acaso en Estados Unidos? Luego han comenzado a exportar a países centroamericanos, en Honduras, en El Salvador. ¿Por qué en El Salvador principalmente? No es casual, señores, de que haga ahora aparezca este Bukele. No es casual. Tomen nota, les doy un dato nomás, a ver, para que indaguen, para que investiguen, señores. Porque en El Salvador, precisamente, señores, estuvo el Frente de Liberación, el FLN, que generó, propició su proceso revolucionario de liberación en la década de los 80. 80, fundamentalmente en los 80. El Frente Farabundo Martí. ¿Acaso han olvidado el crimen, el asesinato que hicieron, por ejemplo, al obispo Romero, que se pronunciaba en la iglesia, en plena misa, señores, en contra de los crímenes, de las cosas, de las fechorías que hacían las Fuerzas Armadas de ese país en contubernio con el Imperio Norteamericano y otros? Por esa razón el Imperio ha preparado todo eso y está utilizando como a un títere a este Bukele. Bukele es un títere. Es un títere, es una pieza al servicio del Imperio Norteamericano. Es un similar a un al Rospigliosi de acá, aquí en Perú. Este se ha hecho famoso, se ha hecho conocido primero, militando en las organizaciones exguerrilleras del Salvador. Con el Frente Farabundo Martí. Ahí militaba este Bukele. Y después se ha ido a la extrema derecha. Igual que Rospigliosi. Así que hay que tener muchas reservas con relación a este tipo. Ahora está al pleno servicio del Imperio Norteamericano. Es una pieza al servicio de Donald Trump. Eso es lo que ocurre. Eso mismo ahora están imitando estos personajes. Keiko Fujimori, este Carlos Spa, eso mismo quieren hacer. Entonces ahora con el tema de la criminalidad, con el tema de la violencia, señores, ¿qué es lo que están haciendo? ¿Qué es lo que están haciendo? Como lo dijo un participante, al igual con el tema del terrorismo, al igual con el tema del narcotráfico, ahora están utilizando como una herramienta la criminalidad y la violencia. Con esa excusa, con ese pretexto, se meten a nuestros países. O sea, hacen una labor injerencista, hacen una labor de intromisión en los asuntos internos de nuestro país. Ahora se han metido descaradamente en el tema electoral. Han manipulado todas las elecciones. Por intermedio de la embajada, por intermedio de la CIA. ¿Eso podemos ocultar? Eso ha sido evidente, señores. Ahí está la labor de este embajador Bernie Navarro. ¿Sí o no? Que se paseaba en el Palacio de Gobierno, que se paseaba en el Jurado Nacional de Elecciones. Reuniones por acá, reuniones por allá. ¿Qué embajador así se mete así? ¿De qué otro país? Entonces, al imperio y a estos gobiernos de la ultraderecha les conviene que siga la criminalidad, que siga habiendo crímenes. Ellos mismos alientan. Por un lado dicen, señores, combatir al narcotráfico, combatir a la delincuencia, a la criminalidad. Pero por otro lado están alentando. Y no quieren desaparecer o borrar del mapa esos males. Porque para ellos es una buena excusa que se mantenga ese tema, ese asunto. Eso han hecho con el terrorismo, eso han hecho con el narcotráfico durante décadas acá en Perú, desde los años 90. Porque si vamos a suponer que mañana desaparece la criminalidad, entonces, ¿cuál va a ser su excusa para cargarse y robar los recursos en el Ministerio de Defensa, en el Ministerio del Interior? ¿Cuál va a ser la excusa para comprar armas? No va a haber. No va a haber negocio para ellos. ¿Se dan cuenta? Entonces, eso es, pues, señores, uno de las razones, de los motivos que les conviene a ellos mantener esos temas. Ya les había comentado en alguna ocasión. Hay varias técnicas de manipulación al pueblo. Una de las técnicas, les comenté, les hablé en días pasados. Una de las técnicas, de las tantas que estos gobiernos crean, generan el problema para después aparecer como salvadores, para después aparecer como que ellos solucionan el problema. Y de modo que a la gente ignorante, a la gente analfabeta política, desinformada, terminan aplaudiendo. ¡Ay, bravo! Ya ha resuelto el terrorismo, ha resuelto la criminalidad. Eso es lo que ahora van a tratar de hacer, señores. ¿Cómo estamos, a ver, se dan cuenta, adormecidos, desmemoriados, desinformados? ¿Se dan cuenta? Noam Chomsky, un estudioso, un politólogo norteamericano, analiza bien esos temas de cómo los gobiernos y los estados utilizan, emplean diversas técnicas de manipulación a los pueblos, a sus electores, a su gente. ¿Para qué? Precisamente para tenerlos controlados, para tenerlos ahí, en vilo. Una de esas técnicas es precisamente generar, provocar un problema. Y luego ellos mismos aparecen como salvadores. ¿Para qué? Para que sean aplaudidos, para que sean respaldados. Eso es lo que han hecho, señores, con el tema del terrorismo, con otros temas, con otros asuntos aquí en nuestro país y en otras partes del mundo. Ahora, exactamente eso es lo que están haciendo con el tema de la criminalidad, de la violencia. ¿Acaso hemos olvidado, señores, ahora nomás último, el año pasado, antes de las elecciones, cómo en el gobierno de Dina Boluarte, en el gobierno defendido y promovido por Keiko Fujimori, por el Fujimorismo y sus aliados, acaso no teníamos ministros que eran supuestamente que combatían a la delincuencia, a la criminalidad? Y no nos hemos enterado de que ese ministro Santibáñez, ¿han olvidado? Santibáñez era defensor de los cabecillas de las bandas criminales. Uno de ellos, de la banda criminal de los pulpos. ¿Sí o no? ¿Se dan cuenta? Ministro del interior todavía, mira, que debía combatir la delincuencia, que debía trabajar en ese ámbito, defendiendo en horas de la tarde, en horas de la noche, a los cabecillas de las bandas criminales. Ahí está, pues, el ejemplo típico, señores, ¿nos damos cuenta o no? ¿A dónde vamos a llegar así, si no entendemos, si no comprendemos las cosas? Y este personaje, Spa, sale a decir, mira, el escudo de las Américas, uy, como si fuese un logro, como si hubiéramos ganado un campeonato mundial.
3: Nuestra incorporación al escudo de las Américas, la reactivación de mecanismos de seguridad con nuestros vecinos, constituye una base que debe ser profundizada y traducida en resultados.
4: Buscará luchar contra la criminalidad desde el Ministerio de Relaciones Exteriores. El canciller Carlos Spa, en la ceremonia de presentación en el Palacio de Torre Tagle, aseguró que nuestro país se unirá al escudo de las Américas para enfrentar a las organizaciones delictivas internacionales.
5: significa el reconocimiento de que las organizaciones transnacionales criminales como el narcotráfico, el lavado de activos, inclusive la trata de personas, son organizaciones que van más allá de las fronteras. Entonces, pretender luchar...
0: Que van más allá de las fronteras. Y mire, ¿qué han hecho? Ayer nomás, ¿eh? Ayer. Hace menos de 24 horas. Este personaje, este ministro, y la propia Keiko Fujimori, señores, acaban de premiarlo a tres cabecillas del tren de Aragua y todavía la acaban de trasladar en avión, como si fuese una expulsión. A tres cabecillas del tren de Aragua, dicen, sumamente peligrosos. Y se lo mandan, se lo llevan a su país, en avión de la Fuerza Armada. ¿Qué combate a la criminalidad es eso? Cuando, señores, esos tres cabecillas, al cabo de aquí de unos, de repente, 30 días o menos, o en cualquier momento van a aparecer nuevamente acá en Perú. Y dice, hay que combatir a nivel internacional. Es lo que hacen, es un premio. Esta es una movida, es un acuerdo y una orden que les ha dado pues el Imperio Norteamericano. Para que sigan alentando. Ahora, ¿qué propósito tendrá? Vamos a enterarnos, vamos a informarnos. ¿Por qué y para qué precisamente los han enviado esos tres cabecillas a Venezuela? ¿Recuerdan ustedes de que cuando estuvo Nicolás Maduro en el cargo del gobierno de Venezuela, a diversos cabecillas, asesinos criminales de bandas criminales, acaso no desplazaron a Venezuela? A asesinos criminales de bandas criminales los desplazaron a Venezuela para generar caos, problemas, crímenes, asesinatos y después culpar, responsabilizar a Nicolás Maduro de que es el gobierno de Nicolás Maduro que está asesinando, matando a sus connacionales. Ahora hay que estar pendiente. ¿Qué propósitos? ¿Qué hay de esa deportación de esos tres cabecillas del tren de Aragua? Entonces, si decide combatir, entonces ¿para qué? ¿Para qué y por qué lo desplazan allá a Venezuela? ¿Se han puesto a pensar? De hecho, que hay aquí cosas raras, cosas extrañas en esos temas. Así que, amigos, nos falta mucha información, muchas cosas, ¿eh?, en estos temas. Bueno, vamos a redondear con esto, ¿eh? Luego de la pausa. De remate, señores, hablando de estos temas, ahora este ministro, este es Carlos Spa, este empleado del gobierno de los Estados Unidos, dice de que, oye, yo admiro a Claudia Sheinbaum y yo lo comparo con Keiko Fujimori. Claudia Sheinbaum se viste como con símbolos del sector popular, de su historia, de su trascendencia. Y algo igual lo veo a Keiko Fujimori. ¿Les parece algo, algún nivel de comparación? A ver, van a escuchar ustedes la osadía y la soltura con la que habla este personaje, pero tengo que ir a la pausa antes de que me gane el tiempo. Una breve pausa, pero compartan, amigos, pónganle un like, compartan los que no lo han hecho, ¿eh? Rapidísimo, vamos a regresar con eso, ¿eh? Van a ver esas declaraciones y la explicación que da este Spa sobre Claudia Sheinbaum, la presidenta de México, y Keiko Fujimori. Y bueno, ¿cómo va a quedar esto de las relaciones entre México y Perú? A ver, habla sobre ese punto también, a ver, en forma breve. Vamos inmediatamente a esta pausa.
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1: 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Estamos de vuelta con el programa político Puntos de Vista con Hernán Fuentes.
2: Los países individualmente con estas organizaciones que tienen tantos recursos y tanto poder no resulta eficiente.
3: Aseguró que su gestión buscará fortalecer nuestros lazos internacionales, buscando eliminar uno de los principales objetivos de diversos países.
2: De luchar contra la criminalidad y en particular contra el Tren de Aragua, y estoy seguro que con la cooperación del gobierno americano vamos a lograr nuestros objetivos.
3: Una de las medidas más importantes y que deben tomar de manera inmediata es el control de las fronteras.
4: Las organizaciones criminales transnacionales operan mediante redes internacionales que no pueden ser enfrentadas únicamente dentro de nuestras fronteras. La primera línea de respuesta se construye con cooperación entre vecinos, fronteras mejor articuladas.
3: Finalmente, el canciller aseguró que espera pronto retomar las relaciones diplomáticas con México, pues además de las...
5: Ahí está, señores. A ver, vamos a ingresar a ese punto. Les había adelantado, ¿no? Carlos Spaa, como ministro de Relaciones Exteriores, acaba de, bueno, de adelantar de que vamos a tratar de restablecer, estamos ya con algunos primeros contactos para restablecer las relaciones diplomáticas, relaciones, bueno, seguramente comerciales, económicas también con México, que han sido prácticamente quebradas durante el gobierno de Keiko Fujimori, pero por órdenes del mismo fujimorismo, del mismo fujiporquismo. Quienes, por ejemplo, declararon persona no grata a la presidenta Claudia Sheinbaum, ¿recuerdan? ¿Quiénes? Mira, o sea, ¿qué tal caradurez, ¿no?, de estos personajes? Ahora, mira, se presentan con otro rostro. Justamente los congresistas del fujimorismo plantearon esa moción de orden del día para aprobar precisamente y declarar persona no grata a la presidenta Claudia Sheinbaum. ¿Recuerdan? A ver, eso solamente como una referencia. Más adelante lo vamos a comentar. Y ahora, mira, fíjense cómo ese discurso hipócrita. Ahora tratan de revertir, tratan de dar otra imagen. Y el ministro de Relaciones Exteriores acaba echándole flores, acaba alabándola a la presidenta Claudia Sheinbaum. Y todavía después de eso quiere compararlo. Quiere decir de que Keiko Fujimori está más o menos a la altura de Claudia Sheinbaum. Se parece por su vínculo, por su relación con el sector popular. hasta su vestimenta. Es algo parecido, similar. Claudia Sheinbaum es una persona muy humilde, una mujer muy humilde, muy popular. Su comida, las cosas que se alimenta, que come, que consume, su vestimenta. Total, que lleva como símbolos, símbolos ancestrales. Eso mismo ahora está haciendo Keiko Fujimori. Entonces yo las comparo, que hay similitud, bastante similitud entre ambos. ¿Qué le parece? ¿Keiko Fujimori quiere compararlo con Claudia Sheinbaum? A ver, ¿qué dicen? ¿Qué opinan ustedes, amigos? A ver, vean, pero escuchémoslo, a ver, primero la soltura de estos personajes. A ver, escúchenlo ustedes, a ver, a Carlos Spa, ministro de Relaciones Exteriores, con relación al tema de México.
3: Similitudes que tenemos como país, ahora nuestras presidentas se parecen en mucho.
2: Yo lo que diría en una frase bien corta sería: es México lindo y querido. A la presidenta Claudia Sheinbaum le tengo un gran reconocimiento, gran respeto. Me gusta mucho muchas de las cosas que ella tiene, porque además se parece mucho a la presidenta Fujimori en el trato que ella tiene, tan correcto y tan cordial con los periodistas, en la manera como ella se acerca a la gente más humilde, en la manera como ella se viste, resaltando las tradiciones mexicanas, igual que nuestra presidenta.
3: Desde el Ministerio de Relaciones Exteriores también le harán frente.
5: ¿Qué le parece, amigos? Dice que ahora lo admira la presidenta Claudia Sheinbaum, lo admiran. ¿Pero qué hicieron con la presidenta Claudia Sheinbaum en este congreso que terminó este pasado 26, 27 de julio, hace unos días? ¿Qué hizo ese congreso? ¿Qué hizo el fujimorismo? Es el fujimorismo, es el fujiporquismo, que presentaron una moción de orden del día para declararlo persona no grata. Persona no grata, y que nunca puede que llegue, ni que pise aquí el pueblo peruano, el territorio peruano. Eso hizo el fujiporquismo, sus aliados, cómplices, y aprobaron una moción de declararla persona no grata a la presidenta Claudia Sheinbaum. Eso mismo hicieron también con el presidente AMLO, Andrés Manuel López Obrador, ¿sí o no? Y ahora, mire, quieren aparecerse de buenitos. Fíjense la hipocresía. Esa hipocresía hay que rechazarlos. Hay mucha gente hipócrita, hasta en las familias ahí. O sea, cuando les conviene, lo utilizan a uno. Y después despotrican, después su conducta venenosa, su conducta, diríamos, hasta rastrera, bueno, una conducta total y absolutamente traidora. Ese tipo de conducta está mostrando ahora. Y todavía, mire, como lo acaban de escuchar, se viste, bueno, es popular. Esa misma está haciendo ahora la presidenta Keiko Fujimori. ¿Cómo lo pinta? ¿Cómo lo, bueno, lo apapacha, no? A Keiko Fujimori, este Carlos Spa. A Keiko Fujimori. ¿Puede haber un nivel de comparación con la presidenta Claudia Sheinbaum, Keiko Fujimori? Yo diría, amigos, personalmente por lo menos, yo creo que Keiko Fujimori no le llega ni siquiera a los talones. No le llega ni a los talones a la presidenta Claudia Sheinbaum. Menos pega al presidente AMLO. ¿Ustedes han tomado conocimiento? El presidente Andrés Manuel López Obrador de México ha terminado su gestión con cerca del 80% de aprobación, uno de los presidentes más populares a nivel mundial, con ese nivel de aprobación. La presidenta Claudia Sheinbaum, igual, por encima del 70-80% de aprobación. En cambio, acá los presidentes, los gobernantes que tenemos, están con 0.000, 1%, 2%, o sea, nulo. ¿Y en qué se va a igualar? ¿En qué va a poner, por lo menos, tener alguna imitación? Podrá querer remedar, es otra cosa, pero no le llega ni siquiera a los talones, ni a los tobillos, como dicen. Menos a los tobillos, pues a los talones, ¿verdad? Ni a los talones de la presidenta Claudia Sheinbaum. La presidenta Claudia Sheinbaum es una gobernante, es una presidenta que defiende a su país, defiende su soberanía, defiende a su patria.

0: Entonces no tiene absolutamente ningún nivel de comparación para nada. Como dice el dicho, no le llega ni a los talones, Keiko Fujimori, a la presidenta Claudia Sheinbaum. Otra cosa es que quiera remedar, pero para eso no puede, porque hay una diferencia abismal. La presidenta Claudia Sheinbaum es antiimperialista. Es antiimperialista, es un gobierno progresista vinculado a los sectores de izquierda, que simpatiza por lo menos con las posiciones socialistas. No será socialista ni comunista, pero simpatiza, está por ese lado. En cambio, Keiko Fujimori es proimperialista. Es una persona, es una gobernante que busca someternos con el imperio norteamericano. Es una gobernante, Keiko Fujimori, procapitalista, proimperialista, defensora de este modelo neoliberal. O sea, hay una distancia abismal, que no hay absolutamente ningún vínculo. Otra cosa es que como gobiernos puedan mantener relaciones económico comerciales, es otra cosa. Pero que quiera este Carlos Espa de querer hacer algún nivel de comparación, no tiene pues para absolutamente nada. ¿Sí o no? ¿Qué opinan ustedes? Ahí está pues clarísimo, ¿no? Y pero la soltura que dice, a ver, que quiere aparecerse, que por acá, por allá, ¿no?
1: México, pues además de las similitudes que tenemos como país, ahora nuestras presidentas se parecen en mucho.
2: Yo lo que diría en una frase bien corta sería es México lindo y querido. A la presidenta Claudia Sheinbaum le tengo un gran reconocimiento, gran respeto. Me gusta mucho muchas de las cosas que ella tiene porque además se parece mucho a la presidenta Fujimori. En el trato que ella tiene tan correcto y tan cordial con los periodistas, en la manera como ella se acerca a la gente más humilde, en la manera como ella se viste, resaltando las tradiciones mexicanas, igual que nuestra presidenta.
0: Claro, eso es lo que es, esa es su conducta, su posición que tiene, pues. Por eso tiene esa línea, esa orientación la presidenta Claudia Sheinbaum, porque es una mujer educada, es una mujer científica, formada, ¿no? Con convicciones ideológicas y políticas al lado del pueblo, ¿eh? Con ideas socialistas. Por eso tiene ese comportamiento. Pero uno que sea pues, del sistema capitalista, no, ellos se creen rehenes. Ellos tienen otra manera de pensar. Entonces, ¿qué se van a igualar o querer comparar? Otra cosa es que quiere remedarla, pero para remedar no puede porque tiene, pues, tendría que, como dicen, nacer de a nuevo, Keiko Fujimori, tendría que, ¿qué cosa? Empezar de a nuevo, desde cero, o sea, desde su formación, desde colegio, escuela, es difícil, una cosa imposible, ¿no? Es una cosa casi, casi imposible. Difícil, o por no decirlo imposible. Bueno, aquí están las comunicaciones, a ver qué nos dicen, Jazmín. Buenos días, doctor Hernán Fuentes, es tiempo de poner su final a la organización criminal de Keiko Fujimori. Es totalmente enemigo del pueblo. Jaime, a ver qué dice, doctor Hernán Fuentes, muy buenos días. Gracias por educarnos políticamente. Y ahora los candidatos de la provincia del Collao están, bueno, haciendo pagos, ya lo hemos comentado ese tema. A ver, por aquí, ¿qué nos dicen? A ver, las comunicaciones. La chica acá solo se parece a su mucama, Dina Boluarte, nada más, dice Tomás Hierba. No, la chica acá se parece a su mamá, Keiko, Dina Boluarte. Luz Angélica, la presidenta de México no permite la injerencia del imperio norteamericano. Entre otras, pasó rápidamente. Tomás Hierba, la chica solo se parece a su mucama, Dina asesina. Bueno, a ver, Nilton Flores, la Chuki Kaka Fujimori es una diabla mitómana. La presidenta de México es más conectado con su pueblo. Pasó rápidamente, Félix. Este fascista Spa sigue hablando huevadas. Bueno, Nelly, la identidad la tiene en la sangre, en el pensamiento, por más que blanquees, dice Nelly. Flor de María, Claudia es del pueblo y trabaja para el pueblo. Keiko es una rata, no hace nada para su pueblo, es una vendepatria, es una traidora, así que no hay ningún nivel de comparación. Nos dice Flor de María. A ver, dice Rola, dice, ese sobón, dice que Claudia se parece a la caca. Es todo lo contrario, dice, bueno. Omar, antes de criticar, primero dejemos gobernar aquí.

0: Rico, dice, bueno, sale a defender el amigo Mar. Sale a defender el amigo Mar. Pepe Rojas, si cuando terminó su gestión fue despedido por una gran multitud, pero Keiko de seguro que no llenará ni la sala de su casa, dice. Bueno, pues cuando se despidió AMLO, se lo despidieron una multitud, pero gigantesca, ¿no? De millones de mexicanos. Y su palabra, su voz es una autoridad, ¿no? Allá en México, de AMLO. ¿Por qué? Porque ha hecho un buen gobierno. Ahora Claudia Sheinbaum también lo mismo. Es que son personas formadas, tienen personas con principios, con formación ideológica política, hacen esas cosas. Personas que no tienen formación ideológica política de cualquier tendencia, simplemente es un fracaso. No van a hacer absolutamente nada. Esa es la realidad. Muy bien, amigos, entonces ahí nomás dejamos, pero dejamos a las reflexiones. Es un tema para comentarlo, analizarlo. Este suministro quiere compararlo con Claudia Sheinbaum. Claudia Sheinbaum es una presidenta que tiene prestigio internacional, tiene un arraigo a nivel internacional, tiene un peso político a nivel internacional. Los gobernantes de acá de Perú nada, están, ni lo toman en cuenta en algún foro internacional. Una vergüenza en los últimos años, todo. No, nada. En los foros de la ONU, mismo de otros eventos, lo dejan vacío la sala. En cambio, a Claudia Sheinbaum, así, a Lula o a presidentes como Nicolás Maduro o el comandante Fidel, el presidente de Cuba, ellos llaman la atención. La opinión pública, inclusive los medios, a pesar de las diferencias que tienen, están pendientes. Es noticia a nivel global, a nivel mundial. ¿Qué me voy a este gobernante? ¿Por qué? Porque no tiene nada que decir, pues. Imagínese alguien que vaya a lavar a Trump, así, ya pues nadie le da importancia. Los gobernantes que van a tener atención global, mundial, son los que precisamente van a plantear pues cuestiones fundamentales que interesan a los pueblos del mundo y cuestionan este estado de cosas. Ellos sí tienen impacto, tienen la atención pública a nivel global, a nivel mundial. Bueno, amigos, ahora nos quedan algunos minutos. Vamos a resumirlo rápidamente el otro punto. Vamos a irnos ahora a ver, a hablar del, ya no del fujiporquismo, sino exclusivamente del porquismo. A ver, de estos personajes. ¿Qué ha pasado? A ver, brevemente, señores. Breve y puntualmente. ¿Qué ha ocurrido? ¿Qué es lo que ha pasado con estos personajes? Lo voy a resumir nada más. Resulta que Porqui se presenta candidato a la presidencia de la República. Eso es conocido, ¿no es cierto? Candidato a la presidencia de la República. Después, por el arrastre y todo, y sale pues elegido como senador. Y dice después, no, yo no quiero ser senador. Pero sí, quiero postular como regidor, como primer regidor, al municipio de Lima. Y lo lanza como candidato a su socio, Luis Rubio. Este personaje que está con Porqui es Luis Rubio. A ver, conózcanlo, véanlo. Pero ya era cantado, yo lo anticipé eso ya el pasado año, en los primeros meses de este año también, lo dije. ¿De qué es lo que estaba buscando este Porqui? De no ser elegido, como no lo fue, estaba con la cantaleta del fraude y todo eso. Entonces, él prefería retornar o regresar al municipio de Lima. Si no es como alcalde, no, legalmente no puede, entonces ha hecho el engaño, ha tramado el engaño, la estafa, presentándose como candidato a primer regidor de Lima, del municipio metropolitano de Lima. Y ahora, señores, y a nosotros también, te recuerdo, con ustedes lo hemos comentado, lo hemos tratado, dijimos, ah, esta es una treta, es una mañosería. Desde Porqui. Lo que busca es, justamente lo está poniendo como títere a este Luis Rubio, y luego lo va a hacer renunciar, o simplemente lo van a. El otro va a decir de que ya no quiero estar, o lo va a dejar. Y exactamente eso es lo que acaba de ocurrir. Lo acaba de hacer renunciar a este Luis Rubio como candidato a la alcaldía. Entonces, ¿quién se queda como candidato? ¿Quién se queda? Nada menos y nada más que el Porqui, como candidato a la alcaldía de Lima. Como tienen todo el aparato, tienen todo el dinero, tienen todos los hilos para manosear y manejar. Ahora, mira, fíjense lo que acaba de hacer, esa mañosería, ese engaño con la población de Lima, que está bastante, bastante desinformada. Ahí está el titular, ¿no? Porque dice, hace renunciar a su candidato a la alcaldía de Lima, Luis Rubio, y con esto prácticamente se llega a consumar el engaño hacia una reelección. Vamos a ver qué dice el pueblo de Lima, a ver si lo van a convalidar. Me imagino que, bueno, siendo candidato presidencial y haber obtenido votos ahí en Lima, seguramente que lo van a reelegir, ¿no? Tan embrutecido que está la población de Lima, no todo, ¿no? Pero un gran sector de la población que está embrutecida, que está sumido en la ignorancia, que está sumido en el analfabetismo político, probablemente lo elija, lo reelija. A no ser que reflexionen y bueno, pues y le den la espalda. Vamos a ver qué pasa. Pero esa es la mañosería, es el engaño que ha hecho. Y eso lo habíamos anticipado, recordarán ustedes. Lo dijimos, este es una mañosería. Este porque quiere seguir siendo alcalde. ¿Por qué? Porque el municipio de Metropolitano de Lima maneja millones y millones de recursos. Inclusive tiene atribuciones, tiene facultades exclusivas. Exclusivas que ningún municipio, que ningún gobierno regional lo tiene en todo el país. El municipio Metropolitano de Lima tiene facultades y atribuciones de endeudamiento con el Fondo Monetario, con el Banco Mundial, con cualquier entidad extranjera. Y eso es exactamente lo que ha hecho y ha dejado ya endeudado al municipio de Lima por más de 20 o 30 años. O sea, todas las gestiones van a tener que ir pagando esas deudas. Ahora quiere hacer más. Y de paso robarse, pues, miles y millones, como ha hecho durante su gestión. Y sobre eso no hablan nada los medios capitalinos. No hablan absolutamente nada. Solamente para el pago de abogados, con ese cuento de los peajes, todo, señores. Ha llevado ese caso a Estados Unidos, pensando de que iba a salir favorable a ellos. Y no ha ganado ni un juicio. Y ha desembolsado, ¿sabes cuánto? A esos estudios de abogado. Millones y millones. No es un millón, no es 2 millones. No es 20, ni 30 millones, ni 50 millones. ¿Saben cuánto? 110 millones de dólares. Inclusive se habla con los últimos transferencias, hasta 120 millones de dólares. Imagínense, con eso podían comprar toda una flota de trenes eléctricos, modernos, y no estar trayendo chatarras. ¿Se dan cuenta cómo estos personajes hacen todas estas traferías? ¿Así el pueblo de Lima tomará una decisión de reelegirlo? ¿O van a ver, darle la espalda? Vamos a ver qué pasa. Claro que esto tiene ventaja porque tienen plata. Está en sus manos todos esos miles y millones de presupuesto del municipio metropolitano de Lima. Entonces eso es lo que acaba de ocurrir, señores, en esta, y todavía dicen, no soy político, dice, cuando este sí es politiquería, fe. Estos sí son politiqueros. Politiqueros. Ahí está, y ahora, y todavía Porqui dice, sale a decir de que lamento esa decisión. Lamento decisión. Y es terrible. Es realmente, utiliza un término ahí. A ver, lo escuchemos mejor, a ver, vamos a ver.
1: Tenemos este comunicado que emite luego.
0: Este es el pronunciamiento todavía de este, de Porqui, mira, ¿qué dice? O sea, trata de decir de que, bueno, él está sorprendido con esa renuncia, no sabe por qué lo ha renunciado. Su cómplice, Luis Rubio, el que estaba como candidato, el que estaba utilizado como títere solamente para hacer esa mañosería, para hacer ese engaño. Y saca su pronunciamiento, como se quedaría sorprendido, y pide todavía de que no especulen sobre esa renuncia, esos detalles. Hay que respetar la decisión. Yo no sé por qué ha renunciado. O sea, quiere dar la apariencia de que está sorprendido por esa renuncia, cuando todo eso es una mañosería. A eso están acostumbrados a hacer esta gente. Vamos a ver qué hace la población de Lima. Ahí está el comunicado que acaba de emitir el propio Rafael López Aliaga.
1: Luego, posterior a la renuncia del señor Luis Rubio, dice, uno, hoy con profunda tristeza veo publicada la decisión de Lucho Rubio de no continuar. Dos, especular los porqués para una decisión tan importante es no solo absurdo, sino infame. No tengo autorización para dar detalles, pero sí debo decir que Lucho lo intentó. Decidió dar batalla por Lima, pero circunstancias muy personales le impiden continuar. Finalmente, no tengo más que decir, solo expresar mi agradecimiento eterno a él por su compromiso y su valentía. Lima, 4 de agosto de 2026, Rafael López Aliaga, comunicado entonces.
0: ¿Qué les parece, amigos? O sea, no hay que especular, dice su decisión. Respetábamos, pero me quedo sorprendido, no sé qué ha pasado, no sé por qué ha renunciado, o sea, se quiere dar de sorprendido todavía, cuando él es el autor de esa mañosería, de ese engaño al pueblo de Lima. ¿Reflexionarán? ¿Pensarán algo los votantes allá en Lima? O sea, tan embrutecidos que están. Pero hay otros sectores de Lima también que dicen, no, la población del sur, de las provincias, de las regiones, están desinformados, están despolitizados. ¿Por qué votan por la oposición? ¿Por qué no votan por Keiko? ¿Por qué no votan por Porque? Así piensan allí algunos sectores. Los sectores que están más, diríamos todavía, en un bajo nivel ideológico-político, a comparación de las provincias, a comparación de acá del sur del país. Mire, ¿cómo pueden elegir a este tipo de gente? ¿No les da vergüenza en Lima? No generalizamos, por supuesto, sino a ese sector manipulable, a ese sector que fundamentalmente es sector pobre, que es utilizado, que es manipulado, que es comprado en base a productos, con dineros, con migajas. A ese sector nos referimos, que es presa fácil del engaño. Por falta de información, por falta de educación ideológica, política. Ese es el gran problema que tenemos. A propósito de eso, también ahora ha salido a ver, aparte de ello, Carlos Brus, que es, a ver, es alcalde de Surco, ¿sí? Del distrito de Surco. Ha salido a decir, a cuestionar la conducta de Porqui. A ver qué dice, a ver, escúchalo rapidísimo, no hay unos segundos.
2: Postula él prometió no renunciar a la alcaldía de Lima. Así postular. Es. Mintió, postuló. Luego postula a la presidencia de la República y también postula a senador. Y pide el voto diciendo de que quiero ser presidente, pero si no salgo presidente, yo asumiría el cargo de senador. Por eso voten por mí, claro. Y mi lista. Votan por él y por su lista y dice no, ya no quiero ser senador.
3: Es inaceptable.
2: ¿No? Entonces, ahora quiero ser teniente alcalde. Oiga, pero usted no puede ser teniente alcalde porque acaba de ser alcalde. No, teniente alcalde sí puedo, pero no, alcalde no. Y no se me ocurriría ser alcalde porque voy a ayudar al señor Rubio. Ahora el señor Rubio no, renuncia. Entonces, bueno, en fin, yo no sé. Yo tengo alguna esperanza que el elector peruano se dé cuenta que no podemos tener políticos que buscan sus intereses personales, que los utilizan para sus fines, y que el progreso del país y de Lima es solamente una forma para ellos conseguir sus objetivos personales. Postula él prometió no renunciar a la alcaldía de Lima.
0: Ahí está, señores. Carlos Brus también es un hombre de izquierda, es un comunista, es un socialista, es un hombre de derecha. Y está cuestionando ahí la actitud, la conducta, el oportunismo y el aprovechamiento de Porqui. Eso hacen, y siempre van a hacer eso, ese tipo de maños, ese tipo de tretas, de maniobras de estos personajes. Ahí está lo que hacen. Estos son unos politiqueros baratos. O sea que no tienen ninguna formación, nada, absolutamente nada. Todo con el poder económico que hacen. Ese mal ejemplo, ahora señores, hay otros alcaldes también en Lima, alcaldes distritales que también han hecho lo mismo prácticamente. Mira, estos alcaldes, ¿de qué distritos? Dicen, a ver, son alcaldes de, a ver, aquí tenemos algún dato. A ver, dicen, a ver, imitando Y siguiendo el camino de López Aliaga, también otros alcaldes distritales también han hecho lo mismo. Candidatos que estaban inscritos como candidatos para alcalde del distrito de San Miguel, candidato a alcalde del distrito de Independencia, candidato a alcalde del distrito de Lurín, también renuncian. ¿Para qué? Para dejar a los mismos alcaldes que estaban como candidatos como primer regidor. Pues ese mal ejemplo de Porqui, también mira, entre ellos están estos tres personajes. Por lo menos hasta el momento. Hoy día van a haber todavía más renuncias. Hasta hoy día pueden renunciar. Mira, fíjense. Estos eran candidatos a alcalde y han renunciado. Uno, el otro, el otro, el otro han renunciado. ¿Para qué? Para dejarlo ahí, al igual que Porqui. Esas mañoserías, esos engaños, enseñan, muestran este tipo de gente. Eso han comenzado a hacer en estos últimos tiempos. Pero de seguro, si sería una figura, un personaje conocido, sería de izquierda o progresista, ya inmediatamente el jurado hubiera dicho, no, eso no procede. No hay reelección. Pero como estos ya han comenzado ya a hacer estas mañoserías, y bueno, ya lo quieren legalizar, lo quieren normalizar. Inclusive dicen, no hay ley que prohíba. Si no hay ley que prohíbe, entonces... Esas cosas están pasando en nuestro país. ¿Qué les parece? ¿Qué opinan ustedes? ¿Estaban informados? 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Temas de actualidad política en nuestro país. Eso es, amigos, lo que está ocurriendo aquí en nuestro país. Todas esas cosas que están ocurriendo les vamos a dar a conocer siempre, permanente y diariamente, hasta donde, bueno, se pueda, pues, ¿no? Vamos a ver, entonces, esto es lo que ocurre, lo que pasa. Ahí está, las cosas que se presentan. Así que eso es lo que acaba de hacer este puerco, este cerdo, ¿no? De la política, es un cerdo de la política. Es un cerdo de la política. Y después dice, yo no soy político, te dice. Qué tal manera de tomarnos el pelo, ¿no? De engañarnos. Lo hace renunciar a su socio y después dice que no estaba enterado y se sorprende todavía. Oye, no sé qué ha pasado con Luis Rubio, cuando él es el que ha maquinado todo eso. Y él mismo lo ha hecho renunciar. ¿Lo ha utilizado para qué? Es para inscribir, para hacer toda esa treta. Esa es pemañosería, eso es engaño al pueblo de Lima. Entonces, vamos a ver qué pasa ahora, qué ocurre, de qué manera va a responder, cómo va a afrontar estas elecciones regionales y municipales en Lima, la población. Y al igual como en las elecciones generales, han dispersado también, hay varios candidatos. O sea, el mismo engaño que han hecho en dividiendo, dispersando los candidatos, al igual algo parecido creo que están. Creo que hay en Lima, ¿cuántos candidatos? Creo que hay 12 o 15 candidatos, creo que hay. Imagínense cuando debía haber unos 2, 3 nomás. Entonces, ¿quiénes tienen ventaja? El que tiene poder económico. Bueno, hay muchas cosas por tratar, amigos, pero vamos llegando a la parte culminante ya, el tiempo nos gana. Nos queda el tiempo solo ya para poder anunciar el resumen y la síntesis informativa de esta hora. A ver, lo más importante en el plano regional, nacional e internacional. Entonces, bueno, quedamos con esos temas pendientes. Vamos a ver qué pasa en el Congreso también, luego de este pedido que están formulando ya, para que, vaya a explicar ese famoso escudo de las Américas. Famoso, aunque no famoso, sino sería... Ese tiene otro nombre. Digamos, un grupo de gobernantes dirigidos por la mafia imperial y de por medio tienen gobernantes sumisos, arrastrados, vendepatrias, que, bueno, nos quieren ahí meter a ese escudo de las Américas. Vamos a ver qué pasa con esa organización. Hay que estar pendiente, ¿eh? Muy bien, amigos, a ver. Resumen y síntesis informativa de inmediato, les damos el pase correspondiente para ver lo último de los acontecimientos regionales, nacionales e internacionales.

0: Hola, ¿qué tal? Iniciamos este resumen informativo. Vamos a comenzar con información internacional que ha sucedido en las últimas horas. Esta primera información tiene relación con Brasil. Brasil acaba de aplicar su mayor sanción diplomática en décadas contra Argentina por injerencia extranjera en medio de las elecciones generales que se van a celebrar este fin de año en Brasil. Brasil mantendrá su representación en Buenos Aires a nivel de encargado de negocios tras los reiterados insultos del presidente Javier Milei contra su par brasilero Luis Ignacio Lula da Silva. Brasil decidió este martes rebajar su relación diplomática con Argentina al nivel de encargado de negocios y postergar por tiempo indefinido el regreso de su embajador en Buenos Aires, Julio Vitelli.
1: El mandatario argentino. Los medios informan que el gobierno de Brasil ha decidido reducir las relaciones diplomáticas con Argentina hasta el nivel de encargado de negocios. En este sentido, agregan que el embajador brasileño llamado a consultas ya no regresará a Buenos Aires. También añaden que el canciller brasileño entregó al embajador argentino en Brasilia una protesta formal. El distanciamiento se produce a raíz de las recientes declaraciones ofensivas de Javier Milei sobre Luis Ignacio Lula da Silva. El mandatario argentino calificó en varias ocasiones a su homólogo de ladrón y presidiario, generando un amplio rechazo. Por otro lado, Estados Unidos revocó el visado a la embajadora brasileña en Washington, argumentando que fue en respuesta a la negativa del gobierno de Lula a aceptar al candidato de Trump como embajador en Brasilia. Desde el gobierno del país suramericano rechazaron la decisión y denunciaron que existe un interés de interferir en el proceso electoral.
0: Vamos a compartir más información en el ámbito nacional. Ahora sí, ¿qué ha sucedido en las últimas horas en el ámbito nacional? Vamos a compartir esta siguiente imagen que tiene relación con Rafael López Aliaga, el ex candidato presidencial, y a su costado se encuentra Luis Rubio, quien era actual candidato a la alcaldía de Lima. Bueno, ¿qué ha sucedido? Luis Isael Rubio Hidrogo presentó su renuncia irrevocable a la candidatura para la alcaldía provincial de Lima Metropolitana por Renovación Popular en el marco de las elecciones regionales y municipales 2026 a celebrarse este próximo mes de octubre. En la misma lista electoral, el dueño de la agrupación política Renovación Popular, es decir, López Aliaga, figura como postulante a cargo de primer regidor y teniente alcalde. La renuncia de Rubio ya era previsible. A solo un día de que venza el plazo límite, el 5 de agosto, el candidato dimitió por, según él, motivos personales. Sin embargo, su renuncia le deja el camino libre a López Aliaga, quien asumirá automáticamente la alcaldía por ser el primer regidor de la lista. En caso, ganaría las elecciones. Vamos a compartir brevemente algunas reacciones que se han dado. El mismo López Aliaga compartía este comunicado. Dice: hoy, con profunda tristeza, dice, veo publicada la decisión de Lucho Rubio de no continuar. Especular los porqués de una decisión tan importante es no solo absurdo, sino infame, dice López Aliaga. No tengo autorización para dar detalles, pero sí debo decir que Lucho lo intentó. Decidió dar batalla por Lima, pero circunstancias muy personales le impiden continuar. ¿Qué tan personales serán esas circunstancias que lo llevaron a renunciar? ¿Será López Aliaga? Bueno, no tengo más que decir, decía en el cuarto punto, solo expresar mi agradecimiento eterno a él por su compromiso y por su valentía. Carlos Bruce, un candidato de la ultraderecha, asimismo también el candidato a la alcaldía de Lima, ha hablado de Rafael López Aliaga y esta jugada que está realizando en el ámbito nacional para mantenerse ahora ya como candidato y asumir como alcalde de Lima en el supuesto caso de que gane las elecciones. ¿Qué es lo que dice Carlos Bruce? Vamos a escucharlo.
2: Actitud del señor López Aliaga es de una línea muy consecuente: satisfacer sus intereses políticos personales. Él, cuando postuló a la alcaldía de Lima, dijo que no iba a renunciar para postular a la presidencia, mintió, renunció y postuló a la presidencia. Cuando postula a la presidencia, además postula al Senado, pide el voto para ser senador, no ganó la presidencia y no quiso asumir el Senado y pidió el voto por Justo. Después dice que iba a ir como regidor y que él pretendía solamente ser regidor, que no pretendía ser alcalde y que para eso está el señor Rubio, que es un hombre muy eficiente. Y muchos dijimos, ya cuñado, ahorita renuncia Rubio, y ya renunció Rubio. Así que aquí lo único que le interesa es el poder político para él. No le interesa para nada ni el Perú ni Lima. Y esa es su línea de acción, la forma como ha actuado durante todo este tiempo. Y es lamentable que él logre manipular el sistema en función a sus intereses. Porque fíjate, la Constitución dice que un alcalde no se puede reelegir, no puede gobernar dos periodos seguidos. Y él, contra la opinión de muchos de nosotros, logró inscribirse renunciando a no ser senador para ser segundo del señor Rubio, cuando muchos le decíamos, señores, si quiere reelegir, bueno, ahí está, renunció el señor Rubio.
3: Es decir, alcalde Bruce, entiendo que usted no cree que esta renuncia del doctor Luis Rubio obedezca a motivos personales, sino, por lo que acaba de señalar, es parte de toda una estrategia para que finalmente Rafael López Aliaga sea el verdadero candidato a la Municipalidad de Lima.
2: Señores, el señor Rubio acaba de regresar de un largo viaje a la China. Nadie que se esté muriendo o que tenga una enfermedad, una cosa personal, se va a la China de paseo y regresa al Perú. Y cuando regresa, renuncia 24 horas antes que le vence el plazo para poder renunciar. Todo es muy conveniente, ¿no? Entonces, no hay que ser ingenuos. Ya. Lo que yo sí le pido es que pensemos un poco más en la ciudad y en el país, y no en intereses políticos personales.
3: Sin embargo, Rafael López Aliaga en un comunicado ha dicho que especular sobre los motivos de la renuncia no solo es absurdo, sino infame.
2: Claro, pues, por supuesto, eso es lo que le conviene, que nadie especule. Pero aquí lo que...
0: Bueno, para Carlos Bruce, cuestionar a Rafael López Aliaga tras esta renuncia de la candidatura de Luis Rubio, y es que para Carlos Bruce, a López Aliaga le interesa solo el poder político, no le interesa ni el Perú, ni Lima Metropolitana. Vamos a compartir más información, enfocarnos en el Congreso de la República, pues estas últimas horas han dado información respecto a quiénes serán los integrantes de esta comisión de ética en la Cámara de Diputados. La Junta de Portavoces de la Cámara de Diputados del Congreso aprobó el martes 4 de agosto la integración de sus grupos de trabajo. La representación parlamentaria formalizó el cuadro de la comisión de ética de dicha Cámara para ejercer funciones durante un periodo de 2 años institucionales. El acuerdo legislativo se adoptó por unanimidad entre los portavoces de las bancadas políticas y esta mesa directiva oficializó que el grupo multipartidario estará compuesto por 6 legisladores titulares asignados por sus respectivas agrupaciones para el periodo legislativo. De acuerdo con el acta de la sesión parlamentaria, la primera vicepresidenta de la Cámara de Diputados, Annaly Márquez, dirigió la reunión donde se estableció la distribución y esta nómina aprobada incluye la representación proporcional, dice, de cada una de las fuerzas políticas acreditadas ante el Poder Legislativo. Tenemos a Mary Infantes Castañeda de Fuerza Popular, a César Tito Rojas de Juntos por el Perú, a Edwin Espinosa Wilca del Partido del Buen Gobierno, a Javier Cipriani Torne de Renovación Popular, Heber López Letona del Partido Cívico Obras y Harvey Colchado Guamaní de Ahora Nación. Serían los próximos integrantes por ratificarse en esta jornada de los integrantes de la Comisión de Ética para este periodo del 2026 al 2028. Estaremos pendientes respecto a esta información. Vamos a cambiar de tema, vamos a enfocarnos en esta siguiente noticia. Tiene relación con un ex policía que acaba de ser condenado a 8 años de prisión efectiva por lavado de activos de más de $1 millón de origen ilícito. El Poder Judicial Judicial condenó a 8 años de prisión efectiva a Luis Felipe, exintegrante de la PNP, tras hallarlo responsable del delito de lavado de activos en agravio del Estado. La sentencia fue emitida por el Juzgado Penal Colegiado Supraprovincial Permanente de San Román, luego de que la Fiscalía demostrara que el acusado movilizó más de $1 millón de procedencia ilícita mediante operaciones realizadas en el sistema financiero entre los meses de abril y mayo del año 2016. Durante el juicio oral, la Fiscalía Provincial Corporativa Especializada en Delito de Lavado de Activos presentó las pruebas que sustentaron la responsabilidad del sentenciado. Continuamos en la ciudad de Juliaca, y es que una combi de transporte urbano habría impactado contra una moto lineal y afectó a 2 vehículos que se encontraban asimismo estacionados. Un aparatoso accidente de tránsito se registró la noche de este lunes 3 de agosto alrededor de las 11:30 de la noche en salida Lampa, a la altura del primer grifo. Una combi de color blanco que presuntamente pertenecería a una empresa de transporte urbano y que era conducida por la persona de Américo Mamani Sillo habría colisionado contra una motocicleta lineal en la que se desplazaba una joven madre y su menor hijo. A consecuencia del fuerte impacto, Giovanna quedó tendida sobre el asfalto, herida. Junto a ella se encontraba su menor hijo de 4 años, quien también habría resultado afectado. Asimismo, tras el impacto, la combi habría afectado a otros 2 vehículos que se encontraban estacionados, entre ellos una camioneta de color oscuro, ocasionando cuantiosos daños materiales. Vamos a compartir esta información final respecto al tema climatológico. Brevemente, al menos hasta este jueves 6 de agosto, se prevé el descenso de temperatura nocturna en la sierra sur y centro de moderada a fuerte intensidad. Además, se esperan ráfagas de viento con velocidades próximas a los 45 kilómetros por hora, escasa nubosidad e incremento de la temperatura diurna. Como pueden observar, la región Puno va a estar entre las más afectadas, según esta previsión del Servicio Nacional de Meteorología e Hidrología, SENAMI. Así hemos culminado este resumen informativo. Esto ha sido En Órbita. Nos vemos en una próxima edición. Hasta pronto.
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9: 8 de la mañana con 52 minutos. 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
10: Un programa bonito. Este es el programa de La República Obscena, por el canal Pata Amarilla, hablándole al país de frente. La noticia mala de hoy, López Aliaga y sus triquiñuelas. Pero hay una buena noticia. El Papa peruano confirmado viene el 11 de noviembre. Estos son nuestros cuatro temas de hoy. Vamos. Hook, el antifraudista que quiere hacer fraude. López Aliaga y su amor más a los chicharrones que al chancho. Ishkay, los movimientos sociales se preparan. Esta tercera mitad del contexto político peruano vuelven, están en proceso. Kimsa, chapa tu tecnócrata reciclado. Hablaremos de este festival de designaciones en la segunda y tercera línea de gobierno. Tawa 4. Faltan 90 días, ya lo dijimos, para la llegada del Papa. León 14 viene y se las trae. Vamos con lo primero. El antifraudista que quiere hacer fraude. ¿Cómo es eso? Que el antifraudista de abril y mayo, en menos de 8 semanas, se transforme en promotor de un fraude si se consuma su candidatura fáctica a la Municipalidad de Lima. La trama de esta criollada o triquiñuela se ha escenificado en las últimas 16 o 18 horas a cara descubierta, sin rubor. Este es otro síntoma de la República Obscena. Ayer, cerca del mediodía, el hasta entonces candidato a la alcaldía de Lima de Renovación Popular, el señor Luis Rubio, que ya se sabía que era un cascarón de la candidatura de López Aliaga, renunció a su postulación en una carta dirigida al jurado electoral de Lima, ¿no? Interesante, porque aparece como una bomba, y a los pocos minutos, como que si no supiese, López Aliaga publica una nota bastante lacrimógena en la que dice que se encontraba triste por la decisión de Rubio y que es infame, palabra usada por él, especular sobre sus razones. Aunque él no dice cuáles son, para no especular, pues no. Él dice que sí sabe las razones, que son muy personales, pero que no está autorizado a revelarlas. Es decir, él sabía que había la posibilidad que el señor Rubio renuncie.
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10: Sabía. La alcaldía de Lima de Renovación Popular, el señor síntoma de la República Obscena. Ayer, cerca del mediodía, el hasta entonces candidato a la alcaldía de Lima de Renovación Popular, el señor Luis Rubio, que ya se sabía que era un cascarón de la candidatura de López Aliaga, renunció a su postulación en una carta dirigida al jurado electoral de Lima, ¿no? Interesante, porque aparece como una bomba, y a los pocos minutos, como que si no supiese, López Aliaga publica una nota bastante lacrimógena en la que dice que se encontraba triste por la decisión de Rubio y que es infame, palabra usada por él, especular sobre sus razones. Aunque él no dice cuáles son, para no especular, pues no. Él dice que sí sabe las razones, que son muy personales, pero que no está autorizado a revelarlas. Es decir, él sabía que había la posibilidad que el señor Rubio renuncie, o que podría renunciar. Pero la renuncia lo toma por sorpresa y además lo entristece. ¿no? Ya, le creímos. Hay en esto una enorme dosis de desprecio por la inteligencia de los peruanos y peruanas, y de los limeños y limeñas específicamente, como cuando el señor López Aliaga dijo que había gente que nunca se había bañado hasta que él llevó el agua a determinadas zonas de Lima. Este argumento, ¿no? Renunció, es una pena, mentitesco, pero luego yo sigo en carrera. Es un argumento bien infantil, es una criollada. Ahora, es una criollada, pues, monse, ¿no? Porque ustedes creen que él no quería que renuncie Rubio. ¿Creen que no sabía que Rubio iba a renunciar? ¿Y finalmente creen que eso lo entristece, lo entristecía? La impresión es que no. En cualquier caso, esa tristeza le duró muy poco. Minutos después lanzó otro tuit diciendo que seguimos en carrera, con mucha alegría. Pasó rápido de la tristeza a la alegría. Eso en psicología se llama labilidad emocional. Descubierta la trama y la hondura de esta noticia, vamos a lo legal, vamos a lo constitucional y al riesgo político serio. Y cuando hablamos de fraude, no estamos hablando de cosas extremas. Porque si se concreta el hecho de que López Aliaga, que entró a la lista de regidores por la ventana, termina siendo el candidato de facto a la alcaldía de Lima, esto es viciar el proceso. No estamos hablando ya de un procedimiento, de una irregularidad. Claro, es un fraude extraño, pero es, ¿no? Porque no sería un fraude operativo vinculado a los organismos electorales, ¿no? El reparto de material electoral. O sea, no es un fraude administrativo. Es un fraude de procedimiento inconstitucional. O sea, para ser directos, sinceros, no estamos ante una reelección encubierta. No, no, no, no. Esta es una reelección directa y fraudulenta, o el ánimo de hacerlo. En lo administrativo, o sea, el hecho que Rubio renuncie a ser candidato hasta hoy es el plazo. Un derecho, además, que no está en cuestión, a eso no se discute. Ojo para los abogados de la Nación Popular que ayer han salido en Twitter, ¿no? En lo administrativo, o sea, el derecho de Rubio no reemplaza el problema constitucional, que consiste en que el candidato a primer regidor fue el alcalde elegido para gobernar entre 2023 y 2026. Entonces aquí no hay un periodo de gobierno municipal grande y otro micro o chico. El periodo, lo dice la Constitución, artículo 194, es uno solo. Entonces la interpretación del proceso electoral en esta doble dimensión, diríamos, administrativa y constitucional, indica que siendo ilegal la reelección inmediata de los alcaldes, como dispone ese artículo 194, que además es un texto que pasó por dos modificaciones, dos reformas, ¿eh? La primera reforma para establecer esa no reelección fue el 2015, el 10 de marzo de 2015, y la otra reciente, la del 20 de marzo de 2024. Según ese texto, la candidatura de facto de López Aliaga a la alcaldía de Lima, ¿no?, debe ser retirada de oficio. O sea, no deberíamos en este punto esperar a ver si gana o no gana. El juicio de ponderación, también se llama balance de intensidad, es un test constitucional reconocido, bastante útil. ¿Por qué es útil? Porque permite verificar la idoneidad de los procesos vinculados a los ejercicios de los derechos fundamentales, de elegir y ser elegidos, pero también a no ser sorprendidos. Y eso obliga, no digo obligaría, obliga al Jurado Electoral de Lima y al Jurado Nacional que, precisamente en un test de ponderación, evite mayores daños y el desorden del proceso electoral. Ambos organismos, si no quieren validar un proceso en Lima fraudulento, tendrían que retirar de oficio la candidatura del señor López Aliaga. Parece algo malo, dicen, ¿no? Pero es la ley lo faculta. No, la ley no lo faculta, la ley lo prohíbe, y en eso es directa. Necesitamos otro tipo de interpretación constitucional, la literal, con eso nos basta, porque no se puede normalizar una maniobra fraudulenta con el argumento de que los trámites son idóneos, no se cumplió la norma. Mira, he visto ayer a varios supuestos especialistas en derecho electoral o en general en procesos electorales que se han quedado en el trámite. Miren, señores, amigas, amigos, no hay idoneidad si hay fraude. No hay trámite idóneo si hay fraude, si hay violación de la norma constitucional. Y entonces estamos frente a una circunstancia bien dura, porque además en las últimas horas varios aliados del señor López Aliaga, por ejemplo, Rafael Santos, que fue su escudero, ha emitido, ha lanzado tweets que demuestran que ahí hay una trama interna y cuando Rafael Santos le dijo, no, te quedaste con lo que querías, ¿qué está diciendo? Alguien muy cercano a él. Ah, esto es una trama que viene de atrás, ha sido planeada. No es que de pronto renunció este señor, amigo mío, y entonces, claro, a mí me entristece. Rosa María Palacios, ¿no? Ha lanzado ayer un hashtag que me parece muy interesante, ¿no? Por estos tramposos, no. ¿Por qué? Porque en Lima, también en el resto del país, hay varios distritos en los cuales los cascarones están siendo presionados por los que quieren ser candidatos de facto para renunciar. ¿Cómo puede normalizarse eso? O sea, ¿qué teoría, incluso ya no hablemos de la Constitución, qué teoría de la política moral indica que eso se puede hacer? ¿No? Curioso, ¿no? Porque son bastante conservadores en lo moral, pero en lo político, no. Vamos con el segundo tema. Los movimientos sociales se preparan. Esta es la tercera mitad en una ecuación donde tenemos el Congreso, el Ejecutivo, el Gobierno y la sociedad. La Coordinadora Nacional de Derechos Humanos, que llamó a una movilización el día 28 con los familiares o para acompañar a los familiares de los asesinados en el gobierno de Boluarte, prepara un conjunto de jornadas para incidir en el Parlamento de manera activa, para colocar como el primer punto de la agenda peruana la derogatoria de las leyes pro crimen y las leyes antiderechos, especialmente esta ley que convierte casi en ilegal toda actividad de las ONGs y le da a APSI el papel de una especie de policía intelectual del régimen. De hecho, este jueves, noticia para todos, porque los grandes medios no lo dicen, se cumple el plantón número 52, ¿no? Ese plantón de los jueves, que desde hace 52 jueves llevan a cabo los familiares en el frontis del Palacio de Justicia. Segundo tema es que en este mismo espacio, segmento de la propuesta democrática en el sur del país, se va a llevar a cabo en los próximos días una reunión que se llama allí Macro Sur y aprobará una agenda de movilizaciones con dos componentes, ¿no? El componente de desarrollo, pero también la reparación de los territorios del sur, que es también economía, que también es política, que también es memoria, que también es historia. Para quienes dicen que solo se preocupa en protestar sobre el sur, no, también plantean desarrollo. Ahí hay un paquete de obras hace más o menos 10 años detenidas, burladas, objetos de corrupción. Y otros grupos como la Plataforma por la Democracia, las organizaciones feministas y otros movimientos sociales están llevando en agosto acciones de recojo de firmas para la iniciativa ciudadana de derogación de las leyes pro crimen y antiderechos. Eso me parece interesante porque en consonancia los grupos democráticos del Parlamento, del centro y de la izquierda y la sociedad civil empiezan a movilizarse con un punto de consenso transversal, ineludible de la agenda parlamentaria, que es la derogatoria de esas normas, pro crimen y antiderechos. Va a ser difícil que el Congreso quiera iniciar sus funciones discutiendo otros asuntos, como una delegación de facultades con contenido antidemocrático, neoliberal y antilaboral y no discutir este asunto, que además ha sido eludido por el partido que ganó las elecciones en los últimos días y en el mensaje presidencial. El tercero tiene que ver precisamente cómo se instala el poder. El proceso de instalación del poder, de todo poder, demora probablemente 15, 20, 30, 40, 50 días. El Perú es un país donde, si sumamos cargos de confianza, CAS, órdenes de servicio y otras designaciones, probablemente tengamos que en el gobierno central haya entre 1.500 y 2.000 puestos públicos por cubrir. Y entonces tenemos un festival de designaciones en la segunda y tercera vía bastante polémica. Ustedes saben que entre universidades públicas y privadas en el Perú se ofrecen alrededor de 90 maestrías de gestión pública por año, en todas las modalidades, es decir, presencial, semipresencial, virtual, y ahí se matriculan, se inscriben por lo menos 8.000 alumnos maestristas por año, y no hablemos de doctorado, solo maestría. Y si es así, ¿cómo se entiende lo que está pasando en estos días? Que la designación de los funcionarios de segundo y tercer nivel en el nuevo gobierno presenta pues un panorama en general, con excepciones, desastroso. Y allí predomina la presencia de funcionarios cuestionados que vienen desde el gobierno de Castillo, Boluarte, Gerí y ahora Balcaza. ¿Qué sentido tiene este esfuerzo por reciclar? ¿No? ¿Qué sentido tiene? Si uno se pone en un plan irónico, podría decir que solo falta que algunos ministerios pongan aviso diciendo que se buscan funcionarios o tecnócratas con experiencia y legitimidad. ¿Cómo se entiende? Razonemos en conjunto. La abundante o la aparente abundancia de especialistas en gestión pública y la pobre performance de estos días. Podría ser que la primera explicación podría ser, no hay que elegir, pero la primera explicación es que los profesionales con cierto prestigio y con cierta legitimidad no se prestan pues para estas responsabilidades desde hace muchos gobiernos, sobre todo después de Castillo, porque además Castillo sacó muchos tecnócratas con nivel. Y esta deserción de los profesionales con nivel y legitimidad continúa en este gobierno. Una segunda explicación es que la purga de profesionales demócratas en los últimos 2 o 3 años en el gobierno de Boluarte para adelante es un punto sin retorno. Y una tercera explicación podría ser que existen algunos ministerios, especialmente los llamados productivos, donde existe también una vocación específica, directa, visible, para colocar a funcionarios bastante relacionados con los intereses que esos ministerios productivos deberían controlar, regular, supervisar. Y en buena cantidad de casos, el retorno de estos funcionarios o el traslado, el trasiego de estos funcionarios, evidentemente viene con agenda privada bajo el brazo. Entonces yo sugiero, reitero, no es que hay que escoger una de estas tres explicaciones. Podrían ser todas a la vez. Lo más probable es que el actual gobierno profundice la tendencia de precarización del servicio público en términos de calidad. Y, claro, y en esa precariedad, lo único que es necesario es el reciclaje, pues. Entonces, estamos frente a un proceso en que la tecnocracia está agotada y lo que se está haciendo es rascar el concolón. En algunos casos el reciclaje viene con roche. Dos botoncitos, ¿no? Hamilton Ponce, el operador de la ex fiscal Benavides, va a tener un alto cargo en el Ministerio de Defensa. Y la señora Rosela Leblinger, que fue la operadora mediática, la segunda operadora mediática de Boluarte en el canal del Estado, ahora estaría encargada de las relaciones laborales en el Ministerio de la Mujer. O sea, la lista de traslados, enroques, traslapes, mudanzas, pues esas mudanzas de grupos gregarios de un sector a otro es larga, es continua. Y en otros casos, como sucede en el Ministerio del Ambiente, más bien se trata de limpiar.

0: espectacular. El cuarto, vámonos con el cuarto. Faltan 90 días para llegar el Papa. El Papa León XIV viene el 11 de noviembre. El miércoles 11 de noviembre. Y el Papa Chiclayano vendrá a visitar, pues, a su tierra de adoptiva. Y también, además de Lima, estará en Pucallpa, Amazonía, Cusco, sur emblemático. El otro cardenal Prevost viene al Perú con una agenda que todos sabemos que no es solo pastoral. En los últimos meses, el Papa León XIV se ha expresado abierta y directamente en el mundo contra el lenguaje de la guerra. O sea, no estamos hablando solo de la guerra, sino de ese lenguaje de la guerra, contra los autoritarismos, la violación de los derechos humanos y la exclusión de las personas, de los vectores de la modernidad, como la inteligencia artificial, por ejemplo. Sabemos, por ejemplo, que Trump no quiere, pues, al Papa. Lo ha dicho de los modos posibles. Y lo dicen, le ha hecho decir lo mismo a varios de sus funcionarios. ¿Qué le molesta del Papa a Trump? Le molesta, por ejemplo, su condena al genocidio israelí contra el pueblo palestino. Le molesta que el Papa cuestione su alianza con los guerreristas, los regímenes guerreristas del Medio Oriente. Le molesta que cuestione su falta de respeto a la legalidad internacional. Entonces, León XIV viene a un país herido por la violencia política que conoce bastante. Él se fue del Perú muy pocos años antes de ser elegido papa y conoce de primera mano a varios de los actores políticos actuales, ¿eh? No, no, no es que está viniendo a un país que ha dejado de conocer, es un país que conoce y que ha seguido conociendo. Los cálculos dicen, en medios de la conferencia episcopal, que su presencia podría movilizar a 2 millones de peruanas y peruanos. Es cierto, él no viene en son de guerra, pero viene en son de paz, viene en son de libertad. Y esa es una palabra que provoca mucha desconfianza conservadora. Y probablemente un rechazo secreto como sucedió con su antecesor. Durante varios días, el Papa León XIV convivirá con el poder que él conoce, pero también convivirá con el pueblo. Y entonces, ahí hay novedades que miraremos más adelante, que difundiremos, comentaremos. Hay varias formas en que la sociedad se está planteando recibir al Papa. De eso hablaremos en los próximos días. Eso es todo por hoy, queridos amigas, queridos amigos. Les ruego, primero quiero agradecerles a la producción y yo. Queremos agradecerles los mensajes que vienen de Lima y sobre todo de los territorios, incluso de bastantes territorios alejados. Queremos agradecer sus sugerencias. Queremos agradecer sus críticas sobre el perro. Bueno, ahora el perro no está por razones tecnológicas. No hay luz en varios sitios de Lima. Y entonces estamos en otra locación, ¿no? Sin el perro. Y esa calidez con la cual está siendo recibido este programa es motivo de nuestro agradecimiento. Nos honra bastante. Le rogamos.
1: Con 17 minutos.
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La abundante prensa que por fin nos acompaña en el día de hoy y en todos estos días, pero quiero hacer algunas claridades antes de... No soy yo el que va a exponer la menudencia de todo este proceso. Problema uno, el uso del lenguaje técnico en programación de los expertos que aquí transcriben estos informes, test de

0: rachas, por ejemplo? Pues es de poco uso en general por la ciudadanía y por mí mismo. Hay que ser experto en programación para ir entendiendo estos conceptos que aquí están escritos, y lo mismo en estadística, que son como las dos fuentes. Hay muchos abogados aquí, porque obviamente lo que tienen es que elaborar, traducir estos lenguajes y estas profesiones diferentes, estadística y programación de computadores, a una demanda jurídica, judicial. Y eso no es fácil, y explicarlo tampoco es fácil. Pero no voy yo a explicar esto, pues, porque yo no he hecho el trabajo. Este trabajo lo hacen, y esa es una de las realidades quizás más importantes, una nueva institución creada por la ciudadanía, que no por la ley, sino por el derecho que todo ciudadano y ciudadana tiene, escrito en la Constitución Nacional, de saber de los procesos del Estado. Se llama transparencia. Y en términos de elecciones, de votos, pues sí que...
1: 9 de la mañana con 20 minutos.
0: Y el primer problema que ustedes encontrarán es la oscuridad con que se han manejado los datos de escrutinio de las últimas elecciones, Porque los cambios que aquí se producen después de mi elección a la presidencia de la República. Y cubren el resultado de elecciones locales, que fueron las que siguieron después de las parlamentarias recientemente, y obviamente de las dos vueltas presidenciales. Van 4 elecciones en donde se cambió completamente la concepción de la transparencia electoral y se produjo, dice un abogado, prácticamente el derrumbe de media constitución. Y la alteración, obviamente, la fractura y ruptura de leyes diferentes para construir los caminos que iban a llevar a un fraude electoral, que es subrayado. Jurídicamente se habla de pruebas, se habla de evidencias. En realidad, este conjunto de evidencias hay que tomarlas así en conjunto para encontrar que efectivamente lo que hubo fue un fraude electoral algorítmico, sistemático y sobre un volumen de votos enorme. Y en favor de Abelardo de la Estrella, sin que mediara la decisión popular. Y el método que se utilizó fue la oscuridad. Aunque el presidente de la República, y por eso aquí hablo, lo avisó públicamente de antemano, con mucha burla de la prensa, que no prestó atención, y obviamente mayor burla de la institucionalidad que tiene que ver con la transparencia y la conducción electoral en Colombia. Tanto la registraduría, que engañó permanentemente, y el Consejo Nacional Electoral, que no tiene las herramientas para descubrir lo que nosotros a posteriori descubrimos. La institucionalidad nueva es que ante mis denuncias de posible fraude, que casi fueron censuradas por magistrados del Consejo de Estado, censurando al jefe del Estado, cosa que no despertó ninguna reacción de lo que eso significa.
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0: El jefe del Estado no estaba diciendo ninguna mentira. Y aquí se constata, estaba previniendo y pidiéndole a la registraduría que se reformara el camino que estaba llamando a tiempo. Y que tiene que ver con 2 temas que yo siempre debatí. hay un desacato a la justicia que ordenó en el año 2018 en sala plena del Consejo de Estado el cambio de el software, para que hubiera un software que no fuera modificable ni desde dentro ni desde afuera, son las palabras textuales del Consejo de Estado, y que fueran propiedad del Estado y sus transformaciones las hiciera el Estado. Sentencia de la Corte, sentencia, fallo del Consejo de Estado en pleno, que ha sido desacatada desde el año 2018. Fue mi primera denuncia. No hay una sola letra mentirosa en lo que acabo de decir. Y me extraña que magistrados del Consejo de Estado hayan querido censurarme por decir esto. O sea, contra ella misma, si la decisión fue del Consejo de Estado. Y esa es la primera advertencia que yo como presidente y jefe del Estado hago. La segunda, ya en medio del proceso inicial, no habían elecciones todavía, estaba la campaña desarrollándose, digo que se ha detectado que los formularios E14 que se deben subir una vez se escruta a la mesa, ¿los sube quién? La empresa de los hermanos Bautista, privada, sin control ciudadano. Y aquí la oscuridad. Nunca se entregó el software para un editaje de expertos. Se mostró que es diferente y se le entregó al procurador. Dicen que él tampoco nunca lo entregó. Es decir, no, nada, eso es un acto de teatro. Porque nadie en Colombia pudo hacerle una auditoría experta al software que usaban los hermanos Bautista. Bueno, estas dos críticas mías, aquí se comprueba para qué se hicieron. ¿Por qué no se contestaron? ¿Por qué hicieron el que el software fuera de los hermanos Bautista y en desacato a la justicia y los E14 que se suben en formato PDF fueran a través de la desaparición del llamado candado hash? Yo lo dije, por favor póngalo. Existían mis elecciones. Cuando dicen, ¿y por qué usted hace esa crítica si usted mismo fue elegido bajo el mismo sistema electoral? Mentira. Yo fui elegido en un sistema electoral que garantizaba que el candado de seguridad que se coloca para que no sean modificables los documentos, ojo con esta palabra, documentos que se suben, pues al quitarle eso después de las elecciones mías, cambia completamente todo. Porque esos PDF se vuelven modificables. Aquí explicarán cómo los modificaron y para qué entonces quitaron el candado hash, advirtiendo el jefe del Estado que se repusiera. Ustedes cuando encuentran los formularios encuentran una serie de códigos complejos que están, es una combinación del el alfabeto y el numérico, y encuentran eso, una cantidad de combinaciones entre números y letras. Y dice candado hash, pero ese código no es un candado hash. El registrador mintió a la ciudadanía cuando dijo que estaba ahí. No es un candado hash, es un código para detectar cada formulario de 14. Pero no es un mecanismo que permita que no se modifique. Aquí lo explicarán ya en concreto. Pero es que al hacer eso, se rompió tratados internacionales firmados por Colombia y que hacen parte del bloque de constitucionalidad. leyes de Colombia que ya ratificaron esos contratos. Un documento PDF cualquiera, un documento PDF, documento es documento, no simplemente archivo, tiene la obligación el Estado firmante del Tratado Internacional de ponerle candado HAS y hacerlo inmodificable. Se incumplió el Tratado Internacional, que es Constitución y que es ley de Colombia. Y es irreversible. Y al recibir el Consejo de Estado, para no admitir la demanda o para no estudiarla, pues tiene que decir que la justicia entonces no vela por la Constitución y la ley. Entonces estas son leyes con números ya escritos y aprobados. No se puede subir ningún documento PDF sin el candado de seguridad HAS. Y por miles, decenas de miles, pues 120 mil documentos electorales, que no es cualquier documento, pues ninguno tiene el candado HAS de seguridad para que no sean modificables. ¿Para qué hicieron eso? Ahora se los comentan. Este tipo de organización ciudadana alcanzó 70 mil testigos digitales. Por eso aún con el intento de borrar las páginas desde afuera, pues se pueden restituir fácilmente porque la documentación está ya en manos, antes que nada, de 70 mil computadores y personas. Muchos colaboraron en el encuentro. 70 mil ciudadanos colombianos expertos en programación, sean profesionales, sean autodidácticas, que se convirtió en la verdadera fuerza de escrutinio de la ciudadanía sobre el software. ¿Por qué los testigos presenciales no pudieron? Primero, porque son abogados de escrutinios, y este método no es para abogados. Lo mismo son los jueces de escrutinio, son abogados. Sirven para tiempos anteriores. Pero es que ahora, cuando se usa la informática, se usan las máquinas y los software, que antes no, este ya no es un asunto solamente para abogados, sino para expertos en informática. ¿Qué es lo que logramos recoger en los testigos digitales? No pudieron encontrar el fraude los testigos presenciales porque no estaban en la capacidad de hacerlo. No era mirando un conteo que se escribe en un formulario del 14 que al subirse ya es otro. O es modificable a través del software, que ya los testigos directos no podían detectar. Y entonces por eso ha sido efectivo esta innovación social que se desata por mis denuncias, pero se concretan que 70 mil ciudadanos y ciudadanas colombianas decidieron usar su conocimiento. No era de inmediato, ha terminado más o menos el trabajo, aún hay que hacer algunos temas ya de tipo judicial, que se harán mañana, según me han anunciado. Entonces vamos a testigos digitales y frente digital. Son dos fuentes independientes que aquí hay que mencionar, porque este trabajo ya es la fusión de lo encontrado por testigos digitales y también por el frente digital, que da el último puntillazo irreversible. Encuentran 1.350 puestos electorales y descubren mesa por mesa, algo que aquí le llaman test de rachas, que es un método estadístico que nos muestra si hay un patrón predeterminado y estadístico para poner una votación en las mesas que no puede ser el de la realidad, que es aleatorio completamente y no se rige por un patrón matemático exacto. Los seres humanos no somos así. Pero aquí les mostrarán cómo ese patrón existe, ha sido hallado, afecta puestos de, que sumados son 7 millones de votos. Los sitios donde se encuentra este, los bloques, esa es la palabra que se utiliza, o sea, cómo en cada mesa hay un ordenamiento perfecto de quienes votan por Abelardo, de quienes votan por Cepeda, en qué zonas, y que se rigen no por la decisión popular, sino una, por una fórmula previamente determinada matemáticamente. Es decir, por un software que hemos encontrado más o menos quiénes lo hicieron, extranjeros, y en dónde lo hicieron, en el extranjero. Pero es una forma que se liga a otra, los municipios donde el censo electoral es mayor que la población, imposible. Ni siquiera niños y niñas, como si niños y niñas votaran y como si gente que no vive en ese municipio votara. Y da una serie de mesas, que llamamos atípicas, ya detectadas. Y también las fórmulas más tradicionales del fraude, compra de votos, etcétera. Pero eso fue lo que, sumando, le da una votación victoriosa a Abelardo La Estrella, que no existe. Y entonces estamos ante un fraude y ante un problema institucional indudablemente profundo, y es la posesión de un presidente ilegítimo, porque el que ganó se llama Iván Cepeda. Claro, esto arroja no solo la discusión judicial que tendrá que haber, etcétera, sino un problema político mayúsculo. Extranjeros hicieron con dinero extranjero el fraude electoral que impone un presidente que no ganó las elecciones. Adiós, soberanía nacional. ¿Y para qué sirve una nación sin soberanía nacional? No es república, no es soberana. Toda la Constitución de Colombia se derrumba.
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0: Y somos colonia, entonces, a partir de las 3 de la tarde del día de viernes. Colonia. Perdimos 250 años de historia independiente. Volvimos al principio. Solo que el país que gobierna ya no es el rey de España, sino un genocida del mundo que se llama Netanyahu, con orden de captura por las cortes penales, que él mismo quiere destruir para evitar su juicio, y con mucha incidencia en el gobierno de los Estados Unidos actual, a través de unas personas, no todos son así, pero coloca a Colombia en su peor crisis de soberanía nacional desde que la conquistamos, armas en mano, con el ejército de Bolívar, allá en 1819. Entonces el tema es serio. Y obviamente a nosotros y a mí personalmente, que de ahí salgo pues a ser el jefe de medio país, que cree en mí, que me quiere, con amenaza de que me extraigan, como dicen, que quieren acelerarlo precisamente porque estoy denunciando esto, porque se me exige, para no ponerme en una cárcel, que la quieren aquí, la quieren en el extranjero, se me exige que me porte bien, pero ¿cómo un demócrata puede aceptar un fraude electoral? Ni en Estados Unidos, ni en ninguna parte del mundo. Obviamente mi compromiso es con el pueblo, con el país y con lo que yo me he comprometido desde hace 30 y pico años, 37 creo, y es que yo me comprometí a no llevar a Colombia hacia las armas y la violencia. Y aquí está clarito lo que puede ser una guerra civil en Colombia. Ya con gente actuando, nos mataron a dirigentes de autoridades indígenas del Cauca y el mismo día atentaron contra el diputado del Pacto Histórico en el Cauca, es decir, donde iba a haber la posesión. Y tenemos información de decenas de toneladas de explosivos en Cali, Valle del Cauca y otros lugares. Y estamos tratando de cogerla, porque si llega a estallar, pues lo que tenemos es terrorismo. Pero eso se compagina con una lógica, y es el decretar el estado de conmoción interior para, por decretos leyes, acabar las reformas sociales que hizo mi gobierno, con mucho esfuerzo, en el Congreso de la República. Bueno, ese ya es otro tema, las consecuencias de lo que viene. Lo que yo he pedido es paz, mucha sabiduría, pero contundencia. Porque eso implica que la Constitución debe prevalecer, o la justicia la retorna, lo veo difícil, o se ejecuta en el seno mismo de la realidad cotidiana de los territorios nacionales. Por eso he escrito unos trinos del día de ayer, donde hablo del poder popular, las guardias libertadoras, el derecho a defenderse, la vida, y el derecho a no permitir que la Constitución Nacional sea derogada, como intentan hacerlo ahora con una presidencia ilegítima que no ganó las elecciones. Bueno, dejo entonces en manos de, en el orden, ellos deben venir acá porque supongo que necesitan los letreros, no allá, porque allá está muy difícil. Yo me siento allá, les cedo la palabra para que se explique, ojalá lo más claramente posible, todo este desarrollo de un fraude electoral a partir del manejo del software y los algoritmos. Primera vez, pero que como mensaje al mundo es que en este momento cualquier elección en el mundo, cualquier país, puede ser manipulado a través de este tipo de software que lo pueden vender, es un negocio. Entonces el negocio va a acabar la democracia en el mundo, la soberanía popular en el mundo. Ya van 5 casos. Colombia no es el primero, de lo que nos reporta la prensa. 5 casos en fila de manipulación por software israelíes de elecciones populares en diversas partes del mundo. Gracias, muy amable.
2: Gracias, señor presidente. Entonces, usted lo dice, vamos a tener varias intervenciones. Algunas intervenciones se van a hacer de manera virtual, otras aquí presencialmente. Vamos a tener un espacio para unas intervenciones con explicaciones técnicas, pero vamos a iniciar con una explicación jurídica. Así que quiero invitar al abogado ingeniero químico William Villanueva, para que, por favor, doctor Villanueva, pase aquí al frente también y nos regale las explicaciones del caso desde el punto de vista jurídico, y luego, insisto, vamos a tener varias intervenciones para hacer toda la explicación técnica de esta investigación. Doctor Villanueva, usted adelante.
3: Aló, aló. ¿Ya quedó? Aló, aló, aló, perfecto. Bueno, muy buenas noches a todos. Ya me presentaron, mi nombre es William Villanueva, yo soy ingeniero químico y soy abogado, y precisamente por esa combinación aparecí, digamos, en este tema que tiene muchísimo contenido científico. Antes de iniciar, quiero agradecer al señor presidente por esta invitación. Consideramos de parte del grupo Testigos Digitales, al cual, digamos, represento, pero que formo parte de ellos porque estoy de todos modos actuando como ciudadano en esta causa, por la oportunidad de poder presentar este asunto. Y digo que es un asunto científico porque tiene que ver con el manejo de datos. El manejo de datos es un tema estrictamente científico. Y tiene que ver también con temas estadísticos, de cómo los datos se comportan, porque también es un tema científico. De hecho, los modelos con los que se está trabajando, parte de esos modelos se usan en el mundo permanente, en el mundo diario, en el caso colombiano, en la industria de petróleo, en la industria de energía, Básicamente el tema de la probabilidad es un tema que todos los días usamos en todas las ingenierías y en todas las actividades humanas, ya sea en ciencias sociales o en ciencias naturales. El tema tiene que ver con el dato. A finales de los 90 comenzó el plan de... empezó el incremento del uso de los computadores y los datos para el manejo de la economía, en sentido general, pero ya a gran escala. Las Naciones Unidas comenzaron a estudiar el tema para regularlo. Hay una norma pionera en Colombia, que es la ley 270 del año 96, es la ley estatutaria de la Administración de Justicia. Esa ley incluyó un artículo, el artículo 95, que obliga a la rama judicial en general a trabajar con fundamento en los equipos los dispositivos tecnológicos de manejo de datos. Esa norma es, digamos, la primera norma fuerte en materia de temas digitales en Colombia. Se inspiró, obviamente, en las discusiones de las Naciones Unidas sobre el tema digital. En el año 99, Colombia adhirió a la Convención de las Naciones Unidas sobre el Derecho Mercantil, para el manejo de los documentos electrónicos. Si bien la norma sale de la Cámara de Derecho Mercantil, la disposición es aplicable a todos los documentos electrónicos existentes, en todas las categorías. Hoy, de la mano de esa norma, hay 170 jurisdicciones. Estados Unidos la adoptó, la Unión Europea la adoptó, casi todos los países del Oriente la adoptaron, Rusia la adoptó, China la adoptó. O sea, toda la economía, el mayor paquete económico o mayor sector económico, digamos, global, de la economía global, se maneja con fundamento en esa norma. Y esa norma en sus regulaciones ha adoptado el estándar PDF. Colombia también lo adoptó, el Ministerio de las Telecomunicaciones dijo en resoluciones que hay que adoptar el estándar PDF y mencionó las normas específicas. ISO 19005, de hecho el ICONTEC ya la homologó y existe la NTC ISO 19005 y la 32000. Usted baja de internet esa norma, que son normas complejas, directamente de la ISO, y esa norma tiene 700 y pico de páginas. Un archivo PDF es un verdadero edificio de la ingeniería de sistemas. Eso tiene capas y capas y capas y capas y capas, y los ingenieros de sistemas lo conocen y sabes cómo la estructura y todo lo demás, de tal manera que tratar de hacer travesuras o de tomarse licencias manipulando archivos de esos es tonto, porque es muy fácil descubrirlo. Yo pensé que el tema era mucho más complejo y luego los expertos lo van a decir, porque es fácil descubrirlo. Ahora, todas las normas dicen que el documento digital es igual al documento físico en la medida en que garantice tres cosas: la integridad, la inviolabilidad, o sea, que no se pueda modificar sin que se advierta. Yo lo puedo modificar, pero el aparato advierte que se modificó. La autenticidad y la trazabilidad, de dónde vino el documento, quién lo formó, cuándo lo montó, etcétera. Y esas características desembocan en unos datos que forman parte del documento mismo. Lo que se llama metadato es quién lo hizo, cuándo lo hizo, cómo lo hizo, la marca del aparato que lo hizo, etcétera. La estampilla de tiempo, en qué momento se convirtió en digital. Yo tengo el papel, pero ¿en qué momento ese papel se volvió un documento digital que es gemelo del documento papel desde el punto de vista jurídico? Y luego el candado hash, que llaman, que son una serie de códigos que impiden que el documento pueda ser violado sin que se advierta. Ustedes imagínense lo que sería la economía nacional si la DIAN decidiera que los documentos, los extractos que le mandan los contribuyentes, las facturas y todo lo que se maneja, digamos, que forma parte de la Hacienda Nacional, cualquier día alguien decidiera desconectar los candados hash y todas las demás pruebas y garantías de seguridad, o los bancos, los extractos bancarios, las certificaciones de Cámara de Comercio que usted descarga cuando compra, eso en la Cámara de Comercio. Es decir, el mundo en general, y si nos miramos afuera, pues hay cartas de crédito, hay pólizas de seguros de multimillonarias, todo se mueve con esa seguridad. En el segmento de las, digamos, electoral en Colombia, hasta las elecciones de 2022 los documentos los tenían. En el 2026 no los tienen. Hay una situación especial. El sistema electoral colombiano decidió adherirse al tema digital en el año 2011 con la ley estatutaria 1475. En esa ley, en el artículo 41, el legislador estatutario dijo, bueno, a medida que se va haciendo el escrutinio, vamos a ir escaneando las actas de escrutinio. Y esas actas de escrutinio se van leyendo y se van escaneando y se van guardando, pero cuando se escanean, se le ponen todos los sellos digitales y esas actas no se pueden cambiar. Si yo leo el boletín 20 y ese boletín 20 tiene 1000 actas, esas 1000 actas ya no se pueden cambiar. Si yo leo el boletín 50 y ese boletín 50 ya lleva 60.000 actas, esas 60.000 actas no se pueden modificar. Pero en un escenario en el que esas actas no tengan esos códigos de seguridad, a medida que yo voy leyendo boletines, yo puedo modificar hacia atrás resultados. Es posible hacerlo porque no hay seguridades. No hay una fecha ni una hora de creación del documento digital. Y no existe menos un candado que impida que el documento pueda ser modificado al día siguiente sin que se advierta. Porque hoy el documento tiene un valor y mañana puede tener otro. Y como este no tiene datos de control y este tampoco tiene datos de control, pues no hay manera de saberlo. Tenemos dos realidades distintas, quizá en el mismo documento con el mismo nombre, pero no hay manera de saber el cambio. Ahora, esos cambios, entendido ya el tema digital y toda la seguridad que hay, y usted recibe, por ejemplo, una sentencia de la rama judicial, cualquiera que sea, esa sentencia tiene todas las protecciones de seguridad. Porque el mismo artículo 95, que fue hace poco modificado, le entregó competencias al Consejo Superior de la Judicatura para que regulara eso. Y el Consejo lo reguló. Y está muy bien regulado. O sea, hay seguridad digital en la rama judicial. Pero regresamos entonces a la registraduría. La registraduría elimina eso. Y saca después un comunicado, el mismo día de las elecciones, donde explica las razones por las cuales lo elimina. Las razones no tienen sentido desde el punto de vista de la ingeniería de sistemas. Y este es un país que no solamente tiene el uso de los datos de manera permanente, sino que aquí hay muchísimas facultades de ingeniería de sistemas en universidades que tienen alta calidad educativa. De tal manera que esto también es una invitación a todo el sector académico para que se vincule a esta problemática, porque ellos la conocen de primera mano, es parte de su compromiso, las facultades de ingeniería de sistemas, las facultades de ingeniería electrónica, que también trabajan con datos electrónicos. La registraduría lo desmontó y estableció unas razones que no tienen sentido desde la ingeniería. Con esa situación, nosotros empezamos ya, como parte de la iniciativa de testigos digitales, a mirar los formularios. Todo el mundo descargó los formularios. Nosotros tenemos una pericia practicada por un ingeniero electrónico con especialización en telemática y ha trabajado todo el tiempo en ingeniería de datos con una experiencia de más de 15 años. Y él montó su software. Y con ese software revisó, hoy es fácil revisar todos esos elementos. Incluso con inteligencia artificial se pueden revisar porque las herramientas de inteligencia artificial tienen el lenguaje Python o la herramienta Python con la que eso se puede hacer sin ningún problema. Y revisaron los 122.860 creo E14 y no encontraron ningún rastro de elementos de seguridad digital. Pero encontraron cosas adicionales. Todos esos 122.000 E14 fueron reprocesados. Aparece una marca de reprocesamiento. El registrador explicó que es que él tiene que poner XX y 00 para ocultar alguna información, para facilitar que el ciudadano baje más rápido el documento. Entonces, ese proceso de ponerle los XX y los 00, claramente que es un reproceso al resultado, al elemento que ya tenía. Pero eso puede también permite enmascarar otras cosas. Precisamente al destapar, o sea, al generar ese riesgo, se viola la disposición de escrutinios. Esa que les expliqué, que va sumando votos a medida que va produciéndose el escrutinio, y cada vez que el E14C escanea, queda con sus metadatos y sus sellos de seguridad, y ese resultado es inviolable. ¿Qué más encontró? Encontró, sin embargo, que alrededor de unos 50 E14 fueron procesados de manera adecuada. Se escanearon y el documento muestra que el escáner es Epson, que el tipo de escáner es tal cosa, que se hizo a tal hora. O sea, hay 50 documentos que se hicieron bien hechos. El resto, los 122.000 y más, no tienen esa información. Encontró también que hay alrededor de unos 100 o 70 documentos en los cuales hay recombinación. Y aquí viene otra situación especial de este escrutinio. Por primera vez en este escrutinio, en un escrutinio en Colombia, tenemos la hoja donde se registran los escrutinios en un distinta a la hoja donde firman los jurados de mesa. Entonces, esa hoja con las herramientas de inteligencia artificial es separable. Pero si yo le tengo los códigos de seguridad, cada vez que yo separe y haga algo, pues el código de seguridad me dice que ya se violó el documento. Pero si yo no tengo códigos de seguridad, yo puedo perfectamente combinar las firmas con votos, como quiera. Y no solo los puedo combinar, sino que lo puedo hacer con herramientas de inteligencia artificial o con lenguaje Python, lo puedo hacer fácilmente, rápidamente y masivamente. O sea, yo puedo hacer todo ese juego de combinaciones. El perito encontró que hay un número importante de esos C14 que son resultado de combinaciones. Y la máquina dice, el PDF habla y le dice, aquí hubo recombinación. Hay otros PDF que se encontraron con un sello que dice confidencial o confidential. No hay un E14 que haya sido publicado o producido por la registraduría que tenga el sello de confidencial. De tal manera que si yo tengo un escáner que tiene confidencial, ya ese escáner se vuelve sospechoso. Hay otro donde la hoja de firmas no aparece. Y entonces donde va la firma dice escáner en proceso o algo parecido. O sea que no está, o sea, no se ha puesto la hoja de firmas. O sea, cuando se supone que se escanea el documento completo y se integra, no se ha escaneado. Entonces digamos que hay evidencia de que el tema se fracturó. Y volvemos a la ley de acumulación. Como esa es una ley estatutaria, las leyes estatutarias, por mandato constitucional, tienen una forma de revisión de constitucionalidad que es completa. La Corte ha dicho que es definitiva, porque la Corte para esas leyes revisa cada disposición con todos los artículos de la Constitución, desde el primero hasta el último. Al hacer esa revisión encuentra que esa norma no tiene conflicto con la Constitución. De tal manera que si yo violo una norma de esas, que pasó por ese examen, pues me estoy llevando del brazo a media constitución o a la constitución completa. Y esa norma estableció, en esa norma de artículo 41, en la sentencia de la Corte, que ese proceso acumulativo era clave para evitar manipulación. Y esa es una palabra de la Corte. Y como esa sentencia es parte de la norma, la norma misma dice que ese proceso es para evitar manipulación, o lo que es lo mismo. Si yo lo desmonto, genero el riesgo de la manipulación. Y ese riesgo de la manipulación lo estamos evidenciando en esas observaciones del perito sobre las mezclas, las combinaciones, los E14 que tienen el sello de confidencial, etc. Y sobre todo el resultado general de que los C14, después de escaneados, fueron reprocesados.
4: Pero como fueron reprocesados, no se tiene información de qué escáner lo hizo, si efectivamente fue escaneado o yo no estaba escaneado, de dónde salió. Total oscuridad total. Ahora, ¿esa oscuridad viola, es permitida en Colombia? La verdad no. Esa oscuridad no tiene ningún sentido frente a las disposiciones de alto nivel que les dije, las normas estatutarias 270 y la norma estatutaria 1475. No tiene razón. El riesgo de manipulación fue incluso mucho más allá del simple cambio, del simple información de los papeles. Uno de los testigos digitales cualquier día se puso en contacto con nosotros y dijo: óigame, yo encontré unos patrones extraños. Y esos patrones extraños en estos votos, realmente llega mucha información, muchísima información, mucha ya la tenemos nosotros recuperada. Y dijo: hay unos patrones extraños. Miramos los patrones y decidimos traer a bordo a una especialista en estadística, experta en estadística. Es una experta de quilates, tiene pregrado en estadística y en ingeniería de sistemas, con maestría y doctorado. Es educadora de las universidades importantes del país, y ella revisó el tema y dijo: claro, esto es un normalito, esto es un tema de rachas. Y el test de rachas lo que dice es que verifica, mediante comportamientos estadísticos, cuántos de esos comportamientos pueden ser derivados del azar. Y el tema es fácil, usted coloca 20 cartas y la revuelve, 10 negras y 10 rojas y la revuelve muy bien, y nunca vas, muy difícilmente usted va a sacar así a oscuras las 10 negras y después las 10 rojas. Eso no ocurre, sino muy rara vez. Pues aquí está ocurriendo que salen las 10 rojas y las 10 negras y las 10 rojas y las 10 negras, y eso ocurre en más o menos 1.300 puntos de votación, que son más o menos 3.600 y tantas mesas, que involucran casi 8 millones de votos. Entonces, la Corte Constitucional dijo: si usted viola este paso de escanear y guardar, activa el riesgo de manipulación. Y encontramos en el comportamiento de casi 8 millones de votos un comportamiento que no es estadísticamente de azar, es un comportamiento sistemático. Algo lo crea. Obviamente la prueba no dice que lo crea. La prueba dice: hay 1.000 mesas donde el porcentaje de que sea azar es cero, cero absoluto. Hay unas otras mesas donde el porcentaje puede ser 97% de azar. Hay otras mesas donde el porcentaje puede ser de 95%, y en ese paquete hay 8 millones de votos. Incluso fuimos, porque la prueba después del 95 dice: del 95 para acá es que es efectivo el rechazo. Pero fuimos un poquito más abajo y también encontramos que siguen saliendo rachas con una probabilidad menor al 95, pero de todos modos revela que hay sistematicidad en el comportamiento. Las cifras estadísticas tienen dos dimensiones: la magnitud de la cifra, lo que pesa la cifra, y la frecuencia. La frecuencia es muy importante, la frecuencia es cuántas veces aparece. Entonces ese test de rachas lo que hace es traer a la mesa el resultado de la violación, advertido por la Corte. La Corte dijo riesgo de manipulación, y aquí tenemos un resultado que no tiene ninguna posibilidad de aparición como fuente de azar. Estamos en la discusión con el Consejo de Estado. Vamos a ver cómo queda el asunto. Tenemos actividades. Ya no quiero, digamos, hablar de los temas procesales, porque, digamos, no es bueno y no es aconsejable tampoco litigar ante medios. Esta presentación obviamente se hace con fundamento en el Objetivo de Desarrollo Sostenible 16, que habla de paz, justicia e instituciones sólidas. Y con esa venia, pues, podemos hablar aquí todo lo que hemos dicho. Pero fundamentalmente creo que en lo que corresponde a la parte técnica, y obviamente la parte jurídica asociada a los elementos que estamos manejando, creo que la explicación ya es completa. Por tanto, creo que es hora de darle oportunidad a los compañeros del área técnica que van a hablar sobre los detalles de las pruebas. Listo.
2: Bien, bien, muchas gracias al doctor William Villanueva por esta explicación desde el área jurídica. Usted lo dice, hay una explicación técnica. Tenemos un par de intervenciones que se van a conectar virtualmente. La primera de ellas es Catarina, que hace parte del grupo de testigos digitales. Catarina, queremos saber si nos escuchas y, de ser así, te escuchamos para conocer tu intervención. Buenas noches.

0: Vamos a probar con José, que es el otro testigo digital que se conecta. José, ¿nos escucha? Buenas noches.
1: Hola, buenas noches. ¿Se me escucha?
0: Perfectamente, José. Si fuera posible encender la cámara, sería ideal. Si no, lo comprendemos. Pero le escuchamos. Adelante.
1: José. Aquí tenemos a nuestra compañera Catarina primero, que quiere compartir. Vale.
0: Catarina,
2: gracias. Me escuchan bien, gracias. Bueno, lo mío va a ser muy cortico, ya que William presentó la mayoría de las cosas. Pero si me apoyan un par de slides que tengo atrás, quiero hablarles. ¿Me escuchan bien?
0: Perfectamente, perfectamente.
2: Okay. Quiero hablarles un poquito de testigos digitales, antes de pasar con mi compañero José. Porque testigos digitales, si bien es cierto, ahora se habla mucho de ellos, es una idea que nació literalmente 2 días antes de la segunda vuelta, entre un par de personas que estaban un poco tristes porque no les contestaban los derechos de petición. Pero si bien es cierto, nació 2 días antes de la segunda vuelta, todo este camino viene de varios años atrás, cuando muchos ciudadanos comenzaron a usar derechos de petición y tutela ante las preguntas que tenían sobre lo que pasaba en las elecciones, en sus municipios, en sus ciudades. Y eso es muy importante tenerlo en cuenta porque las respuestas, o sea, el ciudadano en su indignación hubiera podido hacer, ustedes ya les contó aquí, William, todo lo que pasó, hubiera podido reaccionar diferente, pero el ciudadano escogió usar el acceso a la administración de justicia, usar los mecanismos administrativos. Y lo que recibió, desafortunadamente, en su gran mayoría, fue silencio. Muchas veces no se contestaban los derechos de petición, se contestaban con información que técnicamente es incorrecta y conduce a error, o simplemente pues había dilación. Entonces, ante eso, tenemos que decir que no fue solamente todo rechazo, hubo una que otra vez magistrados que hicieron salvación de votos, salvamento de voto. Y de nuevo, los ciudadanos lo que hicieron fue eso. De hecho, en estas elecciones hubo varios derechos de petición pidiendo que se establecieran los mecanismos que se habían quitado desde el 2022, porque es que en las elecciones de alcaldes y gobernadores también se quitó eso, ya no había datos. Entonces, se pidió, se insistió, y porque no pasó eso, de ahí nació Testigos Digitales. La verdad, nosotros pensamos que esto iba a ser una cosa pequeña, pues no íbamos a alcanzar a tener tanta gente. Lo que nosotros pedíamos era muy simple, queríamos que nos restituyeran esos candados y queríamos verlo, queríamos transparencia, porque lo que hay que tener en cuenta aquí es que es muy triste ver y escuchar que en las votaciones pareciera que fuera una pelea de unos contra otros, que como que viviéramos en un país que nos queremos desangrar. Y creo que todos nosotros sabemos, si miramos a nuestros vecinos, que eso no es así. Que hay muchas cosas muy bonitas en el país y bajo eso nos encontramos. Lo que pasó allí es que la recepción fue increíble, tuvimos 75,000 y repartimos las mesas de 1 a 5 mesas máximos. Nosotros, de nuevo, ante lo que pasó ese día, nosotros solo esperábamos verificar que los C14 sí se subieran en tiempo real, es decir, que sí correspondiera a lo que nos iban diciendo en el preconteo, como lo dice la ley, pero lo que encontramos fue mucho más, aquí lo que William ya explicó. Y por esa razón, nosotros, de nuevo, hubiéramos podido escoger otras vías, pero lo que hicimos fue escoger la vía del análisis técnico, la vía de la búsqueda de mecanismos de acceso a la justicia, el control de nulidad. Y yo sé que el presidente dijo antes que aquí había muchos jóvenes. Es cierto, Hay muchos jóvenes, pero también hay familias. Los testigos digitales se unían y decían, podemos decirle a nuestra mamá que sea testigo digital. Pero ahí también hay muchas canas. Hay mucha gente de mucha experiencia que nos ha ayudado a salir adelante. Entonces, de nuevo, ya le dejo a José para que venga, pero antes de irme sí quiero decirles una cosa. Nosotros hicimos la tarea. Aquí hay gente de todos los colores, como es nuestro país. Entonces, hicimos la tarea y la queremos compartir con todos para que la hagan suya. Vayan, mírenla, analícenla, cuestionenla. Este es nuestro país, debemos vernos reflejados en él. José, adelante.
1: Buenas tardes, un saludo a todo el pueblo colombiano y a todos los presentes en sala. Atendiendo a la solicitud que nos hizo el presidente de bajar el lenguaje técnico, un lenguaje común, yo quiero que tomemos un ejemplo cotidiano. Pensemos en un chocorramo clásico, porque si bien en el mundo digital hay elementos que suenan complejos, estos emulan, copian, lo mismo que nosotros vivimos en nuestro día a día. Cuando ustedes ven un chocorramo en una vitrina, no necesitan morderlo para saber qué es. Todo lo que necesitan saber está en su exterior. En el mundo digital, a esto lo llamamos metadatos. Son datos que están sobre los datos. El empaque y el diseño nos dicen de qué se trata. En el caso del archivo, nos presentan qué información tiene el archivo. En un documento digital, esto sería el nombre del archivo, su extensión. En el chocorramo nosotros tenemos la tabla nutricional y los ingredientes. Esto nos detalla el contenido sin tener que abrirlo. Las calorías, cantidad de azúcar y harina. En un archivo los metadatos nos dicen quién es el autor, qué día se creó el documento, con qué programa se hizo y cuánto espacio ocupa en el disco duro. El código de barras es un identificador que facilita la clasificación del producto, igual que las etiquetas ocultas en una fotografía digital nos dicen con qué cámara se tomó y con qué coordenadas GPS. ¿Podemos seguir a la siguiente, por favor? Ahora, supongamos que compran el chocorramo, pero pues lo sienten raro. ¿Será que alguien en la fábrica lo mordió y lo volvió a empacar? ¿O será que tal vez le inyectaron algo extraño? Aquí es donde entra el hash. En criptografía, un hash es el equivalente al peso exacto de nuestro producto, ese que le imprimen en la etiqueta, el peso de fábrica. Sabemos que de antemano un chocorramo tradicional puede pesar algunos 65 gramos. ¿Por qué lo sabemos? Porque se nos entrega antes. Lo pesan y nos dicen el peso del producto. Este es lo que nosotros llamaríamos en un archivo el hash original, la huella dactilar única. Cuando nosotros recibimos un chocorramo, pues si desconfiamos de él, ¿qué hacemos? Lo ponemos en una báscula. Si pesa 65 gramos, pues tenemos total certeza de que el producto está íntegro, de que nadie le quitó ni le puso nada. Si pesa menos o más, puede ser que alguien le haya arrancado una esquinita o que le hayan puesto algo dentro. Esto mismo sucede con los documentos digitales. Nosotros, para tener un hash, pasamos un documento por una función hash que analiza su contenido y nos entrega un resultado matemático. Este resultado matemático, después, al recibir nosotros el archivo, lo podemos recalcular. Y si coinciden, podemos decir que el documento no sufrió ningún cambio en su tránsito. Finalmente, siguiente diapositiva, por favor. ¿Cómo sé que este chocorramo no es una copia pirata que le hizo el panadero de la esquina? Pues necesitamos a un tercero de confianza. Esto es lo que nosotros llamamos estampilla de tiempo criptográfica. La estampilla de tiempo criptográfica no es la fecha que tiene un archivo dentro de nuestro computador. Si bien podría servir como esto, esa información que tenemos en nuestro computador puede ser modificada por el dueño del equipo. En el caso del

Así como en la vida real tenemos estos mecanismos que nos permiten conocer si un chocorramo es íntegro, que podemos dar cuenta de su origen y que es un chocorramo y no otra cosa, lo mismo sucede con los documentos digitales, y en este caso con los formularios E14. Como nos decía William, existen normas internacionales que permiten dar cuenta de que un documento digital público para todos, público es el mismo para todos, desde China hasta la Patagonia. Y esto se da porque se nos comunica en un mismo lenguaje, lo que nosotros llamamos estándares. Con esto en consideración, siguiente diapositiva, por favor, hicimos el análisis de todos los datos y ¿qué encontramos? Tres elementos importantes. Uno que es principal, y es que hay una asimetría al acceso a la información hacia la ciudadanía. A los ciudadanos hoy se nos impide o se nos opaca la información que hoy las instituciones nos ofrecen como una caja negra. Nos exigen simplemente confíen en que lo que yo tengo es. El segundo punto que encontramos fue la falta de escrutinios en el exterior, y esto es importante por un detalle que les voy a explicar más adelante. Y por último, como nos decía William anteriormente, los patrones matemáticos en puestos y mesas atípicos. Siguiente, por favor. ¿Cómo se alteraron las elecciones? Vamos a darle un vistazo. Siguiente, por favor. Poco a poco, desde el 2022, como nos decía el presidente anteriormente, hasta ahora, se fueron eliminando cada uno de los mecanismos de los que hablábamos antes. En 2022 teníamos metadatos y el documento estaba en una sola hoja. En 2023 nos cambiaron los documentos, se eliminaron los metadatos y se dividieron las páginas. Y hoy, en 2026, no solamente se sostiene la degradación de los estándares pasados, sino que además se pasa a un enmascaramiento en el nombre que les voy a describir a continuación. Siguiente presentación, por favor. En el 2022, nosotros en el documento teníamos una relación con respecto al ejemplar físico. Teníamos el nombre del código que aparecía en la página del documento físico, aparecía en el nombre. En 2023 se lo quitaron. Y hoy, no solo no está, sino que además nos enmascaran hacia los ciudadanos lo que es la corporación y el número de mesa. Por eso, cuando uno descargaba el E14, aparecían una triple X y uno 000. Siguiente presentación, por favor. Al revisar los metadatos, casi en su totalidad, encontramos que estaban vacíos. Eso es como si ustedes les ofrecieran un chocorramo, pero su empaque estuviera completamente blanco. Siguiente presentación, por favor. ¿Por qué decimos casi? Porque dentro del análisis de todos los documentos, y estamos hablando de más de 350 mil documentos, aparecieron en el universo de claveros 42 registros que sí tenían metadatos. Y esto es crucial, porque nos confirma que cuando se escanean los dispositivos que producen los documentos digitales, este sí introduce dentro del documento los datos de su creación. Pero por algún proceso desconocido dentro del software, están siendo removidos. Esto por sí mismo ya constituye una alteración del documento público que por principios de continuidad que exige la norma no debió ser modificado. Este principio de continuidad requiere que cuando se pierde de vista el documento físico que se guarda en las bolsas cuando las personas terminan el proceso de votación, el documento digital esté siempre disponible para asegurar que el contenido de las mismas nunca se pierde de vista. Siguiente presentación, por favor. Adicional a esta modificación, como nos lo comentaba William anteriormente, tenemos otros hallazgos. El principal de este son los documentos que cambiaron con el tiempo. Siguiente presentación, por favor. Encontramos documentos con marcas de confidencial, como decía William, y otros que decían página no digitalizada sobre una página en blanco, que tiempo después, y esto es importante, eran publicados nuevamente con otra información. Eso lo encontramos precisamente calculando y comparando los hash de cada uno de los documentos en un momento en el tiempo y después cuando los descargamos posteriormente. Siguiente presentación, por favor. En un total se encontraron 1.521 documentos que cambiaron a lo largo de su publicación o fueron republicados. ¿Y por qué esto es crucial para las elecciones? Porque se supone que de la totalización de estos documentos digitales es que se anuncia el ganador de los comicios. No es como nos decían que es simplemente manual. Esto no es un proceso manual. Manualmente sí se cuentan los votos, pero la sumatoria de ellos se hace digital. Después de este anuncio que se realiza desde la totalización, la sumatoria digital de las cifras de los documentos,

0: datos que se publican vacíos, es que se prosigue a hacer el proceso de escrutinaje para validar o controvertir la publicación de la victoria de uno u otro. Dicho de otra manera, nos presentan un conteo, nos piden que confiemos en este conteo presume un ganador y este ganador después tiene que controvertirse o validarse. Aquí cabe resaltar algo importante, y es que el proceso del escrutinio es un proceso que no considera la totalización, sino la verificación individual de los documentos, que no se hace sobre todos los documentos, porque solamente se hace bajo aquellos que se les exige impugnación, y que además, es importantísimo, como decía antes, no se realizó sobre los documentos en el exterior. ¿Qué quiere decir esto? Que de los documentos en el exterior no se hizo el conteo de lo físico, se tuvo en cuenta el documento digital. Pero esto apenas es el principio. Ahora vamos a darle paso a nuestro compañero Carlos, que nos va a presentar cómo la estadística revela información cuestionable sobre los resultados.
1: Bien, José, muchas gracias. Así es. Señor Carlos, le pido por favor pase aquí al frente para que haga finalmente el cierre de esta investigación. Adelante, señor. Le escuchamos y le vemos.
2: Buenas, ¿cómo están? Presidente, gracias por la invitación, por la confianza. Bueno, un gran saludo a todos. Vamos a empezar con la web tool número uno, pero no en la gráfica 4, sino en la gráfica primera, en la primera gráfica. Más arriba. Eso. Bueno. Y yo quiero hacer una introducción sobre los derechos. La verdad, yo todavía no me he leído la Constitución, le pido disculpas. Pero ahora en esta investigación encontré que hay una ley, que es la ley de transparencia. La ley de transparencia obliga a las instituciones públicas a publicar toda su información pública, toda la que es de interés público, en formatos legibles por máquina. Sí, desde hace muchos años, creo que es 12, 14 años, las entidades están obligadas a colgar un PDF, a colgar un JSON. ¿Para qué? Para que una persona con un clic tome ese archivo, lo meta en su computadora, hoy en día en su inteligencia artificial, y le haga preguntas, como por ejemplo, busca patrones irregulares, busca cosas que se salgan del estándar de los promedios. Y la ley dice algo que es buenísimo, y quiero citarlo aquí. Dice aquí, la publicidad es la regla. El secreto es la excepción. La carga de la prueba recae siempre sobre el sujeto obligado que niega la información. Este es el artículo 28 de la Ley de Transparencia. Entonces nosotros, la Ley de Transparencia protege, en el caso electoral, tres derechos. Nuestro derecho a acceder a la información pública, nuestro derecho a participar en política, o sea, no solamente mi candidato, sino quiero saber cómo funciona, quiero saber qué piensa la gente de Boyacá, qué piensa la gente de mi barrio. Bueno, vamos para allá. Entonces, y lo otro es poder hacer control ciudadano. Algunas personas hacen control ciudadano a través de organizaciones, pero hay personas independientes que quieren tal vez mantenerse en el anonimato y que con un Excel lo meten en su computadora y hacen un análisis. Y hoy en día, afortunadamente, desde hace un año, una persona que no tiene mucho conocimiento puede tomar ese archivo Excel y hacerle las preguntas a una IA. ¿Qué pasa en el caso de la registraduría? La registraduría publica los datos de forma tabular en la web. Uno puede ver los resultados. Usted va a la página de registraduría y hace clic en Antioquia. Quiere ver Medellín. Y todo es muy visual. Pero si usted quiere analizar por quién votó Antioquia, cuánta gente votó, cuál es la tendencia, por qué mi candidato no gana ahí, bueno, etcétera. No está la información, por lo menos en estas elecciones todavía no se ha publicado un Excel, por ejemplo. ¿Sí? Nosotros hicimos una tarea con herramientas tecnológicas de reunir esa información que es oficial, de fuentes oficiales, que después pudimos cruzar con bases de datos que le enviaron al partido y poder tener un núcleo de información que pudimos meter en una inteligencia artificial, ordenar, organizar en Excel para hacer análisis. ¿Por qué? Quiero primero ilustrar qué es lo poco que sabemos de los resultados. Esa curva que está ahí es la curva de lo que nos dicen los noticieros. Perdón y me acerco acá. Esta curva tiene aquí las 4 de la tarde. A las 4 de la tarde se cierran las urnas y pues abren, se cierran las elecciones, abren la urna, empiezan a contar, tal vez en los sitios donde las urnas son menos ocupadas, 10 votos nomás, 20 votos empiezan a reportarse, y entonces la curva empieza a subir con el reporte. Estas son las 4 y 20, y aquí a las 5 y cuarto, ya Colombia tiene un presidente. Esa es la información. En las noticias, eso es lo que vemos. Si usted coge, bueno, en este momento no se puede hacer, pero si usted tiene cierto conocimiento en programación, se ayuda con la IA, usted puede coger esa información que es suya, y organizarla de manera que usted puede tener el poder de analizarla. Entonces, ahora sí vamos a la gráfica número 4. ¿Por qué vamos a mirar todo esto? Porque hay tres patrones que se descubren cuando tenemos la información. Si no tenemos la información, complicado. Bueno, la curva que vieron rapidísima, esta curva es una versión de lo que pasó en las elecciones. ¿Qué tratamos de hacer? Buscar patrones, buscar una tendencia, una inercia. Entonces, haciendo análisis en el Excel, notamos unas cosas y dijimos, bueno, vamos a ordenar los votos no en el tiempo, sino por ciudades. Vamos a empezar desde la ciudad más poblada de todas hasta el municipio menos poblado, que queda en el Guainía, en la última esquina de Colombia. ¿Sí? Además de eso, esta es Bogotá. ¿Sí? Entonces, aquí tenemos los 4 o 5 millones de Bogotá y vemos cómo la curva va desde cero, porque no hay diferencia de votos, y aquí vemos que hay una diferencia a favor de Iván de unos 300.000 votos. Esta gráfica es diferencia de votos entre los dos candidatos, y este es el reporte de los votos totales. Bueno, aquí les voy a pedir un poquito de imaginación, porque viene una parte del análisis. Y es, bueno, vamos a hacer tres ejemplos más y vamos después a generalizar. Estamos en Bogotá. Ese punto de allá arriba es en la segunda ciudad, Medellín. ¿Sí? A pesar de que Medellín tuvo nada más 1.300.000, 1.400.000 votos, dense cuenta que la diferencia llegó al cero y siguió derecho. A Medellín votó de una manera más fuerte por Abelardo de las Piedras que Bogotá por Iván. Pero bueno, yo creo que eso es más o menos sabido. Antioquia se conoce cómo es Antioquia en cuanto a lo electoral. Entonces yo les voy a pedir un poquito de la imaginación y nos vamos a ir aquí a este lugar donde hay ya 22 millones de votos. Votaron en total, bueno, este mapa es solo Colombia, entonces digamos que aquí hay 25 millones, vamos a generalizar 25, listo. Y aquí tenemos alrededor de 22. Si usted traza una línea desde este punto, una diagonal, hasta donde empezamos, tenemos claramente una línea que llega hasta acá. ¿Qué significa eso? Que en el trayecto del reporte de 22 millones de votos, Iván Cepeda tenía una tendencia clara de votos a su favor, que se fue desarrollando y llegó aquí hasta 570 mil votos. Ustedes recuerdan una serie que se llamaba Automán. Es que eso es muy viejo, yo tengo 50 y pico de años. Era un tipo digital que tenía una mascota que se llama Cursor. Decía, Cursor, vamos de paseo. Entonces Cursor sacaba un carro, un Lamborghini, y se montaba en el carro, pero llevaba un humano al lado. Entonces cuando Automán iba a cruzar a la izquierda, no cruzaba como la gente normal, sino que 90 grados y el pasajero terminaba contra la ventana. Entonces, vamos en nuestro carro con una velocidad casi constante y de pronto el carro da la vuelta y se empina y se va lejos. El comportamiento de esta curva de aquí para allá es diametralmente opuesto, tanto que aquí tenemos 22 millones de personas que votan de una manera y aquí tenemos millones que votan de otra, como si hubieran dos Colombias. El 88% y el 11.9%. Entonces, esto es un análisis un poquito más profundo. ¿Qué pasó? Hombre, no es que en media hora se repartaron los votos, empezó ganando Abelardo y ganó Abelardo. Esa es la información por arriba. Pero el análisis nos da información de otras cosas. Entonces, quisimos hacer un análisis de esto. ¿Por qué? Porque esta curva empinada quiere decir que la gente votó de una manera extraordinaria por el ganador, por hasta ahora el ganador, Abelardo Estrella. Entonces, empezamos a buscar patrones, características que coincidieran, y las encontramos. En estos territorios, ya les había contado que estos son los territorios, los municipios menos poblados de Colombia. Menos poblados, 15.000 personas en promedio, y entre más vamos cruzando, más se empina y cada vez hay menos gente. Pero al mismo tiempo encontramos un patrón que es el censo electoral. Entonces ahí también les voy a pedir un poquito de la imaginación para hablar del censo electoral. En un pueblo viven 100.000 personas. Y según la registraduría, más o menos el 26% son menores. Entonces podemos decir que el 74% son adultos. Entonces, 100.000 personas viven en el pueblo y 74.000 pueden votar. Entonces, hay un conflicto, siempre lo ha habido, entre el censo electoral y el censo poblacional. En el año 2021, Alex Vega, ex registrador, había dicho que las bases de datos del DANE no se podía confiar en las bases de datos del DANE, porque mientras el DANE decía que en Colombia había 50 millones de personas, él decía que eran 55 millones de personas. Y hoy en día podemos ver que hay una gran diferencia entre el censo electoral y lo que propone el censo poblacional. Para hacerlo resumido, según el censo poblacional, Colombia tiene 53 millones de personas, y esas 53 millones de personas, 39 son menores. Perdón, 39 son mayores. Pero según el censo electoral, 42 millones pueden votar. Hay una diferencia fuerte. ¿Por qué menciono el censo electoral? Porque, como les decía, el censo electoral tiene siempre que ser menor menor que la población de un sitio, porque si no, podríamos decir que no hay menores en un pueblo. Entonces resulta que encontramos 95 pueblos donde el censo electoral era mayor al 100%. No era el 100%, como si no hubieran, sino que había más votantes que habitantes. Eso es algo que se pudiera dar, por ejemplo, en un sitio fronterizo donde la gente va y viene, donde el pueblo queda de un lado aquí y del otro lado en el otro país. Sin embargo, se dio la coincidencia de que esos 95 pueblos con el censo electoral por encima del 100%, con victoria arrolladora de mayor del 70%, y adicionalmente con una población baja, estaban coincidiendo. Y esos 95 pueblos le dan 83.000 votos de ventaja. En Colombia la distancia entre los dos candidatos es de 72.000. O sea, solamente con esos 95 pueblos de censo electoral mayor al 100%, victoria arrolladora, población pequeña, si uno los quitara, estaría ganando Iván. Pero entonces, ¿qué hicimos? Nos devolvimos y vimos que el patrón se repite. Entonces, cuando el censo electoral es cercano al 95% de la población, ya teníamos 150.000 pueblos con 200.000 votos. Bajamos al 90%, teníamos ya 350.000 votos, Abelardo. Bueno, entonces uno dice, ¿dónde están esas mesas? El escrutinio. Nosotros todos sabemos que el escrutinio...

0: 10 de la mañana con 36 minutos.
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0: 11 de la mañana en punto.
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2: Buen día, queridos oyentes de Juliaca y toda la región sur. Bienvenidos a este resumen informativo de este miércoles, 5 de agosto. En regionales, una mujer fue auxiliada tras caer a una zanja que no tenía indicación peligro. El hecho se produjo esta jornada anterior en la intersección del jirón Víctor Velázquez con la avenida Ferrocarril. La mujer fue trasladada por el personal de Serenazgo al Hospital Carlos Monge Medrano. En la ciudad de Puno, un video de una cámara de seguridad confirmó que la trabajadora de limpieza pública Carmen Sandoval, de 53 años, fue atropellada por un taxi mientras realizaba el recojo de residuos sólidos a bordo de un triciclo en la avenida Floral, en la ciudad de Puno. Las imágenes revelan que el accidente ocurrió exactamente a la 1:59 de la madrugada y muestran el momento en que el vehículo impacta violentamente el triciclo, provocando que la trabajadora salga despedida por los aires y termine cayendo sobre la vereda. Tras el accidente, el conductor del taxi abandonó el lugar sin prestar auxilio a la víctima. Inicialmente se informó que la trabajadora habría perdido el control del triciclo. Sin embargo, el registro de videovigilancia descarta esa versión y confirma que fue embestida por el vehículo. Séptima muerte materna en la región Puno. El Hospital Regional Manuel Núñez Butrón de Puno confirmó el fallecimiento de una paciente gestante de tan solo 24 años, convirtiéndose en la séptima víctima de muerte materna en la región y ubicando al establecimiento entre los tres primeros a nivel nacional en lo que va del año. Referencia de emergencia. La paciente, natural de la provincia de Yunguyo, ingresó inicialmente al hospital de su localidad, pero debido a la gravedad de su cuadro clínico fue trasladada de urgencia al nosocomio regional. En nacionales, Papa León XIV volverá al Perú en noviembre de 2026. Sumo Pontífice realizará visita apostólica en cuatro ciudades. El Vaticano confirmó que el pontífice recorrerá Lima y otras tres ciudades como parte de su primer viaje apostólico por Sudamérica desde el inicio de su pontificado. Rafael López Aliaga queda como candidato principal, tras hacer renunciar a su candidato a la alcaldía de Lima. Burlando la Constitución, en las últimas horas, a través de un documento formal ingresado al JE Lima Centro, Rubio alegó motivos estrictamente personales para renunciar a las elecciones regionales y municipales. La lista electoral tiene a Rafael López Aliaga postulando como primer regidor. Frente a ello, expertos en materia electoral califican la salida como un intento de transgredir la Constitución y alertan sobre el deterioro de la representación política. En otro contexto, el abogado Roberto Su informó que la defensa del expresidente Alejandro Toledo prevé
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2: El Ministerio de Justicia. Durante una entrevista de un medio nacional, el letrado precisó que la solicitud técnica se entregará formalmente en las próximas horas. En otro contexto, la Junta de Portavoces del Senado acordó por unanimidad que las comisiones ordinarias legislativas estarán integradas por 12 senadores durante el periodo anual de sesiones 2026 a 2027. La disposición aprobada por los representantes parlamentarios aplica también para la Comisión de Procedimientos Especiales y la Comisión de Control Político sobre los actos normativos del Poder Ejecutivo. El presidente del Senado, Miguel Torres, lideró la sesión parlamentaria donde se fijaron los cupos asignados a cada grupo político. El precio de dólar para esta jornada está para la compra 3.38 soles y la venta en 3.40 soles. En internacionales, Rusia y Brasil apuestan por fortalecer la cooperación naval. El asesor presidencial de Rusia y jefe del Colegio Marítimo Nacional sostuvo en el primer día de su visita de trabajo a Brasil conversaciones sobre cooperación naval entre las dos naciones y seguridad oceánica. En particular, mantuvo negociaciones con el jefe de la Armada del Gigante Sudamericano, Marco Sampaio Olsen. Asimismo, abordó la seguridad internacional y diversos proyectos de cooperación científica marina con el asesor especial del mandatario brasileño para asuntos internacionales y la copresidenta de la Comisión Intergubernamental. Por otro lado, Vladimir Putin anunció este miércoles una importante reorganización en la estructura de mando del Ministerio de Defensa. Durante una reunión con la cúpula militar, el presidente ruso confirmó el nombramiento de nuevos jefes para agrupaciones clave, argumentando que continúa el perfeccionamiento de la estructura del Ministerio de Defensa en relación con las necesidades y la experiencia de la operación militar especial. En otro contexto, el gigante asiático, las Fuerzas Armadas de China han mostrado por primera vez sus capacidades de ataque de nuclear aéreo, En un video compartido en las redes sociales aparece un bombardero estratégico H-6N que vuela junto a dos cazas furtivos J-20, transportando lo que parece ser un misil balístico JL, uno con capacidad nuclear lanzado desde el aire. Las imágenes muestran la simulación de un escenario de combate en el que se lleva a cabo un ataque coordinado contra una flota enemiga. Las Fuerzas Armadas de China no han ofrecido más detalles sobre las maniobras, incluida la hora a la que se llevó a cabo la actividad o el nombre del ejercicio, pero no cabe duda de que se trata de la primera vez que exhibe públicamente su capacidad de ataque nuclear aerotransportado. En el clima, al menos hasta el jueves, 6 de agosto, se prevé el descenso de la temperatura nocturna en la Sierra Sur, de moderada a fuerte intensidad. Además, se esperan ráfagas de viento, escasa nubosidad e incremento de la temperatura diurna. Eso es todo por esta edición de este miércoles, 5 de agosto. Volvemos pronto. Hasta la próxima.
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0: bonita y para nosotros. Para ustedes, ¿cómo se llama la canción?
1: La canción se llama Deja que hablen. La que hemos interpretado hace un rato.
0: Ajá.
1: Es una canción muy bonita para todos los enamorados, ¿no?
0: Para todos los corazones románticos. ¿Qué canciones más vienen como dúo?
1: Bueno,
0: como Tommy y Estrella.
1: Canciones individuales y también dúos. Y estamos full metidos en el estudio, así que pronto vienen más primicias.
0: Prontito entonces vienen más primicias
1: musicales.
0: Por ahora
1: estamos haciendo las canciones que se hicieron conocidas con nosotros, para toda la gente que obviamente siempre las pide en los conciertos.
0: ¿Y cómo van las presentaciones? ¿Dónde van a estar? ¿Qué tal? ¿Cómo van los shows?
1: Gracias a Dios, mejor de lo que nos imaginábamos. Estamos full gira por todo el Perú. Así que agradecer a todo el público por el apoyo.
0: Así es. Sigan escribiendo full, mandando saludos. Quiero aprovechar para saludar a toda la gente de Chile, de Arica y Antofagasta, que nos han escrito también, a la gente de Bolivia, Oruro, Potosí, la gente de Juanjuy, la selva peruana, la familia Grandes. Un besote grande, porque todos los domingos, aquí en Domingo de Fiesta a través de TV Perú, nos miran y nos mandan todos sus comentarios y sugerencias. Chicos, el escenario de Huaycán es suyo. Sigan regalándonos más cumbia, porque

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11 de la mañana con 20 minutos.

chicas, un grito bien fuerte. Yo quiero saber dónde está la gente más alegre de Huaycán. ¿Dónde está la gente de la zona N? Una bulla a la zona N. Claro que sí, bonito. En escenario ya hoy.

0: amor nomás. Oh. Esta canción para toda la gente que está un poco triste de repente.
1: A ver, a ver.
0: Porque ha sufrido una decepción amorosa. Esta canción para todos ustedes, yo quiero que la canten conmigo bien fuerte. Esta canción dice... Dice... Look.
1: Ahora.
0: ¡Ay!

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1: 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Esa gente boicán, domingo de fiesta por CB Perú, ¿ah? ¿Eh? Escúchalo, escúchalo. Para ti con cariño.

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2: 11 de la mañana con 30 minutos.
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4: Buen día, queridos oyentes de Juliaca y toda la región sur. Bienvenidos a este resumen informativo de este miércoles, 5 de agosto. En regionales, una mujer fue auxiliada tras caer a una zanja que no tenía indicación peligro. El hecho se produjo esta jornada anterior en la intersección del jirón Víctor Velázquez con la avenida Ferrocarril. La mujer fue trasladada por el personal de Serenazgo al Hospital Carlos Monge Medrano. En la ciudad de Puno, un video de una cámara de seguridad confirmó que la trabajadora de limpieza pública Carmen Sandoval, de 53 años, fue atropellada por un taxi mientras realizaba el recojo de residuos sólidos a bordo de un triciclo en la avenida Floral, en la ciudad de Puno. Las imágenes revelan que el accidente ocurrió exactamente a la 1:59 de la madrugada y muestran el momento en que el vehículo impacta violentamente el triciclo, provocando que la trabajadora salga despedida por los aires y termine cayendo sobre la vereda. Tras el accidente, el conductor del taxi abandonó el lugar sin prestar auxilio a la víctima. Inicialmente se informó que la trabajadora habría perdido el control del triciclo. Sin embargo, el registro de videovigilancia descarta esa versión y confirma que fue embestida por el vehículo. Séptima muerte materna en la región Puno. El Hospital Regional Manuel Núñez Butrón de Puno confirmó el fallecimiento de una paciente gestante de tan solo 24 años, convirtiéndose en la séptima víctima de muerte materna en la región y ubicando al establecimiento entre los 3 primeros a nivel nacional en lo que va del año. Referencia de emergencia. La paciente, natural de la provincia de Yunguyo, ingresó inicialmente al hospital de su localidad, pero debido a la gravedad de su cuadro clínico fue trasladada de urgencia al nosocomio regional. En nacionales, Papa León XIV volverá al Perú en noviembre de 2026. Sumo Pontífice realizará visita apostólica en 4 ciudades. El Vaticano confirmó que el pontífice recorrerá Lima y otras 3 ciudades como parte de su primer viaje apostólico por Sudamérica desde el inicio de su pontificado. Rafael López Aliaga queda como candidato principal, tras hacer renunciar a su candidato a la alcaldía de Lima. Burlando la Constitución, en las últimas horas, a través de un documento formal ingresado al JE Lima Centro, Rubio alegó motivos estrictamente personales para renunciar a las elecciones regionales y municipales. La lista electoral tiene a Rafael López Aliaga postulando como primer regidor. Frente a ello, expertos en materia electoral califican la salida como un intento de transgredir la Constitución y alertan sobre el deterioro de la representación política. En otro contexto, El abogado Roberto se informó que la defensa del expresidente Alejandro Toledo prevé la presentación de un nuevo pedido de indulto humanitario ante el Ministerio de Justicia. Durante una entrevista de un medio nacional, el letrado precisó que la solicitud técnica se entregará formalmente en las próximas horas. En otro contexto, la Junta de Portavoces del Senado acordó por unanimidad que las comisiones ordinarias legislativas estarán integradas por 12 senadores durante el periodo anual de sesiones 2026 a 2027. La disposición aprobada por los representantes parlamentarios aplica también para la Comisión de Procedimientos Especiales y la Comisión de Control Político sobre los Actos Normativos del Poder Ejecutivo. El presidente del Senado, Miguel Torres, lideró la sesión parlamentaria donde se fijaron los cupos asignados a cada grupo político. El precio de dólar para esta jornada está para la compra 3.38 soles y la venta en 3.40 soles. En internacionales, Rusia y Brasil apuestan por fortalecer la cooperación naval. El asesor presidencial de Rusia y jefe del Colegio Marítimo Nacional sostuvo en el primer día de su visita de trabajo a Brasil conversaciones sobre cooperación naval entre las dos naciones y seguridad oceánica. En particular, mantuvo negociaciones con el jefe de la Armada del Gigante Sudamericano, Marco Sampaio Olsen. Asimismo, abordó la seguridad internacional y diversos proyectos de cooperación científica marina con el asesor especial del mandatario brasileño para asuntos internacionales y la copresidenta de la Comisión Intergubernamental. Por otro lado, Vladimir Putin anunció este miércoles una importante reorganización en la estructura de mando del Ministerio de Defensa. Durante una reunión con la cúpula militar, el presidente ruso confirmó el nombramiento de nuevos jefes para agrupaciones clave, argumentando que continúa el perfeccionamiento de la estructura del Ministerio de Defensa en relación con las necesidades y la experiencia de la operación militar especial. En otro contexto, el gigante asiático, las Fuerzas Armadas de China han mostrado por primera vez sus capacidades de ataque de nuclear aéreo. En un video compartido en las redes sociales aparece un bombardero estratégico H-6N que vuela junto a dos cazas furtivos J-20, transportando lo que parece ser un misil balístico JL, uno con capacidad nuclear lanzado desde el aire. Las imágenes muestran la simulación de un escenario de combate en el que se lleva a cabo un ataque coordinado contra una flota enemiga. Las Fuerzas Armadas de China no han ofrecido más detalles sobre las maniobras, incluida la hora a la que se llevó a cabo la actividad o el nombre del ejercicio, pero no cabe duda de que se trata de la primera vez que exhibe públicamente su capacidad de ataque nuclear aerotransportado. En el clima, al menos hasta el jueves, 6 de agosto, se prevé el descenso de la temperatura nocturna en la Sierra Sur, de moderada a fuerte intensidad. Además, se esperan ráfagas de viento, escasa nubosidad e incremento de la temperatura diurna. Eso es todo por esta edición de este miércoles, 5 de agosto. Volvemos regional, pronto. Hasta la próxima.
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0: lo nuevo, nuevo, lo nuevecito de Ilber Aguilar. Esta canción se llama Tormentos. Para ti, Perú, para el mundo entero.
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0: 12 del mediodía en punto.
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2: Buen día, queridos oyentes de Juliaca y toda la región sur. Bienvenidos a este resumen informativo de este miércoles, 5 de agosto. En regionales, una mujer fue auxiliada tras caer a una zanja que no tenía indicación peligro. El hecho se produjo esta jornada anterior en la intersección del jirón Víctor Velázquez con la avenida Ferrocarril. La mujer fue trasladada por el personal de Serenazgo al Hospital Carlos Monge Medrano. En la ciudad de Puno, un video de una cámara de seguridad confirmó que la trabajadora de limpieza pública Carmen Sandoval, de 53 años, fue atropellada por un taxi mientras realizaba el recojo de residuos sólidos a bordo de un triciclo en la avenida Floral, en la ciudad de Puno. Las imágenes revelan que el accidente ocurrió exactamente a la 1:59 de la madrugada y muestran el momento en que el vehículo impacta violentamente el triciclo, provocando que la trabajadora salga despedida por los aires y termine cayendo sobre la vereda. Tras el accidente, el conductor del taxi abandonó el lugar sin prestar auxilio a la víctima. Inicialmente se informó que la trabajadora habría perdido el control del triciclo. Sin embargo, el registro de videovigilancia descarta esa versión y confirma que fue embestida por el vehículo. Séptima muerte materna en la región Puno. El Hospital Regional Manuel Núñez Butrón de Puno confirmó el fallecimiento de una paciente gestante de tan solo 24 años, convirtiéndose en la séptima víctima de muerte materna en la región y ubicando al establecimiento entre los tres primeros a nivel nacional en lo que va del año. Referencia de emergencia. La paciente, natural de la provincia de Yunguyo, ingresó inicialmente al hospital de su localidad, pero debido a la gravedad de su cuadro clínico fue trasladada de urgencia al nosocomio regional. En nacionales, Papa León XIV volverá al Perú en noviembre de 2026. Sumo Pontífice realizará visita apostólica en cuatro ciudades. El Vaticano confirmó que el pontífice recorrerá Lima y otras tres ciudades como parte de su primer viaje apostólico por Sudamérica desde el inicio de su pontificado. Rafael López Aliaga queda como candidato principal, tras hacer renunciar a su candidato a la alcaldía de Lima. Burlando la Constitución, en las últimas horas, a través de un documento formal ingresado al JE Lima Centro, Rubio alegó motivos estrictamente personales para renunciar a las elecciones regionales y municipales. La lista electoral tiene a Rafael López Aliaga postulando como primer regidor. Frente a ello, expertos en materia electoral califican la salida como un intento de transgredir la Constitución y alertan sobre el deterioro de la representación política. En otro contexto, el abogado Roberto se informó que la defensa del expresidente Alejandro Toledo prevé
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2: Ministerio de Justicia. Durante una entrevista de un medio nacional, el letrado precisó que la solicitud técnica se entregará formalmente en las próximas horas. En otro contexto, la Junta de Portavoces del Senado acordó por unanimidad que las comisiones ordinarias legislativas estarán integradas por 12 senadores durante el periodo anual de sesiones 2026 a 2027. La disposición aprobada por los representantes parlamentarios aplica también para la Comisión de Procedimientos Especiales y la Comisión de Control Político sobre los actos normativos del Poder Ejecutivo. El presidente del Senado, Miguel Torres, lideró la sesión parlamentaria donde se fijaron los cupos asignados a cada grupo político. El precio de dólar para esta jornada está para la compra 3.38 soles y la venta en 3.40 soles. En internacionales, Rusia y Brasil apuestan por fortalecer la cooperación naval. El asesor presidencial de Rusia y jefe del Colegio Marítimo Nacional sostuvo en el primer día de su visita de trabajo a Brasil conversaciones sobre cooperación naval entre las dos naciones y seguridad oceánica. En particular, mantuvo negociaciones con el jefe de la Armada del Gigante Sudamericano, Marco Sampaio Olsen. Asimismo, abordó la seguridad internacional y diversos proyectos de cooperación científica marina con el asesor especial del mandatario brasileño para asuntos internacionales y la copresidenta de la Comisión Intergubernamental. Por otro lado, Vladimir Putin anunció este miércoles una importante reorganización en la estructura de mando del Ministerio de Defensa. Durante una reunión con la cúpula militar, el presidente ruso confirmó el nombramiento de nuevos jefes para agrupaciones clave, argumentando que continúa el perfeccionamiento de la estructura del Ministerio de Defensa en relación con las necesidades y la experiencia de la operación militar especial. En otro contexto, el gigante asiático, las Fuerzas Armadas de China han mostrado por primera vez sus capacidades de ataque de nuclear aéreo, En un video compartido en las redes sociales aparece un bombardero estratégico H-6N que vuela junto a dos cazas furtivos J-20, transportando lo que parece ser un misil balístico JL, uno con capacidad nuclear lanzado desde el aire. Las imágenes muestran la simulación de un escenario de combate en el que se lleva a cabo un ataque coordinado contra una flota enemiga. Las Fuerzas Armadas de China no han ofrecido más detalles sobre las maniobras, incluida la hora a la que se llevó a cabo la actividad o el nombre del ejercicio, pero no cabe duda de que se trata de la primera vez que exhibe públicamente su capacidad de ataque nuclear aerotransportado. En el clima, al menos hasta el jueves, 6 de agosto, se prevé el descenso de la temperatura nocturna en la Sierra Sur, de moderada a fuerte intensidad. Además, se esperan ráfagas de viento, escasa nubosidad e incremento de la temperatura diurna. Eso es todo por esta edición de este miércoles, 5 de agosto. Volvemos regional, pronto. Hasta la próxima.
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0: 12 del mediodía con 30 minutos.
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2: Buen día, queridos oyentes de Juliaca y toda la región sur. Bienvenidos a este resumen informativo de este miércoles, 5 de agosto. En regionales, una mujer fue auxiliada tras caer a una zanja que no tenía indicación peligro. El hecho se produjo esta jornada anterior en la intersección del jirón Víctor Velázquez con la avenida Ferrocarril. La mujer fue trasladada por el personal de Serenazgo al Hospital Carlos Monge Medrano. En la ciudad de Puno, un video de una cámara de seguridad confirmó que la trabajadora de limpieza pública Carmen Sandoval, de 53 años, fue atropellada por un taxi mientras realizaba el recojo de residuos sólidos a bordo de un triciclo en la avenida Floral, en la ciudad de Puno. Las imágenes revelan que el accidente ocurrió exactamente a la 1:59 de la madrugada y muestran el momento en que el vehículo impacta violentamente el triciclo, provocando que la trabajadora salga despedida por los aires y termine cayendo sobre la vereda. Tras el accidente, el conductor del taxi abandonó el lugar sin prestar auxilio a la víctima. Inicialmente se informó que la trabajadora habría perdido el control del triciclo. Sin embargo, el registro de videovigilancia descarta esa versión y confirma que fue embestida por el vehículo. Séptima muerte materna en la región Puno. El Hospital Regional Manuel Núñez Butrón de Puno confirmó el fallecimiento de una paciente gestante de tan solo 24 años, convirtiéndose en la séptima víctima de muerte materna en la región y ubicando al establecimiento entre los tres primeros a nivel nacional en lo que va del año. Referencia de emergencia. La paciente, natural de la provincia de Yunguyo, ingresó inicialmente al hospital de su localidad, pero debido a la gravedad de su cuadro clínico fue trasladada de urgencia al nosocomio regional. En nacionales. Papa León XIV volverá al Perú en noviembre de 2026. Sumo Pontífice realizará visita apostólica en cuatro ciudades. El Vaticano confirmó que el pontífice recorrerá Lima y otras tres ciudades como parte de su primer viaje apostólico por Sudamérica desde el inicio de su pontificado. Rafael López Aliaga queda como candidato principal, tras hacer renunciar a su candidato a la alcaldía de Lima. Burlando la Constitución, en las últimas horas, a través de un documento formal ingresado al JE Lima Centro, Rubio alegó motivos estrictamente personales para renunciar a las elecciones regionales y municipales. La lista electoral tiene a Rafael López Aliaga postulando como primer regidor. Frente a ello, expertos en materia electoral califican la salida como un intento de transgredir la Constitución y alertan sobre el deterioro de la representación política. En otro contexto, el abogado Roberto se informó que la defensa del expresidente Alejandro Toledo prevé la presentación de un nuevo pedido de indulto humanitario ante el Ministerio de Justicia. Durante una entrevista de un medio nacional, el letrado precisó que la solicitud técnica se entregará formalmente en las próximas horas. En otro contexto, la Junta de Portavoces del Senado acordó por unanimidad que las comisiones ordinarias legislativas estarán integradas por 12 senadores durante el periodo anual de sesiones 2026 a 2027. La disposición aprobada por los representantes parlamentarios aplica también para la Comisión de Procedimientos Especiales y la Comisión de Control Político sobre los actos normativos del Poder Ejecutivo. El presidente del Senado, Miguel Torres, lideró la sesión parlamentaria donde se fijaron los cupos asignados a cada grupo político. El precio de dólar para esta jornada está para la compra 3.38 soles y la venta en 3.40 soles. En internacionales, Rusia y Brasil apuestan por fortalecer la cooperación naval. El asesor presidencial de Rusia y jefe del Colegio Marítimo Nacional sostuvo en el primer día de su visita de trabajo a Brasil conversaciones sobre cooperación naval entre las dos naciones y seguridad oceánica. En particular, mantuvo negociaciones con el jefe de la Armada del Gigante Sudamericano, Marco Sampaio Olsen. Asimismo, abordó la seguridad internacional y diversos proyectos de cooperación científica marina con el asesor especial del mandatario brasileño para asuntos internacionales y la copresidenta de la Comisión Intergubernamental. Por otro lado, Vladimir Putin anunció este miércoles una importante reorganización en la estructura de mando del Ministerio de Defensa. Durante una reunión con la cúpula militar, el presidente ruso confirmó el nombramiento de nuevos jefes para agrupaciones clave, argumentando que continúa el perfeccionamiento de la estructura del Ministerio de Defensa en relación con las necesidades y la experiencia de la operación militar especial. En otro contexto, el gigante asiático, las Fuerzas Armadas de China han mostrado por primera vez sus capacidades de ataque de nuclear aéreo, En un video compartido en las redes sociales aparece un bombardero estratégico H-6N que vuela junto a dos cazas furtivos J-20, transportando lo que parece ser un misil balístico JL, uno con capacidad nuclear lanzado desde el aire. Las imágenes muestran la simulación de un escenario de combate en el que se lleva a cabo un ataque coordinado contra una flota enemiga. Las Fuerzas Armadas de China no han ofrecido más detalles sobre las maniobras, incluida la hora a la que se llevó a cabo la actividad o el nombre del ejercicio, pero no cabe duda de que se trata de la primera vez que exhibe públicamente su capacidad de ataque nuclear aerotransportado. En el clima, al menos hasta el jueves, 6 de agosto, se prevé el descenso de la temperatura nocturna en la Sierra Sur, de moderada a fuerte intensidad. Además, se esperan ráfagas de viento, escasa nubosidad e incremento de la temperatura diurna. Eso es todo por esta edición de este miércoles, 5 de agosto. Volvemos pronto. Hasta la próxima.
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0: una de la tarde en punto.
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2: Buen día, queridos oyentes de Juliaca y toda la región sur. Bienvenidos a este resumen informativo de este miércoles, 5 de agosto. En regionales, una mujer fue auxiliada tras caer a una zanja que no tenía indicación peligro. El hecho se produjo esta jornada anterior en la intersección del jirón Víctor Velázquez con la avenida Ferrocarril. La mujer fue trasladada por el personal de Serenazgo al Hospital Carlos Monge Medrano. En la ciudad de Puno, un video de una cámara de seguridad confirmó que la trabajadora de limpieza pública Carmen Sandoval, de 53 años, fue atropellada por un taxi mientras realizaba el recojo de residuos sólidos a bordo de un triciclo en la avenida Floral, en la ciudad de Puno. Las imágenes revelan que el accidente ocurrió exactamente a la 1:59 de la madrugada y muestran el momento en que el vehículo impacta violentamente el triciclo, provocando que la trabajadora salga despedida por los aires y termine cayendo sobre la vereda. Tras el accidente, el conductor del taxi abandonó el lugar sin prestar auxilio a la víctima. Inicialmente se informó que la trabajadora habría perdido el control del triciclo. Sin embargo, el registro de videovigilancia descarta esa versión y confirma que fue embestida por el vehículo. Séptima muerte materna en la región Puno. El Hospital Regional Manuel Núñez Butrón de Puno confirmó el fallecimiento de una paciente gestante de tan solo 24 años, convirtiéndose en la séptima víctima de muerte materna en la región y ubicando al establecimiento entre los tres primeros a nivel nacional en lo que va del año. Referencia de emergencia. La paciente, natural de la provincia de Yunguyo, ingresó inicialmente al hospital de su localidad, pero debido a la gravedad de su cuadro clínico fue trasladada de urgencia al nosocomio regional. En nacionales, Papa León XIV volverá al Perú en noviembre de 2026. Sumo Pontífice realizará visita apostólica en cuatro ciudades. El Vaticano confirmó que el pontífice recorrerá Lima y otras tres ciudades como parte de su primer viaje apostólico por Sudamérica desde el inicio de su pontificado. Rafael López Aliaga queda como candidato principal, tras hacer renunciar a su candidato a la alcaldía de Lima. Burlando la Constitución, en las últimas horas, a través de un documento formal ingresado al JE Lima Centro, Rubio alegó motivos estrictamente personales para renunciar a las elecciones regionales y municipales. La lista electoral tiene a Rafael López Aliaga postulando como primer regidor. Frente a ello, expertos en materia electoral califican la salida como un intento de transgredir la Constitución y alertan sobre el deterioro de la representación política. En otro contexto, el abogado Roberto Su informó que la defensa del expresidente Alejandro Toledo prevé
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2: El Ministerio de Justicia. Durante una entrevista de un medio nacional, el letrado precisó que la solicitud técnica se entregará formalmente en las próximas horas. En otro contexto, la Junta de Portavoces del Senado acordó por unanimidad que las comisiones ordinarias legislativas estarán integradas por 12 senadores durante el periodo anual de sesiones 2026 a 2027. La disposición aprobada por los representantes parlamentarios aplica también para la Comisión de Procedimientos Especiales y la Comisión de Control Político sobre los actos normativos del Poder Ejecutivo. El presidente del Senado, Miguel Torres, lideró la sesión parlamentaria donde se fijaron los cupos asignados a cada grupo político. El precio de dólar para esta jornada está para la compra 3.38 soles y la venta en 3.40 soles. En internacionales, Rusia y Brasil apuestan por fortalecer la cooperación naval. El asesor presidencial de Rusia y jefe del Colegio Marítimo Nacional sostuvo en el primer día de su visita de trabajo a Brasil conversaciones sobre cooperación naval entre las dos naciones y seguridad oceánica. En particular, mantuvo negociaciones con el jefe de la Armada del Gigante Sudamericano, Marco Sampaio Olsen. Asimismo, abordó la seguridad internacional y diversos proyectos de cooperación científica marina con el asesor especial del mandatario brasileño para asuntos internacionales y la copresidenta de la Comisión Intergubernamental. Por otro lado, Vladimir Putin anunció este miércoles una importante reorganización en la estructura de mando del Ministerio de Defensa. Durante una reunión con la cúpula militar, el presidente ruso confirmó el nombramiento de nuevos jefes para agrupaciones clave, argumentando que continúa el perfeccionamiento de la estructura del Ministerio de Defensa en relación con las necesidades y la experiencia de la operación militar especial. En otro contexto, el gigante asiático, las Fuerzas Armadas de China han mostrado por primera vez sus capacidades de ataque de nuclear aéreo, En un video compartido en las redes sociales aparece un bombardero estratégico H-6N que vuela junto a dos cazas furtivos J-20, transportando lo que parece ser un misil balístico JL, uno con capacidad nuclear lanzado desde el aire. Las imágenes muestran la simulación de un escenario de combate en el que se lleva a cabo

0: un ataque coordinado contra una flota enemiga. Las Fuerzas Armadas de China no han ofrecido más detalles sobre las maniobras, incluida la hora a la que se llevó a cabo la actividad o el nombre del ejercicio, pero no cabe duda de que se trata de la primera vez que exhibe públicamente su capacidad de ataque nuclear aerotransportado. En el clima, al menos hasta el jueves, 6 de agosto, se prevé el descenso de la temperatura nocturna en la Sierra Sur, de moderada a fuerte intensidad. Además, se esperan ráfagas de viento, escasa nubosidad e incremento de la temperatura diurna. Eso es todo por esta edición de este miércoles, 5 de agosto. Volvemos pronto. Hasta la próxima.
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1: Una de la tarde con 10 minutos.

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0: Amigos, ¿cómo están? Buen día, saludarlos a todos y cada uno de ustedes. Y estamos listos para dar paso a un programa más correspondiente, precisamente ya estos días que estamos en agosto. Y bien, señalarles puntualmente que para hoy les tenemos también temas que tienen que ver directamente con el ámbito político nacional de nuestro país. Y en ese ámbito, en ese contexto, el Congreso de la República acaba de hacer un primer emplazamiento al gobierno de Keiko Fujimori, directamente a Carlos Spaa, al ministro de Relaciones Exteriores, para que explique respecto al denominado escudo de las Américas, al que la propia Keiko aludió y adelantó de que el Perú sería incorporado a ese denominado escudo de las Américas. Este es un primer jalón de orejas al fujiporquismo. ¿O qué implica? ¿Qué significa esto? Esta es una de las primeras medidas que se conoce de parte de este nuevo Congreso de la República. Y vamos a ver qué pasa, qué ocurre en este ámbito. Ese es el primer punto que tenemos planteado para hoy, así que es un tema muy importante. Por otro lado, señores, hay otra, no noticia, sino, diríamos, una jugada o, diríamos, un engaño, u otro engaño, otro engaño, otro engaño al pueblo y a los votantes. Porque acaba de hacer renunciar a su candidato a la alcaldía de Lima. Sí, así como lo oye usted. Porque acaba de hacer renunciar a su candidato a la alcaldía de Lima. ¿Con qué propósito? Se trata ya de consumar hacia una reelección de parte del ex candidato, utilizando maniobras, tretas, nada, nada, nada correctas, nada sanas. A ver, ¿cómo se entiende? ¿Cómo se interpreta todo esto? Es otro punto, otro tema que lo vamos a tratar. Ustedes están viendo en las imágenes el candidato presidencial de Renovación Popular, que acaba de anunciar su renuncia, solo para una jugada, una mañosería más de parte de estos grupos de poder. Y de seguro, si hubiese gente del pueblo o un opositor que tenga otra posición, de seguro que le dirían ya, o ya lo hubieran adelantado de que eso no procede. Pero como estos se creen dueños y amos del país, hacen lo que les viene en gana. Y las autoridades electorales están simplemente a su servicio. Bueno, eso tenemos en la segunda parte. Por otro lado también, a ver, nos dan a conocer de que hay otros alcaldes en Lima mismo, siguiendo los mismos pasos de engaño al electorado y a la población, también acaban de anunciar la renuncia de varios alcaldes, candidatos a la alcaldía de diversos distritos de Lima, que también acaban de renunciar. ¿Para qué? Para dejarles el espacio a quienes pretenden reelegirse. Una y otra vez, una y otra vez. Es decir, no quieren soltar la mamadera. No quieren soltar sus privilegios o sus ventajas. ¿Por qué tanta ambición? Así que amigos, hay varios temas, como siempre, y hechos que vienen ocurriendo aquí en nuestro país, los que vamos a ir abordándolos, tratándolos en los siguientes minutos. Así que aguarde la sintonía, porque ya viene el desarrollo de estos temas.
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2: 1:00 p.m. con 50 minutos.
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0: Y bien, a ver, vamos con el primer punto, con el primer tema planteado precisamente para esta ocasión. Y como les habíamos adelantado, ya desde varios días atrás, lo habíamos tratado conjuntamente a ustedes, ¿recuerdan? ¿Qué es de este denominado escudo de las Américas al que nos quiere arrastrar? O nos pretende arrastrar precisamente este gobierno fujiporquista. ¿Qué era ese escudo de las Américas? Habíamos adelantado de que este es prácticamente una especie de alianza político-militar promovida, alentada por el gobierno de los Estados Unidos, con el claro propósito de tener mayor injerencia y mayor intromisión en los asuntos internos de diversos países. Y como tal, teniendo aquí en nuestro país gobernantes sumisos, arrodillados, ellos aparecen pidiendo ser incorporados en ese círculo de gobiernos de la ultraderecha. Y recuerdan ustedes, habíamos referido también de que era necesario, a ver, que este nuevo Congreso ponga en debate y ponga a consideración precisamente estos temas. Si realmente es algo positivo, algo que nos conviene, o detrás de todo ello está mayor injerencia, mayor transgresión a la soberanía de nuestro país, que cada vez más prácticamente está quedando por los suelos el tema de la autonomía o la soberanía de nuestros pueblos. Y en forma reiterada habíamos hecho un llamado a los actuales parlamentarios o congresistas que están en diputados y en senadores para que, a ver, pongan a consideración o pidan explicaciones sobre este punto, sobre este tema. Y en efecto, desde el Congreso de la República se da a conocer ahora. Señores, tomen nota, se da a conocer de que congresistas, entre ellos, a ver, nos referimos a la congresista, a ver, aquí tenemos el, aunque ya como bancada lo están presentando, Ruth Luque, conjuntamente a otros parlamentarios, ya acaban de anunciar el pedido para que el actual canciller, este personaje, a ver, nos referimos, Carlos Spaa, como lo dijimos, ahora una vez más se corrobora y se confirma que este sujeto, que está ahora como ministro y ex candidato, era pues un empleado del Imperio norteamericano, un empleado al servicio del gobierno de los Estados Unidos. Él y Keiko Fujimori son los promotores, quienes alientan precisamente para que el Estado peruano se incorpore o sea parte de ese denominado escudo de las Américas, con el claro propósito de tenernos sometido, de tenernos bajo la dependencia con mayor énfasis, con mayor fuerza, al servicio de los intereses norteamericanos. Y reiteradamente, recuerdan ustedes, en días pasados hemos estado pidiendo, exigiendo para que esto realmente se ponga en debate, en discusión en el Congreso de la República. Porque no puede ser de que una persona, alguien, bueno, se dé esa atribución de hacer lo que les viene en gana, cuando de por medio está precisamente nuestra integridad territorial, nuestra integridad y el derecho que tenemos nosotros a, por lo menos, defender la soberanía de nuestro país. Y ahora le acaban de ya anunciar este pedido. A ver, aquí tenemos la nota, a ver, en forma breve. Congresistas de Ahora Nación y otros acaban de pedir para que el canciller Carlos Spaa acuda al Senado para explicar de cuáles son los motivos de incorporar a Perú al denominado escudo de las Américas. Recuerdan ustedes que recientemente Keiko Fujimori expresó su deseo de que el Perú debería integrar el bloque, ese bloque de gobernantes de la ultraderecha, de los gobernantes sumisos al imperio norteamericano. En tal sentido, desde el Congreso de la República se anuncia que la bancada de Ahora Nación, conjuntamente a otros sectores, alistan una moción de orden del día con el objetivo de invitar al canciller Carlos Spaa para que concurra al Pleno del Senado y explique las implicancias de una posible incorporación del Perú al escudo de las Américas, tal como anunció Keiko Fujimori. En el documento, los legisladores de la oposición señalan que es necesario conocer los alcances jurídicos y los compromisos internacionales que involucra que el país se sume a esa coalición impulsada por el presidente de los Estados Unidos, Donald Trump. Hasta la fecha no se han esclarecido los alcances jurídicos, políticos y operativos de dicha iniciativa, menos la naturaleza del instrumento internacional mediante el cual el Estado peruano se incorporaría a tal grupo de gobernantes. En tal sentido, a ver, ¿qué más dices a la nota aquí? Los senadores también solicitaron saber si es que la eventual adhesión al escudo de las Américas implicará el intercambio de información o inteligencia, así como la realización de operaciones coordinadas o la participación de personal extranjero en territorio nacional para la lucha contra la criminalidad organizada y el narcotráfico. La moción de orden del día lleva las firmas de senadores como Jaime Quito, Víctor Cutipa, Ruth Luque, Jaime Delgado, Alfonso López Chao, entre otros. Esos son los principalmente los que ya han suscrito el documento. Ahí están, reiteramos, Jaime Quito, Víctor Cutipa, Ruth Luque, Jaime Delgado y Alfonso López Chao. Ellos aparecen todavía ahí en el documento. Y aquí tenemos precisamente, a ver, el documento. Ahí pueden verlo, a ver, ahí está ya el documento oficialmente. A ver, vamos a ver qué es lo que refiere aquí en el documento. Este es el documento ya oficial, ¿eh?, que está dirigido ya a la mesa directiva del Senado para que se dé paso a esta iniciativa o orden del día, ¿no? Moción de orden del día. Eso es lo que refiere en el documento. Ahí pueden leerlo ustedes, ahí está el documento. Moción de orden del día. Ahí ya señala, ¿no? Los senadores de la República que suscriben a iniciativa de la senadora Ruth Luque, de conformidad a los artículos tantos de la Constitución, ya no vamos a perder tiempo en eso. A ver, considerando, dice, que resulta necesaria la concurrencia al Senado a fin de que informe ante la representación nacional sobre la política exterior del Perú en relación con la eventual incorporación al mecanismo denominado Escudo de las Américas, sus alcances jurídicos, los compromisos internacionales que involucraría, sus efectos sobre la política de defensa, la soberanía y la seguridad ciudadana, así como su compatibilidad con la Constitución Política del Perú y las obligaciones internacionales del Estado peruano. Adicionalmente, refieren también que la presidenta Keiko Fujimori señaló días atrás que durante una reciente llamada telefónica comunicó al secretario de Estado de los Estados Unidos, Marco Rubio, el interés de que el gobierno de Perú...
1: 2:00 p.m. en punto.
0: ...por el escudo de las Américas, una coalición regional impulsada por la administración del presidente de los Estados Unidos, Donald Trump, que de acuerdo a lo informado tanto por la presidenta de la República como por el ministro de Relaciones Exteriores, la incorporación de Perú al escudo de las Américas tendría como finalidad contribuir a la lucha contra la criminalidad organizada, el narcotráfico y la inseguridad. Sin embargo, hasta la fecha no se ha esclarecido tales alcances jurídicos, políticos y operativos de dicha iniciativa, ni la naturaleza del instrumento internacional mediante el cual el Estado peruano se incorporaría a tales compromisos concretos que asumiría el país, ni las implicancias que esta decisión tendría sobre la política exterior, la defensa nacional, la soberanía del Estado y el sistema democrático, motivo por el cual la invitación realizada por esta representación nacional se hace necesaria. En atención a ello y considerando que las decisiones en materia de política exterior deben adoptarse sobre la base de información, deliberación y control democrático. En tal sentido, resulta necesario que el ministro de Relaciones Exteriores responda ante el Pleno del Senado las diferentes interrogantes en torno a esta decisión. Por tales consideraciones, acuerda aprobar la moción de orden del día para invitar al Alfonso Carlos Spa Garcés y Garcés en su calidad de ministro de Relaciones Exteriores con la finalidad de informar la incorporación o no al denominado escudo de las Américas. Aquí dice escudo de las armas, ¿eh? Escudo de las armas. Dice. Para tal fin se le solicita responder ante el Pleno del Senado las siguientes preguntas. Entonces ya está ahí las preguntas, ¿no? Bueno, pues amigos, a ver, como podrán ver ustedes, este es el documento, es el primer documento prácticamente que se conoce. También ya hay otra, pero ya es uno de los primeros, uno de los primeros. Uno de los primeros. Pero lo que falta es, señores, entender plenamente lo que está detrás de toda esta treta, esta maniobra, estas maniobras que se vienen haciendo por parte del fujiporquismo a cargo del gobierno. Todo esto es lo que hemos referido anteriormente, en días pasados, aunque yo creo que debió ser ya una moción de, no sé, una moción de censura. Esta es una invitación que le están haciendo para que explique. Y posteriormente a ver si se animan o sea, se dan por
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0: Y la valentía y la firmeza de plantearle una censura. Si es que este ministro de Relaciones Exteriores, Carlos Spa, no aclara o no sustenta debidamente esta mala intención que tiene Keiko Fujimori y su ministro de Relaciones Exteriores. Ya les hemos adelantado en días pasados y con el comentario, con los aportes de ustedes, habíamos llegado a la conclusión puntual de que el pedido que viene formulando, el pedido que viene formulando la propia Keiko Fujimori, porque ella misma lo dijo en una comunicación que sostuve con Marco Rubio, más conocido como el Narco Rubio, le pedí el interés del gobierno peruano para que el Estado peruano se incorpore, sea parte del denominado escudo de las Américas. Así lo dijo claramente y ahí lo tenemos. Si ustedes lo han escuchado una y otra vez, lo hemos reiterado todavía. Y por eso nosotros habíamos manifestado puntualmente de que quién era Keiko Fujimori o quién era este Carlos Spa para que se den esa atribución sin que previamente se debata o se apruebe en el Congreso de la República ese tipo de decisiones que ponen en riesgo mucho más la soberanía de nuestro país, la integridad territorial y otros derechos del derecho internacional que nos corresponde como país, como Estado. Y ahora, bueno, este es un primer documento, es una primera medida que prácticamente, bueno, va a poner en cuestión al gobierno fujiporquista que está precisamente en ese camino. Van a ver ustedes. Hay que recordar, es que en nuestro pueblo pues hay muy poca memoria, hay gente mucha, digamos, diríamos, bastante olvidadizos. A ver, aquí la tenemos, ahí está. A ver, es bueno recordar. Luego de la entrega de credenciales, luego de asumir el cargo, una una y otra vez, no ha sido una sola vez, ¿eh? La propia Keiko Fujimori dio a conocer precisamente esa pretensión, manifestando de que está pidiendo precisamente para que se le incorpore al Estado peruano en el denominado escudo de las Américas. A ver, aquí está el documento. La presidenta Keiko Fujimori informó este sábado, tras una visita a las bases militares del BRAEN, que ha mantenido una comunicación directa con el secretario de Estado de los Estados Unidos para expresarle el interés de que el Perú integre el bloque denominado Escudo de las Américas. Le transmití al secretario de Estado el interés de parte de nuestro país. Mira, le transmití al secretario de Estado el interés de parte de nuestro país de formar parte del Escudo de las Américas. Y este Escudo de las Américas busca unir esfuerzos, dice, según Keiko Fujimori, unir esfuerzos de países que enfrentan a la criminalidad organizada y el narcotráfico.

0: Pero el punto principal, como los dije, señores, el punto principal que ocultan, que esconden y que no hablan, no es solamente esos temas, sino como en su misma declaración, que lo tienen en secreto, que lo mantienen en reserva, en oculto, es precisamente como ellos mismos dicen ahí, contrarrestar la influencia y la expansión de la República Popular de China. Ese es el punto principal. Y esto es solamente el tema de la criminalidad y el tema de la inseguridad y el narcotráfico, simplemente, señores, son cantaletas o excusas para precisamente hacer todo lo posible para que el Estado peruano esté sometido y esté al servicio pleno del gobierno de los Estados Unidos. Y acate las imposiciones y las órdenes del Imperio norteamericano. ¿Para qué? Con el claro propósito de gradual y paulatinamente aislar o evitar mayores inversiones, mayor presencia de la República Popular de China y otros países, pero principalmente China. El objetivo claro, puntual, está en que Estados Unidos está desesperado ante la presencia cada vez más fuerte en diversos países en esta parte del continente. ¿Por qué? Porque material y objetivamente Estados Unidos ha sido desplazado en todos los ámbitos. Solo el Imperio norteamericano ha venido teniendo injerencia e influencia en las cúpulas policiales y militares de cada uno de los países. Pero ahora esta presencia de países europeos y asiáticos los desespera, los preocupa, entre comillas, y como tal ahora precisamente inventan este tipo de organizaciones, de gobiernos títeres, para someter a los diversos países y pueblos. Y entre ellos ahora la pretensión es que quieren de que nuevamente Perú esté sometido a las órdenes del Imperio norteamericano. ¿Qué puede pasar, por ejemplo, material y objetivamente, señores? A ver, una vez que se ha incorporado el Estado peruano a ese escudo de las Américas, ¿qué puede ocurrir? Estados Unidos se va a dar la atribución, señores, de ordenar, de disponer diversas medidas mucho más injerencistas, de intromisión.
1: 2:10 p.m.
0: Acorde a sus intereses, aquí en nuestro país. ¿Eso podemos permitir? ¿Eso podemos aceptar, señores? Ese es el claro propósito. Entonces dirá, bueno, a ver, el puerto de Chancay o otros proyectos, por ejemplo, la construcción de los ferrocarriles transoceánico y otros que están en agenda, en inversiones para diversos países que van a unir a varios países y que nos permitiría un gran salto, ¿no?, y un avance en el plano económico y comercial, prácticamente quedarían detenidos, quedarían postergados o paralizados simplemente. Todo por el egoísmo y la hipocresía de parte del gobierno imperial de los Estados Unidos. Eso es lo que quiere. O sea, nos quieren tener como países, como siempre, atrasados, postergados y sometidos a este imperio. ¿Se dan cuenta? Por eso es necesario, señores. A ver, ya tenemos claro de que en Lima, buena parte de estos congresistas parlamentarios nos están siguiendo, nos están captando. Tomen nota claramente, imbúyanse de estos temas. ¿Cuál es el verdadero propósito de este escudo de las Américas al que pretende Keiko Fujimori y su gobierno meternos ahí? A donde no nos corresponde, a donde no vamos a obtener absolutamente nada positivo, sino va a ser totalmente desventajoso a los intereses nacionales. Ahora, y no solo, no contento con este escudo de las Américas, también se ha dado la atribución y la diríamos, el atrevimiento, la propia Keiko, en contubernio con sus aliados, de hablar ya de que somos parte de la OTAN. ¿Cuándo? ¿Dónde? O sea, esta Keiko Fujimori no sabe dónde está parada, no sabe dónde está ubicada. Y por eso habla tonterías o estupideces, está hablando. Entonces, yo creo que es otro punto, otro tema eso, para tratarlo. Seguramente, ojalá que lo haga más adelante. Primero, a ver, vayan primero por este denominado escudo de las Américas. Y más adelante, en otra ocasión, otro sector de oposición deben plantearlo también, a ver, para que aclare esa intención malévola de que Perú es parte de la OTAN. ¿Cuándo? ¿Dónde? ¿De dónde saca eso? O sea, ¿se dan cuenta cómo nos tratan de sorprender, de querer engañar o de querer hacernos consentir ya ese tipo de acciones total y absolutamente contrarias al interés nacional? Entonces, ese tema de la OTAN es otro punto, otro tema. Ya les hemos referido cuántas veces qué es la OTAN. A ver, vamos refrescando un poco de memoria, hay que ir insistiendo en estos temas. Porque hay mucha gente, inclusive cuántos de estos congresistas que están ahora en el Parlamento no saben, no tienen ni idea qué es la OTAN, para qué sirve, para qué lo han creado y cuál es su accionar permanente, constante a nivel mundial, a nivel global. Hay que decirlo clara y puntualmente, la OTAN es un brazo político-militar fundamentalmente, militar, de injerencia, de intromisión a diversos países del mundo, con el claro propósito de generar, de alentar conflictos, guerras, invasiones, crímenes, asesinatos, como lo está haciendo en diversas partes del mundo, bajo el mando del gobierno imperial de los Estados Unidos y sus países cómplices, principalmente de Europa y otros. Esa es la OTAN, así en pocas palabras. Ahí tenemos que meter las narices. ¿Para qué? Para que nos sigan haciendo comprar aviones, helicópteros, muchos de ellos inservibles, chatarras, y convertirnos en un basurero. Es un tema muy extenso, amplio, para tratar en otra ocasión. Y ahora, señores, mira, ahora como nos viene con el escudo de las Américas. Ya lo hemos adelantado en días pasados. Ahora, felizmente, a ver, un grupo de congresistas acaban de, bueno, seguramente tomar nota, porque a nivel nacional no hay ni una voz de protesta todavía, oficialmente. Son algunas voces sueltas que hemos podido, escasísimos. Entonces, hicimos un llamado, ahora estamos reiterando un llamado para que realmente se pongan fuertes, a ver, y muestren su, por lo menos, su mínima formación, su mínima información, que deben hacerlo en los próximos días. Estén bien informados. No se trata solamente de oponerse por oponer. Demuéstrenle, desenmascaren a ese ministro, Carlos Spa, este vendepatria, para que realmente quede mal parado. Pero si no están bien informados, si no están bien preparados en el tema, si solo van a votar o solamente van a hacer intervenciones vacías o sin contenido, sin sustento, van a quedar mal. Y va seguramente, o se van a dejar convencer, o simplemente van a terminar aceptando. Ah, bueno, no sabíamos, está bien. Por lo tanto, terminamos felicitándolo, le van a, bueno, echar algunas palmas, aplausos. Claro que la derecha y el fujimorismo lo van a aplaudir, le van a decir, está bien. Pero vamos a ver ahora, a ver cómo y de qué manera la oposición enfrente estos primeras medidas, primeras actividades. A ver, entonces les reiteramos a los diversos parlamentarios, principalmente en senadores, lean, imbúyanse, obtengan información, porque acá en Perú no hay, tienen que...

0: como es para una censura. Es una invitación, te ve que le están haciendo como primer paso. Una invitación. Y ahí esperamos, pues, de que a ver, puedan de una u otra manera intervenir y esclarezcan. Pero en base a información y a conocimiento. Porque lo que están diciendo acá de Carlos Spa, lo que dice es, o sea, trata de presentarlo como algo positivo, algo bonito, ¿no? De que esto va a contribuir. Siendo Perú parte del escudo de las Américas, vamos a tener la oportunidad de vincularnos a otros países y combatir en forma conjunta la delincuencia, la criminalidad y el tema del narcotráfico. Por lo tanto, eso nos favorece. Solos no podemos hacer nada. O sea, si un Estado, no está ni siquiera para resolver el problema de la delincuencia y la criminalidad, ¿para qué entonces tiene tantos sectores de defensa? Ministerio del Interior, Ministerio de Defensa, Fuerza Aérea, Marina, Ejército, todas las Fuerzas Armadas, policía, cientos y miles de policía. ¿No puede resolver ese asunto, ese problema? ¿Ese tipo de actividades hacen otros países, en otros continentes, en otras partes del mundo? ¿Se dan cuenta, señores? Aquí lo que quieren es Estados Unidos tener a gobernantes ahí arrodillados, sometidos. Y ellos quieren ordenar como si fuésemos sus colonos o sus esclavos. Y que el Estado y que el gobierno de Perú esté a su servicio pleno en todos los ámbitos. Eso es. Entonces Estados Unidos dice, sí, aquí son parte, ustedes mismos han pedido su incorporación y por lo tanto tienen que estar a nuestras órdenes. Así de simple, así estamos hablándolo de la manera más sencilla. Hay más cosas de fondo. Les reitero, a ver, en Lima, les reitero, están utilizando como excusa el tema del narcotráfico y el tema de la criminalidad. Esas son excusas nada más, aparentes. Pero en el fondo, lo que busca es precisamente, señores, bloquear o boicotear
1: 2 de la tarde con 20 minutos.
0: De países europeos, asiáticos y de otras partes del mundo aquí en esta parte del continente. No quiere Estados Unidos que haya progreso, desarrollo. Quieren seguir teniéndonos como países pobres, atrasados, y como tal ellos puedan hacer lo que les venga en gana. Eso es en el fondo, señores. Si no se entiende, si no se comprende esos aspectos, no vamos a entender a plenitud lo que está en marcha. Ahí están los indicadores claros, señores, que nos permite entender, comprender estos temas clara y puntualmente. A ver, ¿qué opinan ustedes? Vamos a ir a ver a las primeras opiniones, los comentarios. Y hay comunicaciones. A ver, vamos a ver. ¿Qué dicen? A ver, los defensores de este modelo, de este sistema, y también, a ver, los que defienden a estos vendepatrias, a estos traidores. Vamos a ver qué dicen y también vamos a ver qué dicen la gente del pueblo. A ver, señor, buen día.
2: Señor, buen día.
0: Nombre y de qué parte se comunica. Buenos días. Nombre y de dónde viene su comunicación. Adelante.
3: Aló, de acá, de Juliaca.
0: A ver, adelante, mi estimado amigo. ¿Qué nos dice usted? A ver, lo captamos.
3: Mire usted lo que está pasando en nuestro país con esta hija de un emigrante japonés, y esta misma japonesa que tiene doble nacionalidad, ¿no? En todo caso, esta japonesa nunca va a gobernar a favor del país, porque todos estos hay varios extranjeros acá en Perú, en Lima. En primer lugar, por ejemplo, yo creo que los congresistas que sí quieren el interés del país, los extranjeros pues no deben de ocupar los cargos de presidente, senadores, diputados, poder judicial, policía nacional, ejército, los altos mandos. Estos extranjeros no deben de ocupar, al menos hasta su tercera generación o quinta generación, porque estos pues nunca jamás van a trabajar en
0: Y
3: favor
0: bien,
3: de
0: a ver,
3: nuestro
0: ¿cuáles
3: país,
0: son
3: de Perú.

0: En segundo lugar, por ejemplo, este señor Spa, que es canciller, por ejemplo, en la época del expresidente Castillo, a su canciller, que era el primero, Héctor Déjar, ya un montón de críticas, una lluvia de críticas, tanto la prensa televisiva,
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0: Unas críticas, unas observaciones drásticas, ¿no? Solamente porque es de una posición diferente políticamente. En cambio, este Spa, por ejemplo, ha sido trabajador, empleado de los Estados Unidos, acá en su embajada. Simplemente este personaje ya debe ser censurado. ¿Por qué? Porque tiene afines con este gobierno de los Estados, es un servidor de los Estados Unidos. Es más, la Comisión de Constitución ya debe de acusarlo de traición a la patria. Recuerden, por ejemplo, el presidente Castillo, cuando en una ocasión dijo que hay las posibilidades de darle una salida a Bolivia al mar, ¿qué le dijeron? Ya le dijeron que es traición a la patria. Y esto es lo que están haciendo estos personajes. De hecho, que significa, esto sí significa mayoritariamente traición a la patria. Ya deben ser acusados constitucionalmente. Es más, el Congreso ya debe de estar pensando de que de verdad hay congresistas que puedan defender los intereses de la patria. Deben ya presentar una moción de censura por
1: Ya,
0: ser
1: por,
0: censurado
1: en este momento
0: este
1: solo están
0: canciller.
1: hablando de invitación, lo están invitando.
0: Carlos
1: Debería ser
0: Paz,
1: de censura de inmediato.
0: ¿no? Entonces acá igualmente se le debe ya de estar anunciando una vacancia a la japonesa Keiko Fujimori por estar planteando ese tipo de cosas sin haber consultado por decir, a los peruanos si queremos pertenecer o no queremos pertenecer a esto, por decir en una vía de referéndum, ¿no? Porque ese pretexto de la delincuencia, toda la vida de los Estados Unidos, este país imperial, siempre ha inventado excusas para entrometerse en los países, para bombardear países, ¿no? Esa es su política del imperio, que quiere imperar en todo el mundo, ¿no? Entonces, yo creo que el Senado y la Cámara de Diputados, que hay integrantes que están a favor de la nación, cuidar los intereses de la nación, su soberanía, tienen que ponerse fuertes, pues, y no dejar estar vinculándonos a este tipo de cosas. En cuanto, por ejemplo, a esta proposición que está haciendo esta japonesa, pues, ¿no? Yo pienso que debe ser completamente rechazado
1: Claro. Claro, en todo
0: estas
1: caso,
0: palabras o
1: a
0: estas
1: ver, amigo.
0: intervenciones.
1: En todo caso, antes de que se vaya, para terminar, en todo caso, no solamente debía ser invitada, sino debía ser ya planteada una censura. ¿Eso es lo que usted opina?
0: De hecho, ya eso ya debe ser ya, de hecho, una censura a este canciller, una denuncia constitucional a la japonesa Fujimori también. También ya se debe estar ya haciendo su vacancia. Recordemos que esta oposición de la ultraderecha en el gobierno anterior, por ejemplo, de Castillo, todos los días con su prensa manejada que tenían, todos los días criticaban a los ministros, invitaban, los censuraban, en ese plan se han pasado, nunca han dejado gobernar. Y ahora estos se creen los santitos. Y no es así, ¿no? Todo, hay ministros que tienen procesos judiciales, antecedentes, todos esos deben de ser ya interpelados y censurados. Porque no podemos admitir tipos de ministros que tienen antecedentes judiciales y sentenciados, ¿no?
1: Bueno, muy bien, amigo. Gracias a usted por su comunicación. Más adelante estaremos en otro contacto, ¿ya? Gracias a usted.
0: Bien, hasta luego.
1: Bueno, a ver aquí, a ver qué dicen las comunicaciones. Ya hay múltiples comunicaciones. A ver, en este ámbito, Rey dice, los defensores de la delincuencia vende patrias. Rey Montalvo. A ver, Félix, ¿cuál es el mejor mercado del Estado socialista chino o del Estado neoliberal norteamericano? Dice, ¿cuál es mejor? Se hace una pregunta. Arístides, a ver, Estados Unidos, ¿qué tecnología nos dio? Nada, a ver, están pasando a una velocidad. Omar Ramos, la radio sería alinearse. Bueno, algo sobre la radio, a ver, está el amigo Omar, preocupado. Nilton Flores, a ver, estos aviones con cazados muy fácil, son cazados, ¿sí? Estos aviones son cazados muy fácil con drones, si realmente el gobierno tiene interés de defender al Perú, porque no invierten. A ver, Nelly, ¿qué dice? Solo les falta decir, es algo natural seguir siendo colonia de Estados Unidos, natural para su cerebelo, natural para su cerebelo. Sí, para la gente derecha es normal, es natural, pues. Tenemos que estar al servicio de Estados Unidos, esa mentalidad, ¿no? Traidora, vendepatria, porque no, alguien que piense eso, es pues prácticamente tiene una mentalidad traidora, vendepatria. ¿Cómo podemos, señores, por un mínimo criterio, tener ese tipo de mentalidad? ¿Cómo podemos tener ese tipo de ideas? Pero así nos han formado, ¿no? Así nos han hecho creer desde niños. En las escuelas, hasta en los colegios, hasta en los libros, ¿no? Que antes se distribuía, nos presentaba a Estados Unidos como lo mejor, como una potencia, como... Inclusive ahora último, en los últimos años se hablaba pues, de que Estados Unidos es el... ¿Qué cosa? ¿Qué le decían? El paraíso, no sé cómo lo presentaba, ahora ya no hablan ya. ¿Por qué? Porque como está en decadencia, como tienen problemas internos.
2: 2:30
1: Hay protestas, movilizaciones, rechazo de la gente del pueblo norteamericano. Hay que distinguir, ¿eh? No estamos en contra del pueblo norteamericano, sino en contra de este imperio que gobierna, que controla este país del norte. El pueblo norteamericano está en contra de estas políticas. Está en contra de las guerras, de las invasiones que hacen estos gobiernos imperiales. Sino, al igual como acá en Perú, a punta de fraude, se impone el poder económico, se impone el poder de estos magnates, principalmente este denominado parque industrial militar. Los fabricantes de armas, de aviones, helicópteros, balas, es decir, es en la industria del crimen, pues. O sea, estos imperialistas hacen negocio con la muerte, con la criminalidad. Estos imperialistas son los que promueven, alientan el narcotráfico. Estos imperialistas son los que alientan la criminalidad en diversos países del mundo, principalmente acá en estos países de aquí de América Latina. Estos imperialistas, fíjense, todas estas bandas criminales, estas organizaciones que han inventado, Tren de Aragua, diversas organizaciones que operan ahí en Centroamérica, en el mismo Estados Unidos, ¿quién les provee armas? ¿Quién les provee todo tipo de insumos militares? ¿Acaso no es el imperio norteamericano? Es ese gran parque industrial que tienen ahí, militar. Entonces ellos son los que promueven ese tipo de violencia, de criminalidad. ¿Para qué? Para que haya pues consumo, compra de armas de todo calibre, de todo tipo. ¿No nos damos cuenta? ¿Hay tanta desinformación, tanta ignorancia en estos temas? ¿Cómo puede haber un fujimorista o uno de la derecha de querer defender estas cosas? Por eso, a ver, les reiteramos, y hay que todos estos días, hay que hasta el día que se fije cuándo se va a presentar, debemos insistir permanentemente con estos temas, ¿eh? Pronunciarse, diversos sectores. ¿Para qué? Para que estos congresistas, estos parlamentarios, por lo menos hablen algo, digan algo. Estos días tienen tiempo para informarse. Informarse, se imbuyan del tema. Porque si no conocen, si no se imbuyen de estos temas, señores, ¿qué van a hablar? ¿Qué cosa van a cuestionar? Se van a hacer embaucar con un discurso florido. Se van a hacer tomar el pelo. Así que hay un gran reto, parlamentarios, congresistas, para que, a ver, desenmascaren este tipo de acciones o medidas. A ver, Timoteo, aquí nos dice Timoteo Amán, a mí no me representa Keiko Fujimori. Rosario Vega, bueno, están saludando, ya están ingresando en comunicación. A ver, por aquí, ¿qué nos dicen? El imperio yanqui, sionista, anda jodiendo al mundo, dice. Y en el Perú, el imperio burgués jode al pueblo peruano. Jode al pueblo peruano, ¿no? Esto lo dicen con términos populares, pues. Ahí está. Es cierto, pues. Eso es lo que está ocurriendo, eso es lo que está pasando. Así hablando de repente con palabras sencillas, eso es lo que pasa. De lo que ocurre. A ver, Omar Ramos, ¿qué dice el amigo Omar? En temas geopolíticos no es bueno pelearse con el matón, no es bueno pelearse con el matón del barrio. Solo los zurdos mediocres lo hacen y siempre salen mal parados. Dice, mira cómo trata de justificar el amigo Omar. Ya fe, amigo Omar, ¿qué pasa? Me dice, en temas geopolíticos no es bueno pelearse con el matón del barrio. O sea, lo reconoce que es un matón del barrio de Estados Unidos. Pero no es bueno pelearse con él, dice. O sea, hay que aceptarlo nomás. Hay que decir, ya está bien. Entonces hay que arrodillarse al matón. Eso pues lo hace alguien que no tiene pues convicciones. La gente del pueblo dice, pero no, tenemos que combatirlo este, tenemos que derrotarlo, tenemos que golpearlo, política y ideológicamente. O por otros medios, pues. Salvo que uno tenga pues, mentalidad colonial o mentalidad de esclavo, ahí pues bueno, ahí como dicen, no hay que pelearse, hay que arrodillarse nomás. ¿Qué tal mentalidad de eso, amigos? A ver, amigos, vamos, ya nos estamos pasando de la hora, vamos a la pausa, ¿no? Vamos a seguir con estos temas, más comunicaciones. A ver, aguarden nomás los que están en línea, ahí nomás, no corte, vamos con la primera.
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2: 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Estamos de vuelta con el programa político Puntos de Vista con Hernán Fuentes.
1: Muy bien, amigos, ya estamos de vuelta, efectivamente, para continuar el programa y compartir, a ver, las reacciones, las opiniones del público, de los ciudadanos. A ver, ¿qué nos dicen por aquí? Rey Montalvo, fujimorismo vende patria sin información, política lo peor, son delincuentes, rateros, entre otros puntos suspensivos. A ver, Américo, ¿qué nos dice? Américo, subió las cosas de primera necesidad. Lisset, no podemos dejar a la japonesa, que nos está haciendo mucho daño al Perú. No podemos dejar así, libre, a esta japonesa. Estados Unidos nos está jodiendo, dice, a los peruanos. ¿Cierto o no es cierto? Yo creo que está ahí, en esa línea. A ver, ya hizo subir sus aranceles a Perú a 12,5%. Sí, amigos, todos los artículos de diversa índole que ingresan a Estados Unidos, ahora el imperio norteamericano, a los productores de acá de Perú, les está cobrando el 12,5% a todos los productos de diversa índole. Y este gobierno títere de Keiko Fujimori y este ministro de Relaciones Exteriores no dice absolutamente nada al respecto. Ni una palabra, y todavía quieren incorporarse. ¿Qué tal?
5: O sea, 2:00 p.m. con 40 minutos.
1: Este es un empleado del gobierno de los Estados Unidos, empleado del imperio norteamericano. O sea, no ha laborado pues, siquiera medio año, un año, años, prácticamente toda su vida ha estado al servicio del imperio norteamericano y estuvo y está al servicio del imperio norteamericano. Mira, fíjense. En diversos países del mundo, con relación a estos aranceles, están rechazando, cuestionando, diversos países, gobiernos, sus políticos, sus gobernantes, sus parlamentarios, rechazan y cuestionan esas medidas del gobierno imperial de los Estados Unidos. Mira, aparte de los impuestos normales que se dan en cada país, ahora, es cierto lo que dice el amigo Américo Cutipa Ramos. El gobierno de los Estados Unidos, este gobierno imperial, acaba de imponer ya oficialmente el 12,5% de impuestos a toda importación. Todo bien que ingrese del Perú a territorio norteamericano. Y este gobierno de Keiko Fujimori, esta mujer, no dice absolutamente nada. Este SPA tampoco dice absolutamente ni una palabra. Y todavía mostrando su esencia vendepatria y traidora, todavía dice, queremos ingresar a ese escudo de las Américas. Tenemos que llevarnos bien con el matón del barrio, todavía dice algo, dice un amigo de esos, ¿no? Con este matón del barrio. Todos los gobiernos, de diversas partes, su protesta, su rechazo, y están pidiéndole de que deje sin efecto ese tipo de medidas. ¿Y qué beneficio para acá, para el Perú? O sea, ellos, mira, van a cobrar, y ya están cobrando ahora, 12,5% oficialmente, como lo dice el amigo Américo. Y no hay aquí ni un pronunciamiento de parte de Keiko Fujimori ni de este ministro. cuando ellos son los llamados para pronunciar sobre esos temas. ¿Esa es presumisión o no? ¿Eso es tener una conducta vendepatria o no? ¿Cómo más lo podemos denominar? ¿Cómo lo vamos a decir? A ver. Sí, pues correcto lo que dice el Américo, nos hace recordar ahí. Y aquí, sumiso. O sea, solamente les gusta. Ah, está bien. Aplausos. Sí, qué vergüenza, Gade. Totalmente. A ver, aquí qué dice el amigo Pepe Rojas. Así de buen socio es Estados Unidos, a pesar
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1: Se concuerda con lo de América. Pepe Rojas, correcto. Pepe Rojas. Tenemos, señores, tratado de libre comercio. Este gobierno, diríamos, a ver, ¿cómo calificarlo? Este gobierno genocida, asesino criminal de Donald Trump, no contento, señores, con las fechorías que están haciendo a nivel global, a nivel mundial, ahora, de remate, señores, ni siquiera respeta los tratados. Es cierto, como dice Pepe Rojas, se tiene un tratado de libre comercio, ni siquiera eso respeta. Porque si respetara eso, no estaría imponiendo ese tipo de aranceles. No estaría haciendo ese tipo de cosas. O sea, a pesar de que tenemos un tratado de libre comercio, no respeta. Por encima de eso, impone de frente, ahora mira, 12,5% de impuestos. O sea, a las importaciones, por ejemplo, se importaba a Estados Unidos parte. Ahora, porque mayormente ahora se van la mayor parte de los productos a China. Los productores, por ejemplo, de arándanos, de paltas, de una serie de productos, frutas y una serie de artículos, la mayor parte se van a China. Y en China cuando ingresan, ahí no cobran no imponen impuestos. ¿Por qué? Porque como ya les dije, los países socialistas tienen otra mentalidad, tienen otras políticas y son respetuosos del derecho internacional. Ellos tienen como principio, como ya les dije en días pasados, tienen como uno de los principios es el beneficio mutuo, es decir, que se benefician ambos estados, ambos países, no beneficio solamente para uno y perjuicio para el otro, sino beneficio mutuo, equitativo. En cambio, el imperio norteamericano, mira, poniendo sus aranceles. A eso se refiere, justamente, lo que dice Pepe Rojas. Teniendo un tratado de libre comercio, mira, imponen así. Y para esa complicidad se prestan estos personajes. Este ministro, este empleado de Estados Unidos, Carlos Spa. Y se presta también para eso esta mujer que está al mando del gobierno, Keiko Fujimori. ¿Cómo más lo vamos a decir, no? Lo estamos diciendo así directamente, hablando. Que le estamos, a ver, acusando por gusto, indebidamente, está. Entonces, por lo menos creo que es un buen paso lo que acaban de hacer estos congresistas. Están pidiendo, a ver, le están invitando para que, a ver, explique esos temas a este ministro Carlos Spa sobre el denominado escudo de las Américas, con la excusa de la criminalidad y el narcotráfico. Cuando ya sabemos que la criminalidad lo alientan, financian desde Estados Unidos. El narcotráfico también lo financian y lo promueven desde Estados Unidos. ¿Sí o no? ¿Alguien puede negar eso? El tema del terrorismo también, ¿de dónde proviene? Ellos lo han generado, ellos lo han provocado, ellos financian, crean, organizan diversos grupos terroristas a nivel mundial, a nivel global. ¿Para qué? Para generar caos acá, allá, en todo sitio. Hay un país que no, un gobierno y un país que no se somete, inmediatamente ya buscan a sus opositores allá y mandan a un grupo terrorista. ¿Para qué? Para hacerle ya problemas. Y después dicen, ay, el problema del terrorismo, ay, nosotros estamos para colaborar con el combate al terrorismo, con el combate al narcotráfico. ¿Viste? Ya está. Y si no acepta de a buenas, ya inmediatamente ya le comienzan a hacer problemas a ese gobierno. Esa es la política, así en palabras sencillas, señores, la que aplica, la que emplea el imperio norteamericano. Y así se han hecho ricos estos, saqueando, robando los bienes de cada país, de cada sitio. Así se han hecho ricos estos países imperiales como Francia, Reino Unido y otros. España y otros países imperiales. Ese es, y algunos no se resisten a creer eso. A ver, vean, pero revisen, pues, señores, a ver. Estudien los antecedentes, la historia, cómo ha ido desarrollando las cosas. Ahí está, les puse el ejemplo en días pasados. Cómo el continente más rico. ¿Cuál es el continente más rico? De mayores recursos valiosos. Es África. Es África, pero económica y socialmente el más pobre, el más miserable, esclavizado. ¿Por qué? Porque estos imperios, pues, se han repartido, se han apoderado de diversos países, así, para saquear, explotar y explotar, y cómo los han llevado a la pobreza, a la extrema pobreza, y convertirlo en el país más pobre, más atrasado. Por eso esos varios de esos países se están liberando, están expulsando a los imperios, pero no todos todavía. ¿Por qué? Porque falta, pues, conciencia, falta estudio, porque ahí los mantienen en la ignorancia. La mayor parte es población negra, y los negros están mayormente embrutecidos, mucho más que nosotros, mucho más que en estos pueblos. En algunos casos igual o peor. Así está. Entonces hay algunos países, algunos pueblos que se están liberando, están expulsando a los imperialistas y están comenzando a levantarse. Ahí está, les puse el ejemplo en días pasados, por ejemplo, el caso del presidente Traoré en Burkina Faso y otros. Y en poco tiempo ese país de Burkina Faso se está levantando. Tremendamente, ¿no? Está dando un salto cualitativo. En poco tiempo, en menos de, son 3 años, 2 a 3 años recién que está en el gobierno. Y cómo está dando un vuelco enorme, enorme. Bueno, pues, amigos, a ver, vamos a ver. Entonces les recordamos los números de contacto, a ver, como siempre. Pueden hacernos llegar sus opiniones, sus comentarios a las páginas que están habilitadas en este momento. Está habilitada la página de Hernán Fuentes en el Facebook. Está habilitada en este momento. Ahí están, están llegando. Está Américo, está Lisset. A ver, acaba de ingresar Janet también. Janet, ¿qué dice? Estamos en orden, en el orden mundial del anticristo. ¿Quién podrá parar? Dice. Control total, digitalización, dice Janet Laura.
5: 2:50
1: Hay que contrarrestar, pues, ideológica y políticamente, no queda otra. Y los pueblos tenemos que comenzar a liberarnos, pues, de estos gobiernos, de estas imposiciones imperiales. Pero para eso necesitamos, pues, amigos, amigas, necesitamos estudiar, necesitamos indagar, necesitamos conocer de estos temas. Por ejemplo, un tema que, a ver, les invoco a ustedes. Necesitamos conocer, por ejemplo, qué es la OTAN, de la que la misma Keiko no sabe qué cosa es la OTAN, pero dice, Perú ya es parte de la OTAN. ¿Cuándo? ¿Dónde? Ese es un atrevimiento. Y es un pronunciamiento que hace, digamos, de manera descabellada Keiko Fujimori, la propia Keiko. Entonces hay que imbuirnos para contrarrestar, para aclarar a la población. Hay que informarnos qué es realmente la OTAN. No solamente teóricamente, sino hay que contrastarlo con la realidad, amigos. Hay que contrastarlo con la realidad. ¿Qué ha hecho la OTAN desde su nacimiento, desde su fundación, hasta estos tiempos? Ahora, sobre este denominado escudo de las Américas, también hay que imbuirnos, hay que indagar por diversos medios. No solamente hay que conformarnos, señores, con la versión oficial, con la versión oficialista, porque si solamente nos basamos en eso, vamos a tener una información unilateral solamente de esa versión, sino hay que contrastar y hay que buscar otra información, y solo así vamos a tener realmente conocimiento pleno sobre uno y otro tema. ¿Se dan cuenta? A ver, tenemos comunicaciones. A ver, les recuerdo antes los números de contacto, a ver, para las comunicaciones. La primera línea, 900-1082-59. Reitero, 900 10-82-59. La otra línea, 980-74-95-90. Voy a reiterar este último, 980-74-95-90. Adicionalmente se está mostrando en pantalla en este momento. Y también pueden hacernos llegar a las opiniones a las redes, ¿no? Por redes sociales. En el Facebook de Hernán Fuentes está habilitado, también está de Onda Popular habilitado. En la página de Radio TV Perú también ahí pueden hacer llegar opiniones, al WhatsApp también de Onda Popular, que es el mismo número, ¿no? El 900-1082-59. Bueno, muy bien. A ver, las comunicaciones que están en este momento en espera. Primeramente este número, a ver, 980. Señor, buen día. ¿Nombre de qué parte se comunica?
6: Doctor Fuentes, Omar Ramos, desde Juliaca.
1: A ver, amigo Omar, a ver, ¿cómo es eso? A ver, Omar, a ver, recién nos estaba llamando la atención su participación. ¿Cómo es eso? No conviene pelearnos con el matón del barrio. Hay que, bueno, ¿qué hacer ante el matón del barrio? ¿Qué hay que hacer? Hay que aceptarlo nomás, hay que, ¿qué cosa? Quedarnos nomás callados, que conformarnos nomás, aceptarlo nomás. ¿Qué hacer con el matón del barrio? En este caso, con el Imperio Norteamericano.
6: Reza el dicho antiguo, doctor Fuentes, que a tu enemigo tenlo cerca y a tu amigo velo desde lejos. Bajo esa premisa, doctor Fuentes...
1: Pero eso es en otra coyuntura, pero, en otro, pero amigo Omar, eso es en otro momento, se podría decir eso, ¿no? En un momento de repente de un cierto conflicto, todo, pero no, pero aquí no estamos en conflicto, pues, sino que los gobernantes que tenemos pues están tratando de ponernos mucho más de lo que estamos sometidos, ya nos quieren tener arrodillados, ¿sí o no?
6: Hace más de 10 años, doctor Fuentes, hay una guerra por las rutas comerciales en el mundo. Creo que eso, entender a nivel geopolítico, es muy importante. Acá no hay temas de que es por amistades, la alineación es por temas de diferencias políticas. No, doctor Fuentes, hay un alineamiento netamente ya desde hace más de 10 años por un tema de las rutas comerciales entre Estados Unidos, Rusia, Europa, ¿no? China. Entonces, no, es que no vemos el bosque, doctor Fuentes, lamentablemente. O sea, como analistas geopolíticos internacionales, hay que ver todo el panorama, no solamente los arbolitos, los pequeños cositas que vemos acá. Ay, que ¿por qué China se alinea con Estados Unidos? No, doctor Fuentes, tenemos que ver todo el bosque. Doctor, los aranceles no nos hacen daño a los países que nos aplican. Los aranceles lo pagan el país que lo aplica, en este caso las personas que hacen la compra de ese producto arancelado, se paga en el país de destino que lo ha aplicado. Si Estados Unidos aplica aranceles a los productos de Perú, lamentablemente los únicos perjudicados van a ser los ciudadanos americanos, ¿no? Que van a pagar ese sobre.
1: A ver, amigo Omar, sí, es exactamente lo que usted dice. Esa es la explicación, esa es la excusa que justamente se tiene de parte del gobierno de los Estados Unidos y de los defensores de estas medidas, de estas políticas. Pero el pueblo, por ejemplo, el pueblo norteamericano, ¿qué es lo que dice? Precisamente imponiendo estos aranceles a cada uno de estos países, nosotros ya no podemos comprar, nosotros ya no podemos, ya no estamos al alcance de que esos productos, por ejemplo, de Perú, al ingresar a nuestro país, tenga un costo por encima del 12,5% y de igual manera de otros países. Entonces eso nos perjudica a nosotros y también perjudica a los productores o a los importadores de diversos países, de diversos artículos. De modo que el gran perjudicado es tanto el pueblo norteamericano como también los productores, por ejemplo, de acá de Perú o de otros países que importan. O exportan, en este caso sería, exportan diversos productos o artículos hacia Estados Unidos. Entonces, y eso, amigo Omar, ¿cómo lo explica?
6: En el país americano el problema va a ser permanente, pero nosotros como exportadores podemos ver otros mercados, doctor. O sea, simplemente se traslapa o se busca un nuevo mercado para los productos.
1: Claro, pero de hecho perjudica a los productores nacionales de acá de nuestro país, pues.
6: No, definitivamente, pero el problema acá es, pues, El problema acá puede ser solucionado buscando nuevos mercados, pero claro, el problema claro. permanente que van a tener los aranceles va a ser para el país que lo está aplicando.
1: Pero entonces ahí está, pues, entre estas medidas, estas políticas del gobierno de los Estados Unidos no son favorables, pues, ni para su pueblo ni también para los otros países, en este caso para los peruanos o otros países de acá del continente o de otras partes. Entonces es un perjuicio, es un problema, y no le está yendo bien desde ningún ángulo, pues, estas medidas, estas políticas que viene implementando Donald Trump. ¿O cree usted de que son buenas para su pueblo? ¿El pueblo norteamericano está conforme, está contento? A ver, ¿qué información tiene usted?
6: Por supuesto que no es bueno, doctor. Cerrarse, o sea, aplicar aranceles y cerrar y tratar de mantener la economía o la industria nacional, ya hemos visto en toda la historia de la humanidad, doctor, que no es bueno, ¿no? Por eso los austriacos, ¿no?, y la escuela económica austriaca y los liberales siempre pedimos lo que es el libre comercio y el libre mercado, ¿no? Que lo bueno es que al menos los países excomunistas lo están aplicando bien, mucho
1: está,
6: mejor.
1: Está bien esa parte que dice usted, amigo Omar, está bien esa parte. Entonces, ¿por qué apoyar esas medidas del gobierno de Donald Trump? Digamos, pero es entonces los amigos fujimoristas o algunos, pues, a veces un poco desinformados, ciegamente a veces apoyan esas medidas, ¿no? Dice, tratan de justificar. Entonces usted mismo está diciendo que no son buenas, están perjudican al pueblo norteamericano y perjudican también a los exportadores de diversos países que envían remesas o productos y artículos de diversa índole. Perjudica tanto a los productores de aquí, de por ejemplo de Perú, de ya sea de Ecuador, de Brasil, hacia Estados Unidos, y también al pueblo norteamericano, porque consume menos, porque les sale más precio, igual también a los productores que exportan. Entonces no tiene sentido, pues, de que alguien pueda estar apoyando ese tipo de medidas, pues, del gobierno de Donald Trump.
6: No es que estemos de acuerdo o en desacuerdo, doctor Fuentes. Si Estados Unidos decide aplicar, o su gobierno decide aplicar los aranceles, ¿qué podemos hacer nosotros, digamos usted? O sea, nos ponemos en la realidad. ¿Qué hacemos? O sea, si mañana, digamos, decide China, ¿no?, poner aranceles a las importaciones, ¿qué podríamos hacer usted y yo, doctor Fuentes? Dígame. A lo mucho levantar la voz, pero más.
1: Pero no hace eso, pues, no aplica ese tipo de medidas de la República Popular de China. Pero una última pregunta, amigo Omar, a ver, ¿y qué opina usted sobre este? A ver, ¿cuál es su opinión, su comentario respecto a este denominado escudo de las Américas? ¿Le parece correcto de que Keiko Fujimori y su ministro Carlos Spa estén alentando, estén diciendo de que, bueno, pedimos para incorporarnos al escudo de las Américas, cuando sabemos ya cuáles son las intenciones del gobierno de Estados Unidos? ¿Es realmente oportuno, correcto esa decisión, sin que se haya por lo menos de una u otra manera puesto en conocimiento del pueblo?
5: 3 de la tarde en punto.
1: En el Congreso de la República, ¿le parece correcto esa intención que tiene, esa pretensión de Keiko Fujimori, idea de solicitar, de pedir la incorporación del Estado peruano a ese denominado escudo de las Américas? ¿Le parece correcto? ¿Le parece bien?
6: Aunque usted no lo crea y diga que no, doctor Fuentes, Estados Unidos sigue siendo una potencia militar y una potencia tecnológica, ¿no? China definitivamente que está en ese camino, también está en el camino, y uno de los admiradores de los chinos, pues, es la sociedad americana. Si usted estudia un poco más la cultura china, es que tanto a los europeos y a los americanos lo tienen en alta autoestima los chinos, ¿no? Y ellos tienen esa mira. Entonces, es que, doctor Fuentes, yo sé que es un tema bien complicado hablar de alineaciones geopolíticas, porque las personas no van a entender, solamente van por sus emociones, que Estados Unidos es malo o es bueno, o sea, solamente llegan a ese concepto, nada más. Yo veo que Estados Unidos está moviendo las fichas, pues, para tener un tema de alianza geopolítica acá en América del Sur. Y lo está logrando, ¿no? Y una de esas herramientas...
1: La pregunta, amigo Omar, es concreta, pues. ¿Está bien? ¿Es correcta la pretensión que tiene Keiko Fujimori y su ministro Carlos Spa de decir de que, a ver, estamos solicitando para incorporarnos al escudo de las Américas? Y bueno, pues podemos ya visualizar las consecuencias o las cosas que podrían ocurrir. ¿Pero le parece bien? ¿Usted está de acuerdo?
6: Personalmente, doctor, yo no me alinearía con nadie, pero si el matón del barrio te dices, o estás a mi lado o estás en contra de mí, Bueno, ahí tienes no solamente una opción que elegir. Doctor, muchas gracias.
1: Sería muy todo bien, muy bien, gracias. Bueno, hay que alinearnos nuevo con el matón del barrio. Pero ¿qué mentalidad es esa? Bueno, pues pero es su opinión de del amigo Omar. Bueno, dialogamos, está bien, respetamos su opinión, su punto de vista, pero ahí para eso están los temas de debate, ¿no? A ver, ¿qué nos dicen por aquí? Américo, a ver, ya hizo subir los aranceles, ya efectivamente, ¿no es cierto? Y Anet, estamos en el orden mundial del anticristo. ¿Quién podrá parar todo esto? Ese control total, digitalización, ese es otro tema de ahí que hay que tratar el otro día. A ver, por aquí, Jazmín Espinosa. Buenos días, doctor Hernán Fuentes. Es tiempo de poner su final a la organización criminal de Keiko Fujimori. Es totalmente enemigo del pueblo, enemigo de los intereses nacionales, de los peruanos y de las peruanas. Muy bien, vamos a seguir a ver compartiendo más comunicaciones. Jaime Flores, doctor Hernán Fuentes, buenos días. Gracias por educarnos.
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1: Candidatos de provincias acá en la provincia del Collao pasan igual como acá, repartiendo plata, 100 a 200 soles para ganar elecciones provinciales. Eso es, ¿cómo pueden hacer eso? Paisanos, amigos de la provincia del Collao, de Ilave y otras provincias de Chuquito, todos dicen que están pagando 100, 200 soles a una familia. Dicen, ¿cuántos son acá? 5 ya, los 5 de acá tienen sus 100 soles, tienen 200 soles, listo, ya tienen resuelto para toda la semana. Listo, ahí tenemos 5 votos ya, pues. ¿Cómo pueden hacer eso? Ahí está, lo está diciendo un paisano de Jaime, el amigo Jaime. Es que eso nos enseña estos candidatos de la derecha, esta Keiko, con tuppers, con gorros, con ropas, con pagos, productos están repartiendo en las elecciones. Estos pues son los que malogran, estos son los que nos enseñan la corrupción. Como dicen algunos, ¿no? Analistas, estudiosos, dicen, pucha, aquí en Perú está totalmente corrompido, todo el mundo dice, no hay alguien que se salva. Todos. Para lograr alguna cosita, tiene que haber pago. Si no, no funciona. El otro, coima o lo que sea. Una migaja o un presente o algo. Si no, no funciona. No. Todo es eso. En todos los ámbitos. En todo lado. Entonces, ahora en el tema de electoral, estos pues son los que nos arrastran. Pues. Estos son los que nos generan todos estos problemas. Así están las cosas. A ver, la comunicación que está en espera, a ver, en este momento, señor, buen día, adelante, ¿de qué lugar se comunica usted? Buenos días.
7: Aló.
1: Buenos días, adelante.
7: Buenos días, mire usted.
1: Su nombre, por favor, su nombre, ¿y de qué parte? Su nombre, nombre y de qué parte.
7: De acá, de Juliaca.
1: A ver, de Juliaca, adelante.
7: Algo, como decía, lamentable, opiniones de todavía profesionales, ¿no?, que no analicen bien la problemática nacional y mundial, ¿no? Simplemente opinan a favor de sus partidos, porque son partidarios, ¿no?, de ese grupo político, de la ultraderecha radical, calumniadora y terrorista, ¿no?, en el mundo, que hoy lo estamos viendo en los hechos, en la práctica. ¿Quién es el matón de acá, aquí en este planeta? El matón del mundo, pues, Donald, alias el tramposo, ¿no? Ese es el matón del mundo, que para agrediendo a los países. Antes de que Irán, por ejemplo, haya sido agredido o bombardeado, el petróleo y la gasolina estaban baratos, estaban sobre los 10, 11 soles. Así estaba, ¿no? El petróleo, porque había una estabilidad en los precios de los combustibles. Pero una vez que haya agredido este matón del mundo, Donald Trump, los combustibles han subido el doble, ¿no? El doble, hasta hoy sigue subiendo los combustibles. ¿Y quién es el responsable de estas subas? Nada menos, nada más
0: que el matón del mundo, pues, Donald Trump. Ese es el responsable único que para haciendo guerras con la finalidad de controlar la producción del petróleo, de apoderarse de las riquezas de los
1: cierto,
0: países.
1: Cierto, cierto, mi estimado amigo.
0: Como usted muy bien lo ha dicho, esos países llamados del primer mundo, ¿cómo son países del primer mundo, pues, saqueando las riquezas de otros países? ¿No? Con eso se han hecho, se hacen llamar los países del primer mundo, porque por sí, sí pues, solos, por sus propias riquezas que ellos tendrían en su propio país, nunca hubieran salido, nunca hubieran sido países del primer mundo.
1: Muy bien, gracias por ese aporte, por esa contribución.
0: El tercer mundo, queremos salir de este subdesarrollo, queremos convertirnos en países industrializados, tanto tecnológica, científicamente, crear nuestra propia producción en todos los campos, en agricultura, en educación, apoyar a nuestros científicos que pueda surgir. Hay varios acá que tienen las capacidades de nuestra población, nuestros niños, nuestros jóvenes, que tienen esas capacidades, pero nunca se les apoya, nunca se les promociona, porque si el gobierno les interesaría ser un país próspero, ¿no?, se apoyaría para que estos genios que hay en nuestra población puedan también dar las soluciones, el progreso correspondiente para nuestro país.
1: Muy bien, gracias a usted.
0: Y el otro punto, doctor.
1: A ver.
0: La criminalidad que hoy azota mayormente el norte del país, en Lima, acá en Juliaca mismo también, la criminalidad está, una parte está dirigido por estos gobiernos.
1: Sí, pues.
0: Ocultamente, ¿no? Ocultamente ellos lo manejan. Ellos son los que hacen estas extorsiones de sicariatos. Y desde luego ahí también se suma la delincuencia común que existe siempre en cada país, ¿no? Pero los mayores promotores de estas cosas son ellos.
1: Cierto, cierto, pues como ya lo hemos explicado tantas veces anteriormente, ¿no?
0: Nunca lo pueden divulgar, nadie nos lo divulga, ni los medios nacionales, ni los medios nacionales simplemente se dedican. Todos los días en la capital de Lima hay sicariato, hay muertes. Estos personajes de la ultraderecha radical, terrorista y calumniadora, no les interesa a las familias, las personas, con tal de satisfacer sus ambiciones económicas, con tal de seguir manteniendo estas políticas que van en contra de la humanidad. Eso es lo
1: así
0: que,
1: es. Lo muy que bien, amigo.
0: Estamos viendo en la práctica.
5: 3:10 p.m.
0: Acá personas que tienen una actitud, una mentalidad de ser colonos, esclavos, que pretenden defender a estas personas que quieren imponer sus políticas liberales, supuestamente, ¿no?
1: Hay mucho por tratar, hay mucho por hablar. Muy bien, gracias a usted, gracias a usted. Hasta el próximo contacto. Estaremos, a ver, tengo múltiples comunicaciones y también, a ver, están opinando, llegando, haciéndonos llegar opiniones, comentarios de diversa índole. El problema es el tiempo. Muy bien, gracias a usted, hasta el próximo contacto. Ya, gracias a usted, gracias a usted.
0: De los asesinatos, sus propios congresistas le han limpiado a su títere Dina Boluarte, le han limpiado de todo. Sus acusaciones que tenía en el Congreso por los crímenes que ha cometido acá en las protestas. Se blindan entre ellos, se protegen entre ellos. ¿Eso es justicia? ¿Eso es equidad? ¿Eso se puede llamar que a un gobierno que está gobernando bien? Si la población mayoritaria elige a un gobierno es para que realmente gobierne en favor del país, en favor de los intereses del país, en hacer prosperar el país, no para satisfacer a minúsculos grupos económicos, ¿no?
1: Perfecto. Muy bien, amigo, gracias a usted. Ahí nomás, quedamos, vamos inmediatamente con las otras comunicaciones. Gracias al amigo que estaba justamente contribuyendo a aclarar, ¿no?, varios temas. Es cierto, pues cierto. Muchas de las cosas que acaba de referir, que acaba de manifestar el amigo que ha estado justamente en línea, ¿no? Pero antes de ello, a ver, Anastasia ha estado justamente en comunicación. Donald Trump y Benjamín Netanyahu son los que generan crímenes y son títeres aquí en Sudamérica, dice. Nelly, muy inteligente, siendo socios del narcotráfico, de la destrucción humana, dice Nelly León. Pepe Rojas, y ahora Donald Trump, como sea, quite Abraham el estrecho de Hormuz. Es enteramente cierto. ¿Por qué está subiendo los combustibles? ¿Por qué, a ver, sube y baja? Está. Quien está provocando esta crisis, esta suba de los combustibles, es el gran responsable, el gran culpable, Donald Trump, este gobierno imperial. ¿Y cómo podemos apoyar a eso? ¿Cómo podemos por lo menos avalar algo a ese matón, como lo han calificado? A ese matón. Ese matón de Donald Trump, ese gobernante imperial, a ese hay que desenmascararlo. Ese es el responsable de lo que está haciendo en Irán, a consecuencia de los problemas que genera en el estrecho de Hormuz. Por eso, esa es la razón, el motivo del por qué los combustibles suben. Mira, fíjense, ¿y eso tenemos que soportar? No, pues tenemos que combatirlo ideológico y políticamente. De todas maneras. Ahora, a ver, ese señor que adora al matón de su barrio, seguro le permitiría que... Bueno, puntos suspensivos, ahí no me llama el amigo Iván, ahí no me llama. Bueno, a ver, ¿qué dice por aquí? Janet, estamos, bueno, ya está, ya pasó. Jaime Flores, Justino Bayón, a ver qué dice Justino, Justino Bayón Pinares. Los aranceles de Estados Unidos encarecen los productos nacionales de Perú y los productos norteamericanos son más baratos. Así importamos más productos norteamericanos y exportamos menos productos nacionales del Perú. Entonces la balanza comercial es deficitaria para el Perú. ¿Cierto o no es cierto? Claro, correcto. Lo que dice el amigo Justino. Cierto. A ver, ¿qué nos dice por aquí? Teófilo, el fujimorista, el... amigos, este Teófilo, no, ah, no, por eso es bueno que se informe, entérense algo para dar alguna opinión, algún comentario, algo certero. Entonces, pero para que quede claro, señores, ¿quieren escucharle ustedes la versión de Carlos Spa? Van a ver ustedes. A ver, es una declaración que ha dado en las últimas horas, estos días. Carlos Spa, a ver, ¿qué es lo que refiere aquí? Habla sobre el tema del escudo de las Américas. Escudo de las Américas. Mira, fíjense, sin haber consultado, sin haber puesto en conocimiento ni del Congreso ni de nadie, ellos se han atribuido ya y se han lanzado así nomás, de frente. Como ya lo hizo Keiko Fujimori. A ver, escuchémoslo, a ver, cáptenlo a este personaje, Carlos Spa. Y después, más adelante, todavía, mira, todavía tiene la osadía de decir, ahora en el ámbito internacional, como uno de los ejes de la política exterior del país, entre Perú y México tenemos que ser, o somos países hermanos. Y hablando de México, yo la respeto muchísimo, le admiro a la presidenta Claudia Sheinbaum. Es una mujer popular, es una mujer que tiene mucho respaldo. Y yo lo veo algo similar, algo parecido a nuestra presidenta Keiko Fujimori. Claudia Sheinbaum, la presidenta de México, se viste, trabaja con su pueblo, con su gente. Eso mismo está imitando, está haciendo Keiko Fujimori. O sea, quiere igualarlo, fíjese. Van a escucharlo ustedes más adelante. Primero a ver sobre el escudo de las Américas. La soltura, la conchudez de estos personajes. Y la manera, cómo quieren justificar, cómo quieren argumentar, cómo quieren hacernos creer de que sería algo positivo. A ver, véanlo.
8: Nuestra incorporación al escudo de las Américas, la reactivación de mecanismos de seguridad con nuestros vecinos constitución.
1: Empieza con su discurso, la como si fuese un logro, como si fuese un triunfo, como si hubiéramos ganado el campeonato mundial. La incorporación al escudo de las Américas, mire, cómo lo presenta, cómo lo tratan, con qué énfasis comienza su discurso. Son las primeras medidas del gobierno. ¿Qué tal atribución y osadía de estos personajes, no?
8: La incorporación al escudo de las Américas, la reactivación de mecanismos de seguridad con nuestros vecinos, constituye una base que debe ser profundizada y traducida en resultados.
9: Buscará luchar contra la criminalidad desde el Ministerio de Relaciones Exteriores. El canciller Carlos Spaa, en la ceremonia de presentación en el Palacio de

0: Eliminar uno de los principales objetivos de diversos países.
1: De luchar contra la criminalidad y en particular contra el Tren de Aragua, y estoy seguro que con la cooperación del gobierno americano vamos a lograr nuestros objetivos.
0: Una de las medidas más importantes y que deben tomar de manera inmediata es el control de las fronteras.
2: Las organizaciones criminales transnacionales operan mediante redes internacionales que no pueden ser enfrentadas únicamente dentro de nuestras fronteras. La primera línea de respuesta se construye con cooperación entre vecinos, fronteras mejor articuladas.
3: Finalmente, está como verán ustedes, escudo de las Américas. Dice que el tema de la criminalidad y las organizaciones del narcotráfico no pueden ser combatidas solamente de manera individual, sino de manera conjunta, y por lo tanto se justifica este escudo de las Américas, donde el Estado peruano debe ingresar, ¿no? Lo presenta como si fuese la maravilla, como la solución. Como lo dijo algún participante anteriormente, minutos antes. Señores, ¿cuántas veces lo hemos referido? El tema del terrorismo, a nivel global, a nivel mundial. ¿Quién financia? ¿Quién crea esos grupos terroristas? ¿Quién los entrena? Estados Unidos. Eso está demostrado en diversas partes del mundo, como ya lo dije. El narcotráfico. ¿Qué país es uno de los más consumidores? ¿Acaso no era Estados Unidos? Ahora también conjuntamente.
4: 3 de la tarde con 20 minutos.
3: Pero ¿para qué es el problema? El problema, ¿para qué y por qué alientan, promueven, financian esos grupos narcotraficantes terroristas? ¿Para qué? Para inmiscuirse en los asuntos internos de diversos países. Para generar caos, para generar problemas. Para que ellos directa o indirectamente se inmiscuyan en los asuntos internos de ese país, de ese estado. Y luego aprovechar para saquear sus recursos. Eso tiene que quedar claro. Todos, señores, tenemos que entender a plenitud. Si no entendemos esas cosas, no vamos a comprender estos temas de la criminalidad. Ahora están con la cantaleta de la criminalidad, de las bandas criminales. Como lo dijo un participante hace minutos, al igual como el terrorismo, al igual como del tema del narcotráfico, ahora están con el tema de la criminalidad. ¿Dónde han surgido estas organizaciones criminales? ¿No es acaso en Estados Unidos? Y luego han comenzado a exportar a países centroamericanos, en Honduras, en El Salvador. ¿Por qué en El Salvador principalmente? No es casual, señores, de que ahora aparezca este Bukele. No es casual. Tomen nota, les doy un dato nomás, a ver, para que indaguen, para que investiguen, señores. Porque en El Salvador, precisamente, señores, estuvo el Frente de Liberación, el FLN, que generó, propició su proceso revolucionario de liberación en la década de los 80, fundamentalmente en los 80. El Frente Farabundo Martí. ¿Acaso han olvidado el crimen, el asesinato que hicieron, por ejemplo, al obispo Romero, que se pronunciaba en la iglesia, en plena misa, señores, en contra de los crímenes, de las cosas, de las fechorías que hacía las Fuerzas Armadas de ese país en contubernio con el Imperio Norteamericano y otros? Por esa razón el Imperio ha preparado todo eso y está utilizando como a un títere a este Bukele. Bukele es un títere. Es un títere, es una pieza al servicio del Imperio Norteamericano. Es un similar a al Rospigliosi de acá, aquí en Perú. Este se ha hecho famoso, se ha hecho conocido primero, militando en las organizaciones exguerrilleras del Salvador. Con el Frente Farabundo Martí.
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3: Y después se ha ido a la extrema derecha. Igual que Rospigliosi.

0: Así que hay que tener muchas reservas con relación a este tipo. Ahora está al pleno servicio del Imperio Norteamericano, es una pieza al servicio de Donald Trump. Eso es lo que ocurre. Eso mismo ahora están imitando estos personajes. Keiko Fujimori, este Carlos Spa. Eso mismo quieren hacer. Entonces ahora con el tema de la criminalidad, con el tema de la violencia, señores, ¿qué es lo que están haciendo? ¿Qué es lo que están haciendo? Como lo dijo un participante, al igual con el tema del terrorismo, al igual con el tema del narcotráfico, ahora están utilizando como una herramienta la criminalidad y la violencia. Con esa excusa, con ese pretexto, se meten a nuestros países. O sea, hacen una labor injerencista, hacen una labor de intromisión en los asuntos internos de nuestro país. Ahora se han metido descaradamente en el tema electoral. Han manipulado todas las elecciones. Por intermedio de la embajada, por intermedio de la CIA. Eso podemos ocultar. Eso ha sido evidente, señores. Ahí está la labor de este embajador Bernie Navarro. ¿Sí o no? Que se paseaba en el Palacio de Gobierno, que se paseaba en el Jurado Nacional de Elecciones, reuniones por acá, reuniones por allá. ¿Qué embajador así se mete así? ¿De qué otro país? Entonces, al imperio y a estos gobiernos de la ultraderecha les conviene que siga la criminalidad, que siga habiendo crímenes. Ellos mismos alientan. Por un lado dicen, señores, combatir al narcotráfico, combatir a la delincuencia, a la criminalidad. Pero por otro lado están alentando. Y no quieren desaparecer o borrar del mapa esos males. Porque para ellos es una buena excusa que se mantenga ese tema, ese asunto. Eso han hecho con el terrorismo, eso han hecho con el narcotráfico durante décadas acá en Perú, desde los años 90. Porque si vamos a suponer que mañana desaparece la criminalidad, entonces ¿cuál va a ser su excusa? Para cargarse y robar los recursos en el Ministerio de Defensa, en el Ministerio del Interior. ¿Cuál va a ser la excusa para comprar armas? No va a haber. No va a haber negocio para ellos. ¿Se dan cuenta? Entonces, eso es, pues, señores, una de las razones, de los motivos que les conviene a ellos mantener esos temas. Ya les había comentado en alguna ocasión. Hay varias técnicas de manipulación al pueblo. Una de las técnicas, les comenté, les hablé en días pasados. Una de las técnicas, de las tantas que estos gobiernos crean, generan el problema para después aparecer como salvadores, para después aparecer como que ellos solucionan el problema. Y de modo que a la gente ignorante, a la gente analfabeta política, desinformada, terminan aplaudiendo. ¡Ay, bravo! Ya ha resuelto el terrorismo, ha resuelto la criminalidad. Eso es lo que ahora van a tratar de hacer, señores. ¿Cómo estamos? A ver, ¿se dan cuenta? Adormecidos, desmemoriados, desinformados. ¿Se dan cuenta? Noam Chomsky, un estudioso, un politólogo norteamericano, analiza bien esos temas de cómo los gobiernos y los estados utilizan, emplean diversas técnicas de manipulación a los pueblos, a sus electores, a su gente. ¿Para qué? Precisamente para tenerlos controlados, para tenerlos ahí, en vilo. Una de esas técnicas es precisamente generar, provocar un problema. Y luego ellos mismos aparecen como salvadores. ¿Para qué? Para que sean aplaudidos, para que sean respaldados. Eso es lo que han hecho, señores, con el tema del terrorismo, con otros temas, con otros asuntos aquí en nuestro país y en otras partes del mundo. Ahora, exactamente eso es lo que están haciendo con el tema de la criminalidad, de la violencia. ¿Acaso hemos olvidado, señores, ahora nomás último, el año pasado? El año pasado, antes de las elecciones. Como en el gobierno de Dina Boluarte, en el gobierno defendido y promovido por Keiko Fujimori, por el Fujimorismo y sus aliados, ¿acaso no teníamos ministros que eran supuestamente que combatían a la delincuencia, a la criminalidad? Y no nos hemos enterado de que ese ministro Santibáñez, ¿han olvidado? Santibáñez era defensor de los cabecillas de las bandas criminales. Uno de ellos, de la banda criminal de los pulpos, ¿sí o no? ¿Se dan cuenta? Ministro del Interior todavía, mira, que debía combatir la delincuencia y que debía trabajar en ese ámbito, defendiendo en horas de la tarde, en horas de la noche, a los cabecillas de las bandas criminales. Ahí está pues el ejemplo típico, señores, ¿nos damos cuenta o no? ¿A dónde vamos a llegar así si no entendemos, si no comprendemos las cosas? Y este personaje, Spa, sale a decir, mira, el escudo de las Américas, uy, como si fuese un logro, como si hubiéramos ganado un campeonato mundial.
1: La incorporación al escudo de las Américas, la reactivación de mecanismos de seguridad con nuestros vecinos, constituye una base que debe ser profundizada y traducida en resultados.
2: Buscará luchar contra la criminalidad desde el Ministerio de Relaciones Exteriores. El canciller Carlos Spa, en la ceremonia de presentación en el Palacio de Torre Tagle, aseguró que nuestro país se unirá al escudo de las Américas para enfrentar a las organizaciones delictivas internacionales.
3: Significa el reconocimiento de que las organizaciones transnacionales criminales como el narcotráfico, el lavado de activos, inclusive la trata de personas, son organizaciones que van más allá de las fronteras. Entonces pretender luchar...
0: Que van más allá de las fronteras. Y mire, ¿qué han hecho? Ayer nomás, ¿eh? Ayer, hace menos de 24 horas. Este personaje, este ministro y la propia Keiko Fujimori, señores, acaban de premiarlo a tres cabecillas del tren de Aragua y todavía la acaban de trasladar en avión, como si fuese una expulsión. A tres cabecillas del tren de Aragua, dice, sumamente peligrosos. Y se lo mandan. Se lo
4: 3 de la tarde con avión, 30 minutos.
0: ¿Qué combate a la criminalidad es eso? ¿Mm? Cuando, señores, esos tres cabecillas, al cabo de aquí de unos, de repente, 30 días o menos, o en cualquier momento van a aparecer nuevamente acá en Perú. Y dice, hay que combatir a nivel internacional. Es lo que hacen, es un premio. Esta es una movida, es un acuerdo y una orden que les ha dado pues el Imperio Norteamericano. ¿Mm? Para que sigan alentando. Ahora, ¿qué propósitos tendrá? Vamos a enterarnos, vamos a informarnos. ¿Por qué y para qué precisamente los han enviado esos tres cabecillas a Venezuela? ¿Recuerdan ustedes de que cuando estuvo Nicolás Maduro en el cargo del gobierno de Venezuela, a diversos cabecillas, asesinos criminales de bandas criminales, acaso no desplazaron a Venezuela? A asesinos criminales de bandas criminales los desplazaron a Venezuela para generar caos, problemas, crímenes, asesinatos y después culpar, responsabilizar a Nicolás Maduro. De que es el gobierno de Nicolás Maduro que está asesinando, matando a sus connacionales. Ahora hay que estar pendiente. ¿Qué propósitos? ¿Qué hay de esa deportación de esos tres cabecillas del tren de Aragua? Entonces, si decide combatir, entonces ¿para qué? ¿Para qué y por qué lo desplazan allá a Venezuela? ¿Se han puesto a pensar? De hecho que hay aquí cosas raras, cosas extrañas en esos temas. Así que, amigos, nos falta mucha información, muchas cosas, ¿eh?, en estos temas. Bueno, vamos a redondear con esto, ¿eh?, luego de la pausa. De remate, señores, hablando de estos temas, ahora este ministro, este Carlos Spa, este empleado del gobierno de los Estados Unidos, dice de que, oye, yo admiro a Claudia Sheinbaum. Y yo lo comparo con Keiko Fujimori. Claudia Sheinbaum se viste como con símbolos del sector popular, de su historia, de su trascendencia. Y algo igual lo veo a Keiko Fujimori. ¿Les parece algo, algún nivel de comparación? A ver, van a escucharlo ustedes, la osadía y la soltura con la que habla este personaje, pero tengo que ir a la pausa antes de que me gane el tiempo. Una breve pausa, pero compartan, amigos, pónganle un like, compartan los que no lo han hecho, ¿eh? Rapidísimo, vamos a regresar con eso, ¿eh? Van a ver esas declaraciones y la explicación que da este spa sobre Claudia Sheinbaum, la presidenta de México, y Keiko Fujimori. Y bueno, ¿cómo va a quedar esto de las relaciones entre México y Perú? A ver, habla sobre ese punto también, a ver, en forma breve. Vamos inmediatamente a esta pausa.
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5: 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Estamos de vuelta con el programa político Puntos de Vista con Hernán Fuentes.
7: Los países individualmente con estas organizaciones que tienen tantos recursos y tanto poder no resulta eficiente.
2: Aseguró que su gestión buscará fortalecer nuestros lazos internacionales, buscando eliminar uno de los principales objetivos de diversos países.
7: De luchar contra la criminalidad y en particular contra el Tren de Aragua, y estoy seguro que con la cooperación del gobierno americano vamos a lograr nuestros objetivos.
2: Una de las medidas más importantes y que deben tomar de manera inmediata es el control de las fronteras.
1: Las organizaciones criminales transnacionales operan mediante redes internacionales que no pueden ser enfrentadas únicamente dentro de nuestras fronteras. La primera línea de respuesta se construye con cooperación entre vecinos, fronteras mejor articuladas.
2: Finalmente, el canciller aseguró que espera pronto retomar las relaciones diplomáticas con México, pues además de las...
0: ahí está, señores, a ver, vamos a ingresar a ese punto. Les había adelantado, ¿no? Carlos Spaa, como ministro de Relaciones Exteriores, acaba de bueno, de adelantar, de que vamos a tratar de restablecer, estamos ya con algunos primeros contactos para restablecer las relaciones diplomáticas, relaciones, bueno, seguramente comerciales, económicas también con México, que han sido prácticamente quebradas durante el gobierno de Keiko Fujimori, pero por órdenes del mismo fujimorismo, del mismo fujiporquismo. Quienes, por ejemplo, declararon persona no grata a la presidenta Claudia Sheinbaum, ¿recuerdan? ¿Quiénes? Mira, o sea, ¿qué tal caradurez, ¿no?, de estos personajes? Ahora, mira, se presentan con otro rostro. Justamente los congresistas del fujimorismo plantearon esta moción de orden del día para aprobar precisamente y declarar persona no grata a la presidenta Claudia Sheinbaum. ¿Recuerdan? Eso solamente como una referencia. Más adelante lo vamos a comentar. Y ahora, mira, fíjense cómo este discurso hipócrita, ahora tratan de revertir, tratan de dar otra imagen. Y el ministro de Relaciones Exteriores acaba echándole flores, acaba alabándola a la presidenta Claudia Sheinbaum. Y todavía después de eso quiere compararlo. Quiere decir de que Keiko Fujimori está más o menos a la altura de Claudia Sheinbaum. Se parece por su vínculo, por su relación con el sector popular. Hasta su vestimenta es algo parecido, similar. Claudia Sheinbaum es una persona muy humilde, una mujer muy humilde, muy popular. Su comida, las cosas que se alimenta, que come, que consume, su vestimenta, total, que lleva como símbolos.
4: 3:40 p.m.
0: Símbolos ancestrales. Eso mismo ahora está haciendo Keiko Fujimori. Entonces yo las comparo, que hay similitud, bastante similitud entre ambos. ¿Qué le parece? ¿Keiko Fujimori quiere compararlo con Claudia Sheinbaum? A ver, ¿qué dicen? ¿Qué opinan ustedes, amigos? A ver, vean, pero escuchémoslo, a ver, primero la soltura de estos personajes. A ver, escúchenlo ustedes, a ver, a Carlos Spa, ministro de Relaciones Exteriores, con relación al tema de México.
2: Similitudes que tenemos como país, ahora nuestras presidentas se parecen en mucho.
7: Yo lo que diría en una frase bien corta sería: es México lindo y querido. A la presidenta Claudia Sheinbaum le tengo un gran reconocimiento, gran respeto. Me gusta mucho, muchas de las cosas que ella tiene, porque además se parece mucho a la presidenta Fujimori en el trato que ella tiene, tan correcto y tan cordial con los periodistas, en la manera como ella se acerca a la gente más humilde, en la manera como ella se viste, resaltando las tradiciones mexicanas, igual que nuestra presidenta.
2: Desde el Ministerio de Relaciones Exteriores también le harán frente.
0: ¿Qué le parece, amigos? Dice que ahora lo admira la presidenta Claudia Sheinbaum, lo admiran. ¿Pero qué hicieron con la presidenta Claudia Sheinbaum en este congreso que terminó este pasado 26, 27 de julio, hace unos días? ¿Qué hizo ese congreso? ¿Qué hizo el fujimorismo? Es el fujimorismo, es el fujiporquismo, que presentaron una moción de orden del día para declararlo persona no grata. Persona no grata, y que nunca puede que llegue, ni que pise aquí pueblo peruano, el territorio peruano. Eso hizo el fujiporquismo, sus aliados, cómplices, y aprobaron una moción de declararla persona no grata a la presidenta Claudia Sheinbaum. Eso mismo hicieron también con el presidente AMLO, Andrés Manuel López Obrador, ¿sí o no? Y ahora, mire, quieren aparecerse de buenitos. Fíjense la hipocresía. Esa hipocresía hay que rechazarlos. Hay mucha gente hipócrita, hasta en las familias ahí. O sea, cuando les conviene, lo utilizan a uno. Y después despotrican, después su conducta venenosa, su conducta, diríamos, hasta rastrera, bueno, una conducta total y absolutamente traidora. Ese tipo de conducta está mostrando ahora. Y todavía, mire, como lo acaban de escuchar, se viste, bueno, es popular. Esa misma está haciendo ahora la presidenta.
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0: Lo apapacha, ¿no? A Keiko Fujimori, este Carlos Spa. A Keiko Fujimori. ¿Puede haber un nivel de comparación con la presidenta Claudia Sheinbaum, Keiko Fujimori? Yo diría, amigos, personalmente por lo menos, yo creo que Keiko Fujimori no le llega ni siquiera a los talones. No le llega ni a los talones a la presidenta Claudia Sheinbaum. Menos pega al presidente AMLO. ¿Ustedes han tomado conocimiento? El presidente Andrés Manuel López Obrador de México ha terminado su gestión con cerca del 80% de aprobación, uno de los presidentes más populares a nivel mundial, con ese nivel de aprobación. La presidenta Claudia Sheinbaum, igual, por encima del 70-80% de aprobación. En cambio acá los presidentes, los gobernantes que tenemos están con 0.000, 1%, 2%, o sea, nulo. ¿Y en qué se va a igualar? ¿En qué va a poner por lo menos tener alguna imitación? Podrá querer remedar, es otra cosa, pero no le llega ni siquiera a los talones, ni a los tobillos, como dicen. Menos a los tobillos, pues no a los talones, ¿verdad, fe? Ni a los talones de la presidenta Claudia Sheinbaum. La presidenta Claudia Sheinbaum es una gobernante, es una presidenta que defiende a su país, defiende su soberanía, defiende a su patria. No es vendepatria, no se somete al imperio. Siendo una mujer, le pone el pare al gobierno imperial de los Estados Unidos ante tantas amenazas, todo ello, le pone el pare. ¿Cuánto este gobierno de Donald Trump quería nuevamente agredir y apoderarse de territorios después de que históricamente le han robado más del 50% de su territorio a México, ¿no? Entonces, son gobiernos patriotas, son gobiernos que tienen otra posición. Entonces no tiene absolutamente ningún nivel de comparación para nada. Como dice el dicho, no le llega ni a los talones, Keiko Fujimori, a la presidenta Claudia Sheinbaum. Otra cosa es que quiera remedar, pero para eso no puede, porque hay una diferencia abismal. La presidenta Claudia Sheinbaum es antiimperialista. Es antiimperialista, es un gobierno progresista vinculado a los sectores de izquierda, que simpatiza por lo menos con las posiciones socialistas. No será socialista ni comunista, pero simpatiza, está por ese lado. En cambio, Keiko Fujimori es proimperialista. Es una persona, es una gobernante que busca someternos con el imperio norteamericano. Es una gobernante, Keiko Fujimori, procapitalista, proimperialista, defensora de este modelo neoliberal. O sea, hay una distancia abismal, que no hay absolutamente ningún vínculo. Otra cosa es que como gobiernos puedan haber mantener relaciones económicas, comerciales, esa es otra cosa. Pero que quiera este Carlos Spa de querer hacer algún nivel de comparación, no tiene pues para absolutamente nada. ¿Sí o no? ¿Qué opinan ustedes? Ahí está, pues, clarísimo, ¿no? Y pero la soltera que dice, a ver, que quiere aparecerse, que por acá, por allá, ¿no?
2: Pues además de las similitudes que tenemos como país, ahora nuestras presidentas se parecen en mucho.
7: Yo lo que diría en una frase bien corta sería: es México lindo y querido. A la presidenta Claudia Sheinbaum le tengo un gran reconocimiento, gran respeto. Me gusta mucho muchas de las cosas que ella tiene, porque además se parece mucho a la presidenta Fujimori en el trato que ella tiene, tan correcto y tan cordial con los periodistas, en la manera como ella se acerca a la gente más humilde, en la manera como ella se viste, resaltando las tradiciones mexicanas, igual que nuestra presidenta.
0: Claro, eso es lo que hace, esa es su conducta, su posición que tiene, pues por eso tiene esa línea, esa orientación la presidenta Claudia Sheinbaum, porque es una mujer educada, es una mujer científica, formada, ¿no?, con convicciones ideológicas y políticas al lado del pueblo, ¿eh?, con ideas socialistas. Por eso tiene ese comportamiento. Pero uno que sea pues del sistema capitalista, no, ellos se creen rehenes. Ellos tienen otra manera de pensar. Entonces, ¿qué se van a igualar o querer comparar? Otra cosa es que quiere remedarla, pero para remedar no puede porque tiene, pues, tendría que, como dicen, nacer de a nuevo, Keiko Fujimori, tendría que, ¿qué cosa? Empezar de a nuevo, desde cero, o sea, desde su formación, desde colegio, escuela, es difícil, una cosa imposible, ¿no? Es una cosa casi, casi imposible. Difícil, o por no decirlo imposible. Bueno, aquí están las comunicaciones. A ver qué nos dicen, Jazmín. Buenos días, doctor Hernán Fuentes. Es tiempo de poner su final a la organización criminal de Keiko Fujimori. Es totalmente enemigo del pueblo. Jaime, a ver qué dice, doctor Hernán Fuentes. Muy buenos días. Gracias por educarnos políticamente. Y ahora los candidatos de la provincia del Collao están, bueno, haciendo pagos. Ya lo hemos comentado ese tema. A ver, por aquí, ¿qué nos dicen? A ver, las comunicaciones. La chica acá solo se parece a su mucama, Dina Boluarte. Nada más, dice Tomás Hierba. No, la chica acá se parece a su mamá, Keiko, Dina Boluarte. Luz Angélica, la presidenta de México no permite la injerencia de el Imperio Norteamericano. Entre otros, pasó rápidamente. Tomás Hierba, la chica solo se parece a su mucama, Dina asesina. Bueno, a ver... Nilton Flores, la Chucky Kaká Fujimori es una diabla mitómana. La presidenta de México es más conectado con su pueblo. Pasó rápidamente, Félix. Este fascista sigue hablando huevadas. Bueno, Nelly, la identidad la tiene en la sangre, en el pensamiento, por más que blanquees, dice Nelly. Flor de María, Claudia es del pueblo y trabaja para el pueblo. Keiko es una rata, no hace nada para su pueblo. Es una vendepatria, es una traidora. Así que no hay ningún nivel de comparación. Nos dice Flor de
4: 3 de la tarde con 50 minutos.
0: Dice Rola, dice, ese sobón dice que Claudia se parece a la Kaká. Es todo lo contrario, dice, bueno. Omar, antes de criticar, primero dejemos gobernar a Keiko. Dice, bueno, sale a defender el amigo Omar. Sale a defender el amigo Omar. Pepe Rojas, si cuando terminó su gestión fue despedido por una gran multitud, pero Keiko de seguro que no llenará ni la sala de su casa. Dice. Bueno, cuando se despidió AMLO, se lo despidieron una multitud, pero gigantesca, ¿no? De millones de mexicanos. Y su palabra, su voz es una autoridad, ¿no? Allá en México, de AMLO. ¿Por qué? Porque ha hecho un buen gobierno. Ahora Claudia Sheinbaum también lo mismo. Es que son personas formadas, tienen personas con principios, con formación ideológica política, hacen esas cosas. Personas que no tienen formación ideológica política, de cualquier tendencia, simplemente es un fracaso. No van a hacer absolutamente nada. Esa es la realidad. Muy bien, amigos, entonces ahí nomás dejamos, pero dejamos a las reflexiones. Es un tema para comentarlo, analizarlo. Este suministro quiere compararlo con Claudia Sheinbaum. Claudia Sheinbaum es una presidenta que tiene prestigio internacional. Tiene un arraigo a nivel internacional. Tiene un peso político a nivel internacional. Los gobernantes de acá de Perú ni lo toman en cuenta en algún foro internacional. Una vergüenza en los últimos años, todo. No, nada. En los foros de la ONU mismo, de otros eventos, lo dejan vacío la sala. En cambio a Claudia Sheinbaum, así, a Lula o a presidentes como Nicolás Maduro o el comandante Fidel, el presidente de Cuba, ellos llaman la atención. La opinión pública, inclusive los medios, a pesar de las diferencias que tienen, están pendientes. Es noticia a nivel global, a nivel mundial. ¿Qué me ve este gobernante? ¿Por qué? Porque no tiene nada que decir, pues. Imagínese alguien que vaya a alabar a Trump, así. Ya, pues nadie le da importancia. Los gobernantes que van a tener atención global, mundial, son los que precisamente van a plantear, pues, cuestiones fundamentales que interesan a los pueblos del mundo. y cuestionan este estado de cosas. Ellos sí tienen impacto, tienen la atención pública a nivel global, a nivel mundial. Bueno, amigos, ahora nos quedan algunos minutos. Vamos a resumirlo rápidamente, el otro punto. Vamos a irnos ahora a ver, a hablar del, ya no del Fujiporquismo, sino exclusivamente del porquismo. A ver, de estos personajes. ¿Qué ha pasado? A ver, brevemente, señores. Breve y puntualmente. ¿Qué ha ocurrido? ¿Qué es lo que ha pasado con estos personajes? Lo voy a resumir nada más. Resulta que Porky se presenta candidato a la presidencia de la República. Eso es conocido, ¿no es cierto? Candidato a la presidencia de la República. Después, por el arrastre y todo, y sale pues elegido como senador. Y dice después, no, yo no quiero ser senador. Pero sí, quiero postular como regidor, como primer regidor, al municipio de Lima. Y lo lanza como candidato a este, a su socio, Luis Rubio. Este personaje que está con Porky es Luis Rubio. A ver, conózcanlo, véanlo. Pero ya era cantado, yo lo anticipé eso ya el pasado año, en los primeros meses de este año también, lo dije. ¿De qué es lo que estaba buscando este Porky? De no ser elegido, como no lo fue, estaba con la cantaleta del fraude y todo eso. Entonces, él prefería retornar o regresar al municipio de Lima. Si no es como alcalde, no, legalmente no puede. Entonces, ha hecho el engaño, ha tramado el engaño, la estafa, presentándose como candidato a primer regidor de Lima, del municipio metropolitano de Lima. Y ahora, señores, y a nosotros también, te recuerden, pues, con ustedes lo hemos comentado, lo hemos tratado, dijimos, esta es una treta, es una mañosería de este Porky. Lo que busca es, justamente lo está poniendo como títere a este Luis Rubio, y luego lo va a hacer renunciar, o simplemente lo van a, el otro va a decir de que ya no quiero estar, o lo va a dejar. Exactamente eso es lo que acaba de ocurrir. Lo acaba de hacer renunciar a este Luis Rubio como candidato a la alcaldía. Entonces, ¿quién se queda como candidato? ¿Quién se queda? Nada menos y nada más que el Porky como candidato a la alcaldía de Lima. Como tienen todo el aparato, tienen todo el dinero, tienen todos los hilos para manosear y manejar. Ahora, mira, fíjense lo que acaba de hacer, esa mañosería, ese engaño con la población de Lima, que está bastante, bastante desinformada. Ahí está el titular, ¿no? Porky dice, hace renunciar a su candidato a la alcaldía de Lima, Luis Rubio, y con esto prácticamente se llega a consumar el engaño hacia una reelección. Y vamos a ver qué dice el pueblo de Lima, a ver si lo van a convalidar. Me imagino que, bueno, siendo candidato presidencial y haber obtenido votos ahí en Lima, seguramente que lo van a reelegir, ¿no? Tan embrutecido que está la población de Lima, no todo, ¿no? Pero un gran sector de la población que está embrutecida, que está sumido en la ignorancia, que está sumido en el analfabetismo político, probablemente lo elija, lo reelija. A no ser que reflexionen y, bueno, pues, y le den la espalda. Vamos a ver qué pasa. Pero esa es la mañosería, es el engaño que ha hecho. Y eso lo habíamos anticipado, recordarán ustedes. Lo dijimos, esta es una mañosería. Este Porky quiere seguir siendo alcalde. ¿Por qué? Porque el municipio de metropolitano de Lima maneja millones y millones de recursos. Inclusive tiene atribuciones, tiene facultades exclusivas. Exclusivas que ningún municipio, que ningún gobierno regional lo tiene en todo el país. El municipio metropolitano de Lima tiene facultades y atribuciones de endeudamiento con el Fondo Monetario, con el Banco Mundial, con cualquier entidad extranjera. Y eso es exactamente lo que ha hecho y ha dejado ya endeudado al municipio de Lima por más de 20 o 30 años. O sea, todas las gestiones van a tener que ir pagando esas deudas. Ahora quiere hacer más. Y de paso robarse, pues, miles y millones. Como ha hecho durante su gestión. Y sobre eso no hablan nada los medios capitalinos. No hablan absolutamente nada. Solamente para el pago de abogados, con ese cuento de los peajes, todo, señores, ha llevado ese caso a Estados Unidos, pensando de que iba a salir favorable a ellos. Y no ha ganado ni un juicio. Y ha desembolsado, ¿sabes cuánto? A esos estudios de abogado. Millones y millones. No es un millón, no es 2 millones. No es 20, ni 30 millones, ni 50 millones. ¿Saben cuánto? 110 millones de dólares. Inclusive se habla con los últimos transferencias, hasta 120 millones de dólares. Imagínense, con eso podían comprar toda una flota de trenes eléctricos, modernos, y no estar trayendo chatarras. ¿Se dan cuenta cómo estos personajes hacen todas estas traferías? Así, el pueblo de Lima tomará una decisión de reelegirlo, o van a ver, darle la espalda. Vamos a ver qué pasa. Claro que esto tiene ventaja porque tienen plata. Está en sus manos todos esos miles y millones de presupuesto del municipio metropolitano de Lima. Entonces, eso es lo que acaba de ocurrir, señores. En esta. Y todavía dicen, no soy político. Cuando este sí es politiquería. Estos sí son politiqueros. Politiqueros. Ahí está. Y ahora. Y todavía Porqui dice, sale a decir de que lamento esa decisión. Lamento decisión. Y es terrible. Es realmente, utiliza un término ahí. A ver, lo escuchemos mejor, vamos a ver.
8: Tenemos este comunicado que emite luego.
0: Este es el pronunciamiento todavía de este, de Porqui, mira, ¿qué dice? O sea, trata de decir de que, bueno, él está sorprendido con esa renuncia, no sabe por qué lo ha renunciado. Su cómplice, Luis Rubio, el que estaba como candidato, el que estaba utilizado como títere solamente para hacer esa mañosería. Para hacer ese engaño. Y saca su pronunciamiento como...
4: 4 de la tarde, en punto.
0: No especulen sobre esa renuncia, esos detalles. Hay que respetar la decisión. Yo no sé por qué ha renunciado. O sea, quiere dar la apariencia de que está sorprendido por esa renuncia. Cuando todo eso es una mañosería. A eso están acostumbrados a hacer esta gente. Vamos a ver qué hace la población de Lima. Ahí está el comunicado que acaba de emitir el propio Rafael López Alea.
8: Luego, posterior a la renuncia del señor Luis Rubio, dice, uno, hoy con profunda tristeza veo publicada la decisión de Lucho Rubio de no continuar. Dos, especular los porqués para una decisión tan importante es no solo absurdo, sino infame. No tengo autorización para dar detalles, pero sí debo decir que Lucho lo intentó. Decidió dar batalla por Lima, pero circunstancias muy personales le impiden continuar. Finalmente, no tengo más que decir, solo expresar mi agradecimiento eterno a él por su compromiso y su valentía. Lima, 4 de agosto de 2026, Rafael López Aliaga, comunicado entonces.
0: ¿Qué les parece, amigos? O sea, no hay que especular, dice, su decisión, respetamos, pero me quedo sorprendido, no sé qué ha pasado, no sé por qué ha renunciado, o sea, se quiere dar de sorprendido todavía. Cuando él es el autor de esa mañosería, de ese engaño al pueblo de Lima. ¿Reflexionarán? ¿Pensarán algo los votantes allá en Lima? O sea, tan embrutecidos que están. Pero hay otros sectores de Lima también que dicen, no, la población del sur, de las provincias, de las regiones, están desinformados, están despolitizados. ¿Por qué votan por la oposición? ¿Por qué no votan por Keiko? ¿Por qué no votan por Porqui? Así piensan algunos sectores. Los sectores que están más, diríamos todavía, en un bajo nivel ideológico-político, a comparación de las provincias, a comparación de acá del sur del país. Mire, ¿cómo pueden elegir a este tipo de gente? ¿No les da vergüenza en Lima? Y no generalizamos, por supuesto, sino a ese sector manipulable, a ese sector que fundamentalmente es sector pobre, que es utilizado, que es manipulado, que es comprado en base a productos, con dineros, con migajas. A ese sector nos referimos, que es presa fácil del engaño, por falta de información, por falta de educación ideológica, política. Ese es el gran problema que tenemos. A propósito de eso, también ahora ha salido a ver, Aparte de ello, Carlos Brus, que es, a ver, es alcalde de Surco, sí, del distrito de Surco, ha salido a decir, a cuestionar la conducta de Porky. A ver qué dice, a ver, escucha.
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9: Él prometió no renunciar a la alcaldía, le iba a postular. Mintió, postuló. Luego postula a la presidencia de la República y también postula a senador. Y pide el voto diciendo de que quiero ser presidente, pero si no salgo presidente, yo asumiría el cargo de senador. Por eso voten por mí, claro, y mi lista. Votan por él y por su lista, dice no. Ya no quiero ser senador.
10: Es inaceptable.
9: ¿No? Entonces, ahora quiero ser teniente alcalde. Oiga, pero usted no puede ser teniente alcalde porque acaba de ser alcalde. No, teniente alcalde sí puedo, pero no, alcalde no. Y no se me ocurriría ser alcalde porque voy a ayudar al señor Rubio. Ahora el señor Rubio renuncia. Entonces, bueno, en fin, yo no sé. Yo tengo alguna esperanza que el elector peruano se dé cuenta que no podemos tener políticos que buscan sus intereses personales, que los utilizan para sus fines, y que el progreso del país y de Lima es solamente una forma para ellos conseguir sus objetivos personales. Postula él prometió no renunciar a la alcaldía de Lima.
0: Bueno, ahí está, señores. Carlos Brus también es un hombre de izquierda, es un comunista, es un socialista, es un hombre de derecha. Y está cuestionando ahí la actitud, la conducta, el oportunismo y el aprovechamiento de Porky. Eso hacen, y siempre van a hacer eso, ese tipo de maños, ese tipo de tretas, de maniobras de estos personajes. Ahí está lo que hace. Estos son unos politiqueros baratos. O sea, que no tienen ninguna formación, nada, absolutamente nada. Todo con el poder económico que hace. Ese mal ejemplo, ahora, señores, hay otros alcaldes también en Lima, alcaldes distritales que también han hecho lo mismo prácticamente. Mira, estos alcaldes, ¿de qué distritos? Dicen, a ver, son alcaldes de... A ver, aquí tenemos algún dato. A ver, imitando y siguiendo el camino de López Aliaga, también otros alcaldes distritales también han hecho lo mismo. Candidatos que estaban inscritos como candidatos para alcalde del distrito de San Miguel, candidato a alcalde del distrito de Independencia, candidato a alcalde del distrito de Lurín, también renuncian. ¿Para qué? Para dejar a los mismos alcaldes que estaban como candidatos como primer regidor. Pues ese mal ejemplo de Porky también, mira, imita. Entre ellos ahí están estos tres personajes. Por lo menos hasta el momento. Hoy día van a haber todavía más renuncias. Hasta hoy día pueden renunciar. Mira, fíjense. Estos eran candidatos a alcalde y han renunciado. Uno, el otro han renunciado. ¿Para qué? Para dejarlo ahí, al igual que Porky. Esas mañoserías, esos engaños, enseñan, muestran este tipo de gente. Eso han comenzado a hacer en estos últimos tiempos. Pero de seguro, si sería una figura, un personaje conocido, sería de izquierda o progresista, ya inmediatamente el jurado hubiera dicho, no, eso no procede. No hay reelección. Pero como estos ya han comenzado ya a hacer estas mañoserías, y bueno, ya lo quieren legalizar, lo quieren normalizar. Inclusive dicen, no hay ley que prohíba. Si no hay ley que prohíba, entonces... Esas cosas están pasando en nuestro país. ¿Qué les parece? ¿Qué opinan ustedes? ¿Estaban informados? 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Temas de actualidad política en nuestro país. Eso es, amigos, lo que está ocurriendo aquí en nuestro país. Todas esas cosas que están ocurriendo les vamos a dar a conocer siempre, permanente y diariamente, hasta donde, bueno, se pueda, pues, ¿no? Vamos a ver, entonces, esto es lo que ocurre, lo que pasa. Ahí está, las cosas que se presentan. Así que eso es lo que acaba de hacer este puerco, este cerdo, ¿no?, de la política. Es un cerdo de la política. Es un cerdo de la política. Y después dice, yo no soy político, te dice. Qué tal manera de tomarnos el pelo, ¿no? De engañarnos. Lo hace renunciar a su socio y después dice que no estaba enterado y se sorprende todavía. Oye, no sé qué ha pasado con Luis Rubio, cuando él es el que ha maquinado todo eso. Y él mismo lo ha hecho renunciar. ¿Lo ha utilizado para qué? Para inscribir, para hacer toda esa treta. Eso es pemañosería, eso es engaño al pueblo de Lima. Entonces, vamos a ver qué pasa ahora, qué ocurre, de qué manera va a responder, cómo va a afrontar estas elecciones regionales y municipales en Lima, la población. Y al igual como en las elecciones generales, han dispersado también varios candidatos. O sea, el mismo engaño que han hecho en dispersando los candidatos, al igual algo parecido creo que están. Creo que hay en Lima, ¿cuántos candidatos? Creo que hay 12 o 15 candidatos, creo que hay. Imagínense cuando debía haber unos 2, 3 nomás. Entonces, ¿quiénes tienen ventaja? El que tiene poder económico. Bueno, hay muchas cosas por tratar, amigos, pero vamos llegando a la parte culminante ya. El tiempo nos gana. Nos queda el tiempo solo ya para poder anunciar el resumen y la síntesis informativa de esta hora. A ver, lo más importante en el plano regional, nacional e internacional. Entonces, bueno, quedamos con esos temas pendientes. Vamos a ver qué pasa en el Congreso también, luego de este pedido que están formulando ya, para que, vaya a explicar ese famoso escudo de las Américas. Famoso, aunque no famoso, sino sería... Ese tiene otro nombre. Teníamos un grupo de gobernantes dirigidos por la mafia imperial y de por medio tienen gobernantes sumisos, arrastrados, vendepatrias, que, bueno, nos quieren ahí meter a ese escudo de las Américas. Vamos a ver qué pasa con esa organización.
4: 4:10 p.m.
0: Resumen y síntesis informativa de inmediato, les damos el pase correspondiente para ver lo último de los acontecimientos regionales, nacionales e internacionales.

0: Hola, ¿qué tal? Iniciamos este resumen informativo. Vamos a comenzar con información internacional que ha sucedido en las últimas horas. Esta primera información tiene relación con Brasil. Brasil acaba de aplicar su mayor sanción diplomática en décadas contra Argentina por injerencia extranjera en medio de las elecciones generales que se van a celebrar este fin de año en Brasil. Brasil mantendrá su representación en Buenos Aires a nivel de encargado de negocios tras los reiterados insultos del presidente Javier Milei contra su par brasilero Luis Ignacio Lula da Silva. Brasil decidió este martes rebajar su relación diplomática con Argentina al nivel de encargado de negocios y postergar por tiempo indefinido el regreso de su embajador en Buenos Aires, Julio Vitelli.
1: El mandatario argentino. Los medios informan que el gobierno de Brasil ha decidido reducir las relaciones diplomáticas con Argentina hasta el nivel de encargado de negocios. En este sentido, agregan que el embajador brasileño llamado a consultas ya no regresará a Buenos Aires. También añaden que el canciller brasileño entregó al embajador argentino en Brasilia una protesta formal. El distanciamiento se produce a raíz de las recientes declaraciones ofensivas de Javier Milei sobre Luis Ignacio Lula da Silva. El mandatario argentino calificó en varias ocasiones a su homólogo de ladrón y presidiario, generando un amplio rechazo. Por otro lado, Estados Unidos revocó el visado al embajador brasileño en Washington, argumentando que fue en respuesta a la negativa del gobierno de Lula a aceptar al candidato de Trump como embajador en Brasilia. Desde el gobierno del país suramericano rechazaron la decisión y denunciaron que existe un interés de interferir en el proceso electoral.
0: Vamos a compartir más información en el ámbito nacional. Ahora sí, ¿qué ha sucedido en las últimas horas en el ámbito nacional? Vamos a compartir esta siguiente imagen que tiene relación con Rafael López Aliaga, el ex candidato presidencial, y a su costado se encuentra Luis Rubio, quien era actual candidato a la alcaldía de Lima. Bueno, ¿qué ha sucedido? Luis Isael Rubio Hidrogo presentó su renuncia irrevocable a la candidatura para la Alcaldía Provincial de Lima Metropolitana por Renovación Popular en el marco de las elecciones regionales y municipales 2026 a celebrarse este próximo mes de octubre. En la misma lista electoral, el dueño de la agrupación política Renovación Popular, es decir, López Aliaga, figura como postulante a cargo de primer regidor y teniente alcalde. La renuncia de Rubio ya era previsible. A solo un día de que venza el plazo límite, el 5 de agosto, el candidato dimitió por, según él, motivos personales. Sin embargo, su renuncia le deja el camino libre a López Aliaga, quien asumirá automáticamente la alcaldía por ser el primer regidor de la lista. En caso, ganaría las elecciones. Vamos a compartir brevemente algunas reacciones que se han dado. El mismo López Aliaga compartía este comunicado. Dice: hoy con profunda tristeza, dice, veo publicada la decisión de Lucho Rubio de no continuar. Especular los porqués de una decisión tan importante es no solo absurdo, sino infame, dice López Aliaga. No tengo autorización para dar detalles, pero sí debo decir que Lucho lo intentó. Decidió dar batalla por Lima, pero circunstancias muy personales le impiden continuar. ¿Qué tan personales serán esas circunstancias que lo llevaron a renunciar? ¿Será López Aliaga? Bueno, no tengo más que decir, decía en el cuarto punto, solo expresar mi agradecimiento eterno a él por su compromiso y por su valentía. Carlos Bruce, un candidato de la ultraderecha, asimismo también candidato a la alcaldía de Lima, ha hablado de Rafael López Aliaga y esta jugada que está realizando en el ámbito nacional para mantenerse ahora ya como candidato y asumir como alcalde de Lima en el supuesto caso de que gane las elecciones. ¿Qué es lo que dice Carlos Bruce? Vamos a escucharlo.
2: Actitud del señor López Aliaga es de una línea muy consecuente: satisfacer sus intereses políticos personales. Él, cuando postuló a la alcaldía de Lima, dijo que no iba a renunciar para postular a la presidencia, mintió, renunció y postuló a la presidencia. Cuando postula a la presidencia, además postula al Senado, pide el voto para ser senador, no ganó la presidencia y no quiso asumir el Senado y por pidió el voto por gusto. Después dice que iba a ir como regidor y que él pretendía solamente ser regidor, que no pretendía ser alcalde y que para eso está el señor Rubio, que es un hombre muy eficiente, y muchos dijimos, y acuñado, ahorita renuncia Rubio, y ya renunció Rubio. Así que aquí lo único que le interesa es el poder político para él, no le interesa para nada ni el Perú ni Lima. Y esa es su línea de acción, la forma como ha actuado durante todo este tiempo. Y es lamentable que él logre manipular el sistema en función a sus intereses. Porque fíjate, la Constitución dice que un alcalde no se puede reelegir, no puede gobernar dos periodos seguidos. Y él, contra la opinión de muchos de nosotros, logró inscribirse renunciando a no ser senador para ser segundo del señor Rubio, cuando muchos le decíamos, señores, si quiere reelegir, bueno, ahí está, renunció el señor Rubio.
3: Es decir, alcalde Bruce, entiendo que usted no cree que esta renuncia del doctor Luis Rubio obedezca a motivos personales, sino, por lo que acaba de señalar, es parte de toda una estrategia para que finalmente Rafael López Aliaga sea el verdadero candidato a la Municipalidad de Lima.
2: Señores, el señor Rubio acaba de regresar de un largo viaje a la China. Nadie que se esté muriendo o que tenga una enfermedad, una cosa personal, se va a la China de paseo y regresa al Perú. Y cuando regresa, renuncia 24 horas antes que te vence el plazo para poder renunciar. Todo es muy conveniente, ¿no? Entonces, no hay que ser ingenuos. Lo que yo sí le pido es que piensemos un poco más en la ciudad y en el país, y no intereses políticos personales.
3: Sin embargo, Rafael López Aliaga en un comunicado ha dicho que especular sobre los motivos de la renuncia no solo es absurdo, sino infame.
2: Claro, por supuesto, eso es lo que le conviene, que nadie especule. Pero aquí lo que...
0: Bueno, para Carlos Bruce, cuestionar a Rafael López Aliaga tras esta renuncia de la candidatura de Luis Rubio, y es que para Carlos Bruce, al López Aliaga le interesa solo el poder político, no le interesa ni el Perú, ni Lima Metropolitana. Vamos a compartir más información, enfocarnos en el Congreso de la República, pues está...

0: compuesto por 6 legisladores titulares asignados por sus respectivas agrupaciones para el periodo legislativo. De acuerdo con el acta de la sesión parlamentaria, la primera vicepresidenta de la Cámara de Diputados, Annalí Márquez, dirigió la reunión donde se estableció la distribución y esta nómina aprobada incluye la representación proporcional, dice, de cada una de las fuerzas políticas acreditadas ante el Poder Legislativo. Tenemos a Mary Infantes Castañeda de Fuerza Popular, a César Tito Rojas de Juntos por el Perú, a Edwin Espinosa Wilca del Partido del Buen Gobierno, a Javier Cipriani Torne de Renovación Popular, Heber López Letona del Partido Cívico Obras y Harvey Colchado Guamaní de Ahora Nación. Serían los integrantes, los próximos integrantes por ratificarse en esta jornada de los integrantes de la Comisión de Ética para este periodo del 2026 al 2028. Estaremos pendientes respecto a esta información. Vamos a cambiar de tema, vamos a enfocarnos en esta siguiente noticia. Tiene relación con un ex policía que acaba de ser condenado a
1: 4 de la tarde con 20 minutos.
0: Por lavado de activos de más de $1 millón de origen ilícito. El Poder Judicial condenó a 8 años de prisión efectiva a Luis Felipe, ex integrante de la PNP, tras hallarlo responsable del delito de lavado de activos en agravio del Estado. La sentencia fue emitida por el Juzgado Penal Colegiado Supraprovincial Permanente de San Román, luego de que la Fiscalía demostrara que el acusado movilizó más de $1 millón de procedencia ilícita mediante operaciones realizadas en el sistema financiero entre los meses de abril y mayo del año 2016. Durante el juicio oral, la Fiscalía Provincial Corporativa Especializada en delito de lavado de activos presentó las pruebas que sustentaron la responsabilidad del sentenciado. Continuamos en la ciudad de Juliaca y es que una combi de transporte urbano habría impactado contra una moto lineal y afectó a 2 vehículos que se encontraban asimismo estacionados. Un aparatoso accidente de tránsito se registró la noche de este lunes 3 de agosto alrededor de las 11:30 de la noche en salida Lampa, a la altura del primer grifo. Una combi de color blanco que presuntamente pertenecería a una empresa de transporte urbano y que era conducida por la persona de Américo Mamani Silio habría colisionado contra una motocicleta lineal en la que se desplazaba una joven madre y su menor hijo. A consecuencia del fuerte impacto, Giovanna quedó tendida sobre el asfalto, herida. Junto a ella se encontraba su menor hijo de 4 años, quien también habría resultado afectado. Asimismo, tras el impacto, la combi habría afectado a otros 2 vehículos que se encontraban estacionados, entre ellos una camioneta de color oscuro, ocasionando cuantiosos daños materiales. Vamos a compartir esta información final respecto al tema climatológico. Brevemente, al menos hasta este jueves 6 de agosto, se prevé el descenso de temperatura nocturna en la sierra sur y centro de moderada a fuerte intensidad. Además, se esperan ráfagas de viento con velocidades próximas a los 45 kilómetros por hora, escasa nubosidad e incremento de la temperatura diurna. Como pueden observar, la región Puno va a estar entre las más afectadas, según esta previsión del Servicio Nacional de Meteorología e Hidrología, SENAMI. Así hemos culminado este resumen informativo. Esto ha sido En Órbita. Nos vemos en una próxima edición. Hasta pronto.
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1: 4 de la tarde con 30 minutos.
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2: Hola, ¿cómo están, querida audiencia? ¿Sabe usted que el dolor en las caderas, rodillas, en su espalda o sus manos no es normal? Señora, señor, si usted siente rigidez al levantarse, crujidos en las articulaciones o debilidad en los huesos, le duele demasiado los brazos, los hombros o estás caminando con mucho dolor, cuidado que podría estar enfrentando problemas muy serios como la osteoporosis o la artrosis. ¿Sabe usted cuál es la diferencia entre la osteoporosis y la artrosis? Primero, escuchemos qué es la osteoporosis. Es la pérdida de calcio en los huesos. Poco a poco se debilitan, se vuelven frágiles y porosos. Y lo más peligroso es que avanza en silencio. Usted no siente nada hasta que un día, por una simple caída, o por golpe suave, o incluso un esfuerzo mínimo, el hueso puede romperse. Ahora, ¿qué es la artrosis? Es el desgaste del cartílago articular provocando que el hueso se vaya desgastando y aparezca el dolor a medida que el cartílago va desapareciendo. La artrosis produce dolor en las caderas, columna vertebral, en manos, pies, duele mucho las rodillas, no puedes subir escaleras, le cuesta caminar largas distancias, estás caminando con mucho dolor, con la ayuda de un bastón, todo esto porque sus rodillas, caderas, viene soportando fuertes dolores debido al desgaste del líquido sinovial. Recuerde, la artrosis desgasta las articulaciones y la osteoporosis debilita los huesos. Y lo más preocupante es que muchas personas dejan pasar el tiempo, se acostumbran a vivir con dolor de espalda, le duele los hombros, dolor cervical, dolor en las costillas, dolor en las muñecas, en los brazos, ese dolor en el talón de los pies, en la columna vertebral. Le duele los dedos de las manos y de los pies, sufre de fuertes calambres, se le adormece todo el cuerpo y lo peor de todo, ese dolor constante en los huesos no lo deja vivir tranquilo, que afecta su descanso y su calidad de vida. Pero la gran pregunta es, ¿por qué aparecen estas dolencias? Señoras y señores, con el paso de los años, nuestro cuerpo pierde calcio, colágeno y lubricación natural que protege nuestras articulaciones y es ahí donde comienzan los dolores. 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
1: Aunque usted no lo crea, el colesterol malo es la causa de muchas muertes. ¿Qué pasa si ya usted tiene colesterol malo? Es muy posible que se formen depósitos grasos en los vasos sanguíneos. Con el tiempo, estos depósitos dificultan que la sangre fluya a través de las arterias y forman estructuras duras llamadas placas. Con el tiempo, estas placas pueden bloquear las arterias y aumentar el riesgo de enfermedades cardíacas. Cuidado con infarto al corazón o accidentes cerebrovasculares. El colesterol malo puede afectar también las arterias de las piernas, causando dolor al caminar. Sentir dolor en el pecho, dificultad para respirar, te sientes muy cansado, dolor de cabeza, visión borrosa, pesadez en el estómago, labio morado, sus manos lucen demasiado oscuros. Es importante saber por qué tantas personas de diferentes edades tienen colesterol malo. Porque les encantan comer demasiadas carnes rojas, carnes procesadas, las salchichas, hamburguesas, tocinos, frituras, chocolates, helados, los dulces. Estos alimentos malos es el resultado de tener colesterol alto, o como se conoce también, grasa en la sangre. ¿Desea usted limpiar esa sangre espesa, eliminar de una vez el colesterol y los triglicéridos alto? 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Porque la glucosa alta pasa a los riñones, y al pasar a los riñones, ¿qué sucede? 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Este mal en medicina se llama poliuria.
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1: tener mucha sed, sentir sed todo el tiempo, estás bajando de peso sin desearlo, cansancio constantes, la piel se vuelve oscura, heridas o llagas tardan en curarse, esas heridas que no se curan fácilmente, que le puede llevar hasta amputarle las piernas o solamente los dedos. La diabetes es una enfermedad muy complicada que daña también el sistema nervioso y los vasos sanguíneos, inclusive hasta perder la visión con este mal llamada la catarata en los ojos. ¿Pero por qué usted tiene la diabetes? Unos de los motivos, el estrés, es el causante de muchas enfermedades. La diabetes también es hereditaria. ¿Y por qué no decirlo? el abuso de comidas chatarras, las gaseosas, los jugos procesados, los dulces, excesos de carbohidratos refinados, harinas blancas.
3: 4:50 PM.
1: Se convierten rápidamente en glucosa y elevan el azúcar en la sangre, donde el páncreas ya deja de producir insulina y usted se convierte en paciente de esta enfermedad llamada la diabetes, así de simple. Por eso es importante tener una buena alimentación saludable para evitar no solamente la diabetes, sino muchas enfermedades. 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El estrés genera dolor de cabeza porque usted piensa demasiado. El estrés te puede provocar picazón o irritación en la piel. El estrés también puede causar envejecimiento prematuro. El estrés causa diferentes problemas mentales. 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

0: 5 de la tarde en punto.
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2: Buen día, queridos oyentes de Juliaca y toda la región sur. Bienvenidos a este resumen informativo de este miércoles, 5 de agosto. En regionales, una mujer fue auxiliada tras caer a una zanja que no tenía indicación peligro. El hecho se produjo esta jornada anterior en la intersección del jirón Víctor Velázquez con la avenida Ferrocarril. La mujer fue trasladada por el personal de Serenazgo al Hospital Carlos Monge Medrano. En la ciudad de Puno, un video de una cámara de seguridad confirmó que la trabajadora de limpieza pública Carmen Sandoval, de 53 años, fue atropellada por un taxi mientras realizaba el recojo de residuos sólidos a bordo de un triciclo en la avenida Floral, en la ciudad de Puno. Las imágenes revelan que el accidente ocurrió exactamente a la 1:59 de la madrugada y muestran el momento en que el vehículo impacta violentamente el triciclo, provocando que la trabajadora salga despedida por los aires y termine cayendo sobre la vereda. Tras el accidente, el conductor del taxi abandonó el lugar sin prestar auxilio a la víctima. Inicialmente se informó que la trabajadora habría perdido el control del triciclo. Sin embargo, el registro de videovigilancia descarta esa versión y confirma que fue embestida por el vehículo. Séptima muerte materna en la región Puno. El Hospital Regional Manuel Núñez Butrón de Puno confirmó el fallecimiento de una paciente gestante de tan solo 24 años, convirtiéndose en la séptima víctima de muerte materna en la región y ubicando al establecimiento entre los tres primeros a nivel nacional en lo que va del año. Referencia de emergencia. La paciente, natural de la provincia de Yunguyo, ingresó inicialmente al hospital de su localidad, pero debido a la gravedad de su cuadro clínico fue trasladada de urgencia al nosocomio regional. En nacionales, Papa León XIV volverá al Perú en noviembre de 2026. Sumo Pontífice realizará visita apostólica en 4 ciudades. El Vaticano confirmó que el pontífice recorrerá Lima y otras 3 ciudades como parte de su primer viaje apostólico por Sudamérica desde el inicio de su pontificado. Rafael López Aliaga queda como candidato principal, tras hacer renunciar a su candidato a la alcaldía de Lima. Burlando la Constitución, en las últimas horas, a través de un documento formal ingresado al JE Lima Centro, Rubio alegó motivos estrictamente personales para renunciar a las elecciones regionales y municipales. La lista electoral tiene a Rafael López Aliaga postulando como primer regidor. Frente a ello, expertos en materia electoral califican la salida como un intento de transgredir la Constitución y alertan sobre el deterioro de la representación política. En otro contexto, el abogado Roberto se informó que la defensa del expresidente Alejandro Toledo prevé
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2: del Ministerio de Justicia. Durante una entrevista de un medio nacional, el letrado precisó que la solicitud técnica se entregará formalmente en las próximas horas. En otro contexto, la Junta de Portavoces del Senado acordó por unanimidad que las comisiones ordinarias legislativas estarán integradas por 12 senadores durante el periodo anual de sesiones 2026 a 2027. La disposición aprobada por los representantes parlamentarios aplica también para la Comisión de Procedimientos Especiales y la Comisión de Control Político sobre los actos normativos del Poder Ejecutivo. El presidente del Senado, Miguel Torres, lideró la sesión parlamentaria donde se fijaron los cupos asignados a cada grupo político. El precio de dólar para esta jornada está para la compra 3.38 soles y la venta en 3.40 soles. En internacionales, Rusia y Brasil apuestan por fortalecer la cooperación naval. El asesor presidencial de Rusia y jefe del Colegio Marítimo Nacional sostuvo en el primer día de su visita de trabajo a Brasil conversaciones sobre cooperación naval entre las dos naciones y seguridad oceánica. En particular, mantuvo negociaciones con el jefe de la Armada del Gigante Sudamericano, Marco Sampaio Olsen. Asimismo, abordó la seguridad internacional y diversos proyectos de cooperación científica marina con el asesor especial del mandatario brasileño para asuntos internacionales y la copresidenta de la Comisión Intergubernamental. Por otro lado, Vladimir Putin anunció este miércoles una importante reorganización en la estructura de mando del Ministerio de Defensa. Durante una reunión con la cúpula militar, el presidente ruso confirmó el nombramiento de nuevos jefes para agrupaciones clave, argumentando que continúa el perfeccionamiento de la estructura del Ministerio de Defensa en relación con las necesidades y la experiencia de la operación militar especial. En otro contexto, el gigante asiático, las Fuerzas Armadas de China han mostrado por primera vez sus capacidades de ataque de nuclear aéreo, En un video compartido en las redes sociales aparece un bombardero estratégico H-6N que vuela junto a dos cazas furtivos J-20, transportando lo que parece ser un misil balístico JL, uno con capacidad nuclear lanzado desde el aire. Las imágenes muestran la simulación de un escenario de combate en el que se lleva a cabo un ataque coordinado contra una flota enemiga. Las Fuerzas Armadas de China no han ofrecido más detalles sobre las maniobras, incluida la hora a la que se llevó a cabo la actividad o el nombre del ejercicio, pero no cabe duda de que se trata de la primera vez que exhibe públicamente su capacidad de ataque nuclear aerotransportado. En el clima, al menos hasta el jueves, 6 de agosto, se prevé el descenso de la temperatura nocturna en la Sierra Sur, de moderada a fuerte intensidad. Además, se esperan ráfagas de viento, escasa nubosidad e incremento de la temperatura diurna. Eso es todo por esta edición de este miércoles, 5 de agosto. Volvemos pronto. Hasta la próxima.
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0: 5 de la tarde con 30 minutos.
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2: Buen día, queridos oyentes de Juliaca y toda la región sur. Bienvenidos a este resumen informativo de este miércoles, 5 de agosto. En regionales, una mujer fue auxiliada tras caer a una zanja que no tenía indicación peligro. El hecho se produjo esta jornada anterior en la intersección del jirón Víctor Velázquez con la avenida Ferrocarril. La mujer fue trasladada por el personal de Serenazgo al Hospital Carlos Monge Medrano. En la ciudad de Puno, un video de una cámara de seguridad confirmó que la trabajadora de limpieza pública Carmen Sandoval, de 53 años, fue atropellada por un taxi mientras realizaba el recojo de residuos sólidos a bordo de un triciclo en la avenida Floral, en la ciudad de Puno. Las imágenes revelan que el accidente ocurrió exactamente a la 1:59 de la madrugada y muestran el momento en que el vehículo impacta violentamente el triciclo, provocando que la trabajadora salga despedida por los aires y termine cayendo sobre la vereda. Tras el accidente, el conductor del taxi abandonó el lugar sin prestar auxilio a la víctima. Inicialmente se informó que la trabajadora habría perdido el control del triciclo. Sin embargo, el registro de videovigilancia descarta esa versión y confirma que fue embestida por el vehículo. Séptima muerte materna en la región Puno. El Hospital Regional Manuel Núñez Butrón de Puno confirmó el fallecimiento de una paciente gestante de tan solo 24 años, convirtiéndose en la séptima víctima de muerte materna en la región y ubicando al establecimiento entre los tres primeros a nivel nacional en lo que va del año. Referencia de emergencia. La paciente, natural de la provincia de Yunguyo, ingresó inicialmente al hospital de su localidad, pero debido a la gravedad de su cuadro clínico fue trasladada de urgencia al nosocomio regional. En nacionales, Papa León XIV volverá al Perú en noviembre de 2026. Sumo Pontífice realizará visita apostólica en cuatro ciudades. El Vaticano confirmó que el pontífice recorrerá Lima y otras tres ciudades como parte de su primer viaje apostólico por Sudamérica desde el inicio de su pontificado. Rafael López Aliaga queda como candidato principal, tras hacer renunciar a su candidato a la alcaldía de Lima. Burlando la Constitución, en las últimas horas, a través de un documento formal ingresado al JE Lima Centro, Rubio alegó motivos estrictamente personales para renunciar a las elecciones regionales y municipales. La lista electoral tiene a Rafael López Aliaga postulando como primer regidor. Frente a ello, expertos en materia electoral califican la salida como un intento de transgredir la Constitución y alertan sobre el deterioro de la representación política. En otro contexto, el abogado Roberto Su informó que la defensa del expresidente Alejandro Toledo prevé la presentación de un nuevo pedido de indulto humanitario ante el Ministerio de Justicia. Durante una entrevista de un medio nacional, el letrado precisó que la solicitud técnica se entregará formalmente en las próximas horas. En otro contexto, la Junta de Portavoces del Senado acordó por unanimidad que las comisiones ordinarias legislativas estarán integradas por 12 senadores durante el periodo anual de sesiones 2026 a 2027. La disposición aprobada por los representantes parlamentarios aplica también para la Comisión de Procedimientos Especiales y la Comisión de Control Político sobre los actos normativos del Poder Ejecutivo. El presidente del Senado, Miguel Torres, lideró la sesión parlamentaria donde se fijaron los cupos asignados a cada grupo político. El precio de dólar para esta jornada está para la compra 3.38 soles y la venta en 3.40 soles. En internacionales, Rusia y Brasil apuestan por fortalecer la cooperación naval. El asesor presidencial de Rusia y jefe del Colegio Marítimo Nacional sostuvo en el primer día de su visita de trabajo a Brasil conversaciones sobre cooperación naval entre las dos naciones y seguridad oceánica. En particular, mantuvo negociaciones con el jefe de la Armada del Gigante Sudamericano, Marco Sampaio Olsen. Asimismo, abordó la seguridad internacional y diversos proyectos de cooperación científica marina con el asesor especial del mandatario brasileño para asuntos internacionales y la copresidenta de la Comisión Intergubernamental. Por otro lado, Vladimir Putin anunció este miércoles una importante reorganización en la estructura de mando del Ministerio de Defensa. Durante una reunión con la cúpula militar, el presidente ruso confirmó el nombramiento de nuevos jefes para agrupaciones clave, argumentando que continúa el perfeccionamiento de la estructura del Ministerio de Defensa en relación con las necesidades y la experiencia de la operación militar especial. En otro contexto, el gigante asiático, las Fuerzas Armadas de China han mostrado por primera vez sus capacidades de ataque de nuclear aéreo, En un video compartido en las redes sociales aparece un bombardero estratégico H-6N que vuela junto a dos cazas furtivos J-20, transportando lo que parece ser un misil balístico JL, uno con capacidad nuclear lanzado desde el aire. Las imágenes muestran la simulación de un escenario de combate en el que se lleva a cabo un ataque coordinado contra una flota enemiga. Las Fuerzas Armadas de China no han ofrecido más detalles sobre las maniobras, incluida la hora a la que se llevó a cabo la actividad o el nombre del ejercicio, pero no cabe duda de que se trata de la primera vez que exhibe públicamente su capacidad de ataque nuclear aerotransportado. En el clima, al menos hasta el jueves, 6 de agosto, se prevé el descenso de la temperatura nocturna en la Sierra Sur, de moderada a fuerte intensidad. Además, se esperan ráfagas de viento, escasa nubosidad e incremento de la temperatura diurna. Eso es todo por esta edición de este miércoles, 5 de agosto. Volvemos pronto. Hasta la próxima.
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0: 6 de la tarde en punto.
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2: Buen día, queridos oyentes de Juliaca y toda la región sur. Bienvenidos a este resumen informativo de este miércoles, 5 de agosto. En regionales, una mujer fue auxiliada tras caer a una zanja que no tenía indicación peligro. El hecho se produjo esta jornada anterior en la intersección del jirón Víctor Velázquez con la avenida Ferrocarril. La mujer fue trasladada por el personal de Serenazgo al Hospital Carlos Monge Medrano. En la ciudad de Puno, un video de una cámara de seguridad confirmó que la trabajadora de limpieza pública Carmen Sandoval, de 53 años, fue atropellada por un taxi mientras realizaba el recojo de residuos sólidos a bordo de un triciclo en la avenida Floral, en la ciudad de Puno. Las imágenes revelan que el accidente ocurrió exactamente a la 1:59 de la madrugada y muestran el momento en que el vehículo impacta violentamente el triciclo, provocando que la trabajadora salga despedida por los aires y termine cayendo sobre la vereda. Tras el accidente, el conductor del taxi abandonó el lugar sin prestar auxilio a la víctima. Inicialmente se informó que la trabajadora habría perdido el control del triciclo. Sin embargo, el registro de videovigilancia descarta esa versión y confirma que fue embestida por el vehículo. Séptima muerte materna en la región Puno. El Hospital Regional Manuel Núñez Butrón de Puno confirmó el fallecimiento de una paciente gestante de tan solo 24 años, convirtiéndose en la séptima víctima de muerte materna en la región y ubicando al establecimiento entre los tres primeros a nivel nacional en lo que va del año. Referencia de emergencia. La paciente, natural de la provincia de Yunguyo, ingresó inicialmente al hospital de su localidad, pero debido a la gravedad de su cuadro clínico fue trasladada de urgencia al nosocomio regional. En nacionales, Papa León XIV volverá al Perú en noviembre de 2026. Sumo Pontífice realizará visita apostólica en cuatro ciudades. El Vaticano confirmó que el pontífice recorrerá Lima y otras tres ciudades como parte de su primer viaje apostólico por Sudamérica desde el inicio de su pontificado. Rafael López Aliaga queda como candidato principal, tras hacer renunciar a su candidato a la alcaldía de Lima. Burlando la Constitución, en las últimas horas, a través de un documento formal ingresado al JE Lima Centro, Rubio alegó motivos estrictamente personales para renunciar a las elecciones regionales y municipales. La lista electoral tiene a Rafael López Aliaga postulando como primer regidor. Frente a ello, expertos en materia electoral califican la salida como un intento de transgredir la Constitución y alertan sobre el deterioro de la representación política. En otro contexto, el abogado Roberto Su informó que la defensa del expresidente Alejandro Toledo prevé
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2: del Ministerio de Justicia. Durante una entrevista de un medio nacional, el letrado precisó que la solicitud técnica se entregará formalmente en las próximas horas. En otro contexto, la Junta de Portavoces del Senado acordó por unanimidad que las comisiones ordinarias legislativas estarán integradas por 12 senadores durante el periodo anual de sesiones 2026 a 2027. La disposición aprobada por los representantes parlamentarios aplica también para la Comisión de Procedimientos Especiales y la Comisión de Control Político sobre los actos normativos del Poder Ejecutivo. El presidente del Senado, Miguel Torres, lideró la sesión parlamentaria donde se fijaron los cupos asignados a cada grupo político. El precio de dólar para esta jornada está para la compra 3.38 soles y la venta en 3.40 soles. En internacionales, Rusia y Brasil apuestan por fortalecer la cooperación naval. El asesor presidencial de Rusia y jefe del Colegio Marítimo Nacional sostuvo en el primer día de su visita de trabajo a Brasil conversaciones sobre cooperación naval entre las dos naciones y seguridad oceánica. En particular, mantuvo negociaciones con el jefe de la Armada del Gigante Sudamericano, Marco Sampaio Olsen. Asimismo, abordó la seguridad internacional y diversos proyectos de cooperación científica marina con el asesor especial del mandatario brasileño para asuntos internacionales y la copresidenta de la Comisión Intergubernamental. Por otro lado, Vladimir Putin anunció este miércoles una importante reorganización en la estructura de mando del Ministerio de Defensa. Durante una reunión con la cúpula militar, el presidente ruso confirmó el nombramiento de nuevos jefes para agrupaciones clave, argumentando que continúa el perfeccionamiento de la estructura del Ministerio de Defensa en relación con las necesidades y la experiencia de la operación militar especial. En otro contexto, el gigante asiático, las Fuerzas Armadas de China han mostrado por primera vez sus capacidades de ataque de nuclear aéreo, En un video compartido en las redes sociales aparece un bombardero estratégico H-6N que vuela junto a dos cazas furtivos J-20, transportando lo que parece ser un misil balístico JL, uno con capacidad nuclear lanzado desde el aire. Las imágenes muestran la simulación de un escenario de combate en el que se lleva a cabo un ataque coordinado contra una flota enemiga. Las Fuerzas Armadas de China no han ofrecido más detalles sobre las maniobras, incluida la hora a la que se llevó a cabo la actividad o el nombre del ejercicio, pero no cabe duda de que se trata de la primera vez que exhibe públicamente su capacidad de ataque nuclear aerotransportado. En el clima, al menos hasta el jueves, 6 de agosto, se prevé el descenso de la temperatura nocturna en la Sierra Sur, de moderada a fuerte intensidad. Además, se esperan ráfagas de viento, escasa nubosidad e incremento de la temperatura diurna. Eso es todo por esta edición de este miércoles, 5 de agosto. Volvemos pronto. Hasta la próxima.
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0: 6 de la tarde con 30 minutos.
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2: Buen día, queridos oyentes de Juliaca y toda la región sur. Bienvenidos a este resumen informativo de este miércoles, 5 de agosto. En regionales, una mujer fue auxiliada tras caer a una zanja que no tenía indicación peligro. El hecho se produjo esta jornada anterior en la intersección del jirón Víctor Velázquez con la avenida Ferrocarril. La mujer fue trasladada por el personal de Serenazgo al Hospital Carlos Monge Medrano. En la ciudad de Puno, un video de una cámara de seguridad confirmó que la trabajadora de limpieza pública Carmen Sandoval, de 53 años, fue atropellada por un taxi mientras realizaba el recojo de residuos sólidos a bordo de un triciclo en la avenida Floral, en la ciudad de Puno. Las imágenes revelan que el accidente ocurrió exactamente a la 1:59 de la madrugada y muestran el momento en que el vehículo impacta violentamente el triciclo, provocando que la trabajadora salga despedida por los aires y termine cayendo sobre la vereda. Tras el accidente, el conductor del taxi abandonó el lugar sin prestar auxilio a la víctima. Inicialmente se informó que la trabajadora habría perdido el control del triciclo. Sin embargo, el registro de videovigilancia descarta esa versión y confirma que fue embestida por el vehículo. Séptima muerte materna en la región Puno. El Hospital Regional Manuel Núñez Butrón de Puno confirmó el fallecimiento de una paciente gestante de tan solo 24 años, convirtiéndose en la séptima víctima de muerte materna en la región y ubicando al establecimiento entre los tres primeros a nivel nacional en lo que va del año. Referencia de emergencia. La paciente, natural de la provincia de Yunguyo, ingresó inicialmente al hospital de su localidad, pero debido a la gravedad de su cuadro clínico fue trasladada de urgencia al nosocomio regional. En nacionales, Papa León XIV volverá al Perú en noviembre de 2026. Sumo Pontífice realizará visita apostólica en cuatro ciudades. El Vaticano confirmó que el pontífice recorrerá Lima y otras tres ciudades como parte de su primer viaje apostólico por Sudamérica desde el inicio de su pontificado. Rafael López Aliaga queda como candidato principal, tras hacer renunciar a su candidato a la alcaldía de Lima. Burlando la Constitución, en las últimas horas, a través de un documento formal ingresado al JE Lima Centro, Rubio alegó motivos estrictamente personales para renunciar a las elecciones regionales y municipales. La lista electoral tiene a Rafael López Aliaga postulando como primer regidor. Frente a ello, expertos en materia electoral califican la salida como un intento de transgredir la Constitución y alertan sobre el deterioro de la representación política. En otro contexto, el abogado Roberto Su informó que la defensa del expresidente Alejandro Toledo prevé la presentación de un nuevo pedido de indulto humanitario ante el Ministerio de Justicia. Durante una entrevista de un medio nacional, el letrado precisó que la solicitud técnica se entregará formalmente en las próximas horas. En otro contexto, la Junta de Portavoces del Senado acordó por unanimidad que las comisiones ordinarias legislativas estarán integradas por 12 senadores durante el periodo anual de sesiones 2026 a 2027. La disposición aprobada por los representantes parlamentarios aplica también para la Comisión de Procedimientos Especiales y la Comisión de Control Político sobre los actos normativos del Poder Ejecutivo. El presidente del Senado, Miguel Torres, lideró la sesión parlamentaria donde se fijaron los cupos asignados a cada grupo político. El precio de dólar para esta jornada está para la compra 3.38 soles y la venta en 3.40 soles. En internacionales, Rusia y Brasil apuestan por fortalecer la cooperación naval. El asesor presidencial de Rusia y jefe del Colegio Marítimo Nacional sostuvo en el primer día de su visita de trabajo a Brasil conversaciones sobre cooperación naval entre las dos naciones y seguridad oceánica. En particular, mantuvo negociaciones con el jefe de la Armada del Gigante Sudamericano, Marco Sampaio Olsen. Asimismo, abordó la seguridad internacional y diversos proyectos de cooperación científica marina con el asesor especial del mandatario brasileño para asuntos internacionales y la copresidenta de la Comisión Intergubernamental. Por otro lado, Vladimir Putin anunció este miércoles una importante reorganización en la estructura de mando del Ministerio de Defensa. Durante una reunión con la cúpula militar, el presidente ruso confirmó el nombramiento de nuevos jefes para agrupaciones clave, argumentando que continúa el perfeccionamiento de la estructura del Ministerio de Defensa en relación con las necesidades y la experiencia de la operación militar especial. En otro contexto, el gigante asiático, las Fuerzas Armadas de China han mostrado por primera vez sus capacidades de ataque de nuclear aéreo, En un video compartido en las redes sociales aparece un bombardero estratégico H-6N que vuela junto a dos cazas furtivos J-20, transportando lo que parece ser un misil balístico JL, uno con capacidad nuclear lanzado desde el aire. Las imágenes muestran la simulación de un escenario de combate en el que se lleva a cabo un ataque coordinado contra una flota enemiga. Las Fuerzas Armadas de China no han ofrecido más detalles sobre las maniobras, incluida la hora a la que se llevó a cabo la actividad o el nombre del ejercicio, pero no cabe duda de que se trata de la primera vez que exhibe públicamente su capacidad de ataque nuclear aerotransportado. En el clima, al menos hasta el jueves, 6 de agosto, se prevé el descenso de la temperatura nocturna en la Sierra Sur, de moderada a fuerte intensidad. Además, se esperan ráfagas de viento, escasa nubosidad e incremento de la temperatura diurna. Eso es todo por esta edición de este miércoles, 5 de agosto. Volvemos pronto. Hasta la próxima.
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